tú, porque un día más estamos aquí en este lugar para llevar el mensaje de su bendita y poderosa palabra. Poderoso Jesús, ¿verdad? Qué bueno es Dios, poderoso Jesús, que todos los días nos da la fuerza. Poderoso es el Señor, nos levanta. Poderoso Jesús, nos va capacitando y nos va ayudando para que sigamos siempre hacia adelante. Poderoso Jesús, sin importar las situaciones que enfrentemos, Dios es fiel, Dios es bueno y ha prometido estar con nosotros todos los días. Poderoso Jesús, así que podemos decir en esta preciosa hora, Ebenezer, hasta aquí, ¿verdad? Hasta a este momento nos ha ayudado el Señor y nos seguirá ayudando, ¿verdad? Siempre y cuando nos mantengamos firmes en su camino. Poderoso es el Señor, bendito Jesús, y siempre, ¿verdad? Y agarrados de su bendita y poderosa mano. Poderoso Jesús, así que Dios les bendiga a cada uno de ustedes, los que están en la sintonía, y a todo aquel que tras el transcurso de este programa se irá conectando. Poderoso Jesús, mi alma te ora a Dios. Dios bendiga también a cada programador, a cada hermano. Poderoso es el Señor, aleluya, a los pastores Miguel, a la pastora Nitza. Poderoso es el Señor, aleluya, que Dios les bendiga grandemente, les dé salud, fortaleza. Poderoso es el Señor y supla, ¿verdad?, sus necesidades, bendito Dios. Dios bendiga también, poderoso Jesús, a los pastores asociados, el hermano Ángel, su amada esposa Clarián Ortiz y su preciosa niña Samara. Poderoso Jesús, Dios bendiga también a nuestro hermano, ¿verdad?, Eddie William Varela y su amada esposa María Esther Varela. Poderoso es el Señor. Oh, Dios bendiga también a los pastores Mari y Jonathan, a sus hijos, ¿verdad? Ellos son pastores aquí en Puerto Rico, en el pueblo de Corozal. Poderoso es el Señor, mi alma te ora a Jesús, que Dios les bendiga grandemente a ellos y a cada uno de los hermanos en la congregación. Poderoso Jesús, Dios bendiga también a mis pastores, Javier Santana, Yajaira Ortiz. Poderoso Jesús, a sus hijos, a su nieto, poderoso Dios, y a cada uno de los hermanos en la congregación Iglesia Cristiana Arca de Refugio, en el barrio Bucarabones, aquí en el pueblo de las Marías. Poderoso Jesús, que Dios me los bendiga a todos, les dé salud, les dé fortaleza. Poderoso es el Señor, y que cada día, ¿verdad?, poderoso Jesús, el Señor lo siga usando para su gloria y para su honra. Poderoso Jesús, y también Dios bendiga en especial en esta preciosa hora a mi hijo Abdiel Gabriel, que ayer estuvo cumpliendo sus 20 años. Poderoso Jesús, un día como ayer, el Señor, poderoso Jesús, completó el milagro. Poderoso es el Señor, aleluya. Mi alma te adora a Dios, ¿verdad?, de darme ese privilegio de ser madre. Poderoso Jesús, cuando la ciencia médica decía que no, poderoso es el Señor claramente dio un sí. Poderoso Jesús, y hoy puedo dar gloria y honra al Señor, que fue el instrumento que Dios utilizó para yo poder estar hoy aquí firme en sus caminos. Poderoso Jesús, así que Dios bendiga a mi hijo Abdiel. Poderoso Dios, sabemos que el Señor tiene cosas lindas y maravillosas para con él. Poderoso Jesús, porque cuando Dios da una promesa, ¿verdad?, y da una vida, poderoso Jesús, es una vida con propósito. Nadie viene a este mundo, poderoso Jesús, sin un propósito. Poderoso, y así que Dios me lo bendiga grandemente. Poderoso Jesús, me lo capacite, me lo ayude, ¿verdad?, a seguir hacia adelante. Poderoso Jesús, y que se mantenga firme siempre en los caminos de el Señor. Poderoso Jesús, así que en esta preciosa hora, poderoso Jesús, le recuerdo también que está usted en la sintonía de Radio Unción Fe y Poder, que puede sintonizarnos a través de las 1710 AM, emisora que radica en Bethlehem, Pensilvania, y también aquí en Puerto Rico, en el barrio Abras, pueblo de Corozal. 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
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Así que mi alma te adora a Dios. Dios les bendiga nuevamente. Rápidamente, en esta preciosa noche, poderoso Jesús, vamos a comenzar con la palabra del Señor, poderoso Jesús, la cual se encuentra en el Salmo 127. Salmo 127, poderoso Jesús, mi alma te adora a Dios. Y mientras usted busca la palabra para que vaya juntamente conmigo, vamos a orar en esta preciosa hora para que Dios sea dándome sabiduría, sea dándome palabra, poderoso Jesús. Mi alma te adora a Dios, y que sea el Señor hablando a las vidas conforme sea la necesidad de cada uno de ustedes, poderoso Jesús. Porque aquí el propósito de este programa, hermano, es que usted sea edificado con la palabra del Señor, poderoso Jesús. Que seamos edificados, bendito sea el nombre de Dios, y que conozcan la verdad del Evangelio de Cristo, dice la palabra, y conoceréis la verdad, y la verdad os hará libre, poderoso Jesús. Así que para que usted pueda ser libertado de las mentiras que muchos andan predicando por ahí, usted tiene que edificarse con la palabra del Señor. Así que acostumbre a abrir su Biblia, escudriñarla todos los días, poderoso Jesús, sacar siempre tiempo para orar, para escudriñar la palabra, poderoso Jesús, aleluya, para que en este camino no seas engañado, poderoso es el Señor, y adoramos a Jesús. Así que rápidamente, ¿verdad?, el Salmo 127, y oramos así en esta preciosa hora, poderoso Jesús. Amantísimo Dios y Padre Celestial, primeramente Dios, yo te doy gracias, Padre, por la oportunidad, el privilegio que me das de estar una vez más aquí, en este lugar, para llevar el mensaje de tu bendita y poderosa palabra, Señor. Yo te pido, Padre, en el nombre poderoso de Jesús, que seas tú hablando, que seas tú ministrando, Padre, que seas tú rompiendo cadenas en esta hora, Padre amado, que mientras tu palabra está siendo predicada, seas tú rompiendo cadenas, seas tú libertando, seas tú sanando los cuerpos, Padre amado, y también los corazones, Señor. Limpia, Padre amado, toda mente, llévate todo pensamiento contrario a ti, todo pensamiento contrario a tu palabra, Señor. Llévate todo desánimo, toda depresión, Padre amado, en el nombre poderoso de Jesucristo. Señor, glorifícate en esta preciosa hora por medio de tu bendita palabra, que sea tu Espíritu Santo llenando cada vida en esta preciosa hora, Padre amado. Úsame para tu gloria, Dios mío, dame sabiduría, Señor, que yo pueda predicar esta tu palabra con la libertad, Padre amado, con el poder y la autoridad, Padre amado, que tú has puesto sobre mí, Padre de la gloria, en el nombre poderoso de Jesús. Que todo lo que se predique en esta noche sea dirigido por ti, Padre, por tu Espíritu Santo, Señor, y que esta palabra, Padre, haga efecto, porque sabemos, Padre amado, que tu palabra nunca vuelve atrás vacía, sino que hace efecto, Padre amado, para lo cual ella ha sido enviado. Sigue restaurando en esta noche, Padre, sigue levantando a aquel que se ha caído, Padre amado, y sigue añadiendo a tu iglesia todo aquel que ha de ser salvo, Señor. Y como siempre, yo me voy a encargar de darte toda la gloria a ti, Señor, porque es solamente tuya, en el nombre del Padre, del Hijo y del Espíritu Santo. Amén y amén. Poderoso Jesús, Salmo 127. Poderoso Dios, mi alma que adora a Jesús. Y vamos a tomar en consideración el versículo número 1, poderoso es el Señor, aleluya.
Mi alma te ora Dios, Salmo 127, versículo número 1. Seréis así en el nombre del Padre, del Hijo y del Espíritu Santo. Amén. Si Jehová no edificare la casa, en vano trabajan los que la edifican. Si Jehová no guardare la ciudad, en vano vela la guardia. Poderoso es el Señor. Te adoramos, Jesús. Este salmo, poderoso Jesús, es un cántico gradual de Salomón. Y aquí en mi Biblia, ¿verdad?, lleva como título: la prosperidad viene de Jehová. Poderoso Jesús, te adoramos, Dios. Y cuando hablamos de la prosperidad, poderoso es el Señor, nos estamos refiriendo, poderoso Jesús, que la verdadera prosperidad o la bendición viene de Dios. Poderoso Jesús, te adoramos, Dios. No viene de nuestra fuerza solamente, ¿verdad?, ni de nuestras capacidades, poderoso Jesús, ni de los recursos que podamos tener, sino que la verdadera prosperidad, hermano, viene de nuestro Señor, poderoso Jesús. Por eso es bien importante que usted y yo siempre, poderoso Jesús, cuando vayamos a hacer cualquier cosa, la hagamos siempre dirigidas por el Espíritu Santo de Dios. Que sea Dios mismo el que nos envía, que sea Dios mismo el que da las instrucciones, poderoso Jesús, mi alma te ora a Dios. Y no solamente estamos hablando, ¿verdad?, poderoso Jesús, cuando hablamos de prosperidad, la gente, tú le dices prosperidad y rápidamente piensan en dinero. Lamentablemente, mucha gente, cuando piensan, le dicen la palabra prosperidad, lo primero que viene a la mente es el dinero. Poderoso Jesús, no piensan, ¿verdad?, en la prosperidad espiritual. Poderoso Dios, ¿por qué? Porque aquel que solamente piensa en el dinero, hermano, está viviendo una vida carnal. Porque dice la palabra que el espiritual piensa que en las cosas espirituales, pero el carnal piensa que en las cosas carnales. Poderoso Jesús, en satisfacer sus propios deseos humanos, poderoso Jesús. Bíblicamente, si nos vamos a la palabra, ¿verdad?, poderoso Jesús, bíblicamente la prosperidad no solamente significa tener dinero, la prosperidad también incluye, ¿verdad?, la provisión espiritual. Poderoso Jesús, puede ser, ¿verdad?, que el Señor supla nuestras necesidades, no solamente con dinero, sino también con alimento, con agua, poderoso Jesús, con vestimenta, con calzado, poderoso Jesús, que el Señor supla nuestras necesidades humanas, poderoso Jesús, que nos da paz, nos da alegría, nos da gozo, en nuestra vida espiritual crece, poderoso Jesús. Cuando hablamos de prosperidad, de la que viene de Dios espiritualmente, hermano, estamos hablando de esa prosperidad, poderoso Jesús, que nos acerca más a Dios. Que cuando usted y yo somos dirigidos por el Señor, esa vida espiritual en nosotros crece esa búsqueda, buscamos más del Señor, oramos más, ayunamos más, escudriñamos más la palabra, poderoso Jesús, aleluya, mi alma te adora a Dios, crece, ¿verdad?, el templo con nosotros como iglesia, crece los ministerios, poderoso es el Señor, aleluya, crece la congregación.

Maravio, pero aquí en este salmo, poderoso Jesús Salomón, en este salmo, poderoso Jesús Salomón está expresando, ¿verdad? Hablando, poderoso Jesús, aleluya, mi alma adora a Dios, del trabajo del hombre, de la vanidad del hombre, ¿verdad? Cuando trabaja y se esfuerza vanamente, ¿verdad? Cuando tú trabajas y trabajas y trabajas, pero estás trabajando fuera de la voluntad de Dios. Aquí habla poderoso Jesús, el salmista comienza diciendo, si Jehová no edificare la casa, en vano trabajan los que la edifican. Está hablando, ¿verdad? Poderoso es el Señor, aleluya, mi alma te adora a Dios, de la construcción de un hogar. Dice que si Jehová no edificare la casa, y cuando hablamos de edificar, poderoso es el Señor, aleluya, mi alma te adora a Dios, estamos hablando de qué. Poderoso Jesús, de trabajarla. Si Jehová no es el que edifica, que está ahí haciendo, poderoso Jesús, que nosotros nos estamos dejando llevar por sus instrucciones, y él no está ahí en el centro diciendo, pues mira, esta casa tú la vas a hacer de esta manera, tiene que tener 4 cuartos, una cocina, 2 baños, o sea, ahí está Jehová quedando instrucciones, diciendo cómo el hombre tiene que crear, ¿verdad? Levantar esa casa, edificarla, construirla, poderoso Jesús. Dice que si Jehová no es el que construye nuestro hogar, nuestra casa, pues en vano estamos trabajando en ella. En vano estamos trabajando, poderoso Jesús. ¿Por qué? Porque tarde o temprano, todo aquel que edifica su hogar sin Cristo, poderoso Jesús, tarde o temprano se va a levantar la tormenta, se va a levantar la tempestad, va a venir viento, poderoso Jesús, va a venir persecución, va a venir muchas cosas. Y lamentablemente la casa va a caer, poderoso Jesús. ¿Por qué? Porque no está fundamentada sobre ese fundamento importante que es Cristo. Porque para que un hogar funcione, el Señor tiene que estar ahí. Por eso es que usted ve hoy en día matrimonio, ¿verdad? Que no le sirven al Señor y llevan una vida ahí ellos juntos, pero en guerra, en pleitos, en celos, en vanidades, perdiendo el tiempo en cosas pasajeras, poderoso Jesús, y lamentablemente están ahí juntos, pero ¿qué pasa? No son felices, se sienten vacíos, están juntos acompañados, pero se sienten solos, porque hay algo que falta ahí en ese hogar, y es el fundamento número uno, que se llama Cristo. Porque quizás tú estás en tu hogar y llevas, tienes una casa lujosa, grande, o no necesariamente lujosa, pero tienes un hogar ahí estable, y sientes que está, que tienes todo, pero a la misma vez sientes que no tienes nada. Tienes un compañero, pero a la misma vez sientes soledad. Poderoso Jesús, mi alma te adora a Dios. Tienes trabajo, pero a la misma vez no te sientes contenta o gozosa con el trabajo que estás haciendo. ¿Sabes por qué? Porque el Señor no está ahí contigo. Porque falta lo más importante, aquel que tiene el poder para dar paz en medio de un hogar, aquel que tiene el poder para llenar un corazón vacío, que tiene el poder para construir firme un hogar, una familia. Por eso dice que si Jehová no edificare la casa, y Jehová no es el que está ahí en medio de tuyo edificando ese matrimonio, en vano te sirve lo que estás haciendo. Podrás buscar la manera de complacer a tu esposo cocinando rico todos los días, manteniéndole la casa limpiecita, la ropa bien lavadita, bien planchadita, y cuando él llega, no ve lo que haces, no lo valora, te trata mal, incluso a veces hasta te ignora. No valora el trabajo que estás haciendo, poderoso Jesús. ¿Sabes por qué? Porque dentro de ese ser, de tu esposo y de tu hogar, no está Jesucristo. Cristo es el fundamento de toda familia. Cristo es el fundamento de todo matrimonio. Cristo es el fundamento de toda casa. Y si él no está ahí, tu casa se va a destruir. Tu casa se va a caer. En vano haces todo lo que estás haciendo. Dice la palabra, en vano trabajan los que la edifican, los que la están construyendo. ¿Por qué? Porque la están construyendo con sus propias fuerzas, con sus fuerzas humanas, la están construyendo con sus propias ideas. Poderoso Jesús, no se están dejando dirigir

por el Señor. No se están dejando guiar por la palabra de Dios. La palabra de Dios habla de la mujer sabia que edifica su casa. La palabra de Dios habla del hombre que edifica su casa sobre la roca. La palabra de Dios habla, poderoso es el Señor, aleluya, de que son mejores dos que uno, porque si hay uno solo, pues bendito, no tiene quien ayude a levantar, pero si hay uno que está acompañando a otro, pues tú te caíste y tu pareja te va a ayudar a levantarte. Poderoso Jesús, te adoramos Dios. La Biblia habla de todas estas cosas. Pero ¿qué pasa? ¿De qué le vale al hombre, como dice la palabra, que granjeare todo el mundo y perdiere su alma? ¿De qué le vale a usted tener una casa grande? ¿De qué le vale a usted tener lujos? ¿De qué le vale a usted que su esposo trabaja, le da parte del dinero y se va a gastarle, cuando llega no tiene nada y se siente vacía? Comienzas a llenar ese vacío con cosas materiales, pero siempre vas a estar vacía. Siempre vas a tener ese espacio en tu corazón que no lo vas a poder llenar con nada. Ni con lujos, ni con palabras, ni con casa, con nada. ¿Por qué? Porque ese vacío lo llena quien, Jesucristo. Ese vacío que el hombre día y noche trata de llenar en su corazón, muchos lo tratan de llenar con bebida, otros con droga, otros estando con mujeres, poderoso Jesús, mujeres estando con otros hombres. Unos lo tratan de llenar con comida, porque hay gente, hermano, que la ansiedad y el vacío lo que le da con comer y comer y comer y comer, y se convierte en unos glotones, porque sacian esa necesidad con comida. Pero al otro día se levantan y se vuelven a sentir como vacíos. Poderoso es el Señor. Y adoramos Jesús, porque ese vacío que tú tienes solamente lo puede llenar Jesucristo. Y la gente dirá, pero es que yo no entiendo. Dale la oportunidad al Señor. Acéptalo en tu vida. Deja que trabaje con tu casa, con tu esposo. Deja que trabaje contigo. Y tú vas a ver verdaderamente, poderoso Jesús, que era eso lo que te hacía falta, Cristo, en tu vida. Y no pienses, ¿y cómo lo va a hacer? Olvídate cómo lo va a hacer. Solamente da el paso y tú veas cómo Él se va a encargar de acomodar y va a poner cada cosa en su lugar. Poderoso Jesús. Y luego dice la palabra, poderoso es el Señor, mi alma que adora Jesús. Dice, por demás es que os levantéis de madrugada y vayáis tarde a reposar. Poderoso Jesús, perdón, regreso al versículo número 1. Poderoso Jesús, porque aquí hay algo que quiero, que verdad que tengo que explicar. Dice, si Jehová no guardare la ciudad, en vano vela la guardia. Si Jehová no guardare la ciudad, ¿está hablando de qué? Obviamente, hermano, de una ciudad. Poderoso Jesús, que dice que si Jehová no está ahí guardando esta ciudad, poderoso Jesús, en vano está trabajando allí el guardia. En vano está esta persona parada allí en la puerta velando que el que entra y sale de la ciudad. ¿Por qué? Porque si Dios no es el centro, allí no va a haber control. Va a ser una ciudad, hermano, que podrán poner guardias en todas las esquinas de las ciudades. Poderoso Jesús. Pero si el Señor no está ahí, en las vidas, en los corazones, siempre va a haber guerra. Siempre va a haber pleito. Siempre va a haber muerte. Poderoso Jesús, siempre va a haber. ¿Por qué? Porque si el Señor no está, significa que si Dios no está en una vida, ¿quién está? ¿Quién es el que toma control de esa vida, de los pensamientos de esa vida? Si no es Dios, si no es el Espíritu Santo de Dios en esa vida, ¿quién es? El espíritu del maligno. Poderoso Jesús, porque el que no es de Dios es del diablo, dice la palabra. Poderoso Jesús, que usted dirá, uy, pero que todo se oye, es la realidad. O le sirves a Dios o le sirves al diablo, que se lo reprenda. O le sirves a Dios, a las cosas espirituales, o le sirves a las cosas del mundo, a las cosas terrenales. Poderoso es el Señor. Y adoramos a Jesús. Si tu corazón está en lo terrenal, pues tú perteneces a lo terrenal. Pero si tu corazón está en las cosas espirituales, significa que tu corazón está conectado a Dios, a lo espiritual, a lo eterno. Poderoso Jesús. Dice que si Jehová no guardare la ciudad, si Jehová no está en, por eso dice la palabra, bienaventurada la nación cuyo Dios es Jehová. Bienaventurada. ¿Qué significa bienaventurada? Es bendecida. La nación que tiene a Jehová por centro es bendecida.
poderoso Jesús, y adoramos a Dios. Por eso dice, si Jehová no guardare la ciudad, en vano vela la guardia, poderoso Jesús, y adoramos a Jesús. Y luego dice, por demás es que os levantéis de madrugada y vayáis tarde a reposar. Aquí está hablando, poderoso Jesús, del hombre, poderoso es el Señor, aleluya, que se levanta, ¿verdad?, todos los días temprano en la mañana, que se levanta de madrugada, poderoso Jesús, está todo el día trabajando, afanado, poderoso Dios, y luego regresa a su casa y se acuesta tarde a reposar de ese día de trabajo que tuvo. Poderoso Jesús dice que por demás es que te levantes por la madrugada y vayas por la tarde a reposar, y que comáis pan de dolores. Poderoso Jesús está hablando a de estas personas que están todo el día afanados en el trabajo. Madrugan para ir a trabajar, pero no madrugan para orar. Madrugan para trabajar, pero no madrugan para presentar un día en ayuno. Madrugan a trabajar, pero no madrugan para buscar el rostro de Dios en oración. Esta gente que madrugan a trabajar, están todo el día afanados ahí, sufriendo, esforzándose ellos mismos con su propia fuerza. Poderoso es el Señor. No es que trabajar sea malo, porque la Biblia habla que hay que trabajar. El Señor nos manda a ser diligentes y a trabajar. Poderoso Jesús. El problema está, hermano, cuando trabajamos sin la dirección de Dios. Cuando donde estamos trabajando porque queremos estar ahí, no porque Dios nos ha enviado a trabajar ahí. ¿Cuánta gente hoy día está trabajando en un lugar donde el Señor no los quiere trabajando? Y ahí están. A eso se refiere esta palabra. Ahí están trabajando, pasando, sufriendo sol, poderoso Jesús, pasando hambre, pasando necesidad, trabajando pero desesperado, trabajando pero preocupado, trabajando pero con estrés. No tienen paz ni en su trabajo. ¿Por qué? Porque están trabajando en el lugar que Dios no los quiere trabajando. Por eso dice, poderoso Jesús, que está de más que tú te levantes temprano en la mañana, te vayas a trabajar y luego en la tarde, en la noche, te acuestes a reposar, y que al otro día te levantes y comas del pan de que dice, que dice poderoso Jesús, y que comáis pan de dolores. Cuando habla del pan de dolores, está hablando del sustento que obtuviste en ese trabajo, lleno de estrés, poderoso Jesús, lleno de angustia, lleno de preocupación. O sea, pero eso hay gente que dice, es que yo trabajo y trabajo y las deudas siguen altas, y yo trabajo, yo estoy cansado y estoy aquí porque no me queda más remedio, y estoy trabajando por obligación. Mire, usted está trabajando, sí, tenemos que trabajar, pero si tú no estás, si tú estás trabajando en un lugar que ha sido enviado ahí, dirigido por Dios, estás trabajando en vano. Porque Dios mismo es el que dirige nuestro trabajo. Poderoso Jesús. Yo recuerdo en una ocasión, en varias ocasiones, creo que en dos ocasiones, cuando yo tomé la decisión de buscar trabajo en otro lugar. Y recuerdo que en dos ocasiones, hermano, cuando yo me dirigí a cierto lugar a llevar un resumen, recuerdo que la primera vez que cogí la curva para meterme por la intersección, mi carro tomó una falla, hermano, no pude llegar al lugar donde yo iba a ir a solicitar trabajo. Poderoso Jesús, ¿qué hice? Me detuve en una esquina, llamé a mi hermano, él vino, resolvió, y fui para mi casa. A los dos o tres días de la semana, ya no recuerdo bien, vuelvo y hago lo mismo. Poderoso Jesús, ¿qué pasa? El carro nuevamente tiene otra falla. Ahí yo entendí, iglesia, que el Señor no quería que yo llegara a ese lugar a trabajar. Porque si el Señor me sacó de ahí, ¿cómo yo voy a pretender volver a trabajar en el lugar el cual que Dios me había sacado? Poderoso Jesús, porque yo quería trabajar nuevamente en ese lugar. Poderoso Dios, pero la voluntad de Dios, hermano, no era esa. Y Dios no lo permitió. Y donde estoy trabajando hoy, lo sé, que estoy trabajando para la gloria de Dios, estoy en el lugar donde Dios me ha puesto. Y voy a estar ahí hasta el día que Dios diga que falta poco para quitarme, hermano, para alejarme de ahí. ¿Por qué? Porque ya el Señor ha hablado muchas veces. Poderoso Jesús, simple y sencillamente estoy esperando el momento que el Señor me diga hasta hoy. Poderoso Jesús, que está llegando el día, pero va a ser en el tiempo de Dios. Poderoso Jesús, ¿por qué? Porque usted y yo nos tenemos que mover conforme el Espíritu Santo nos vaya dirigiendo. Y hay gente que está trabajando en los lugares, en lugares que Dios no los quiere trabajando. Por eso es que no prosperan, por eso es que echan para adelante, por eso es que no tienen paz.
Por eso es que están de guerra todo el tiempo, no están trabajando, porque están ahí en contra de la voluntad de Dios. Dios no los quiere ahí. Y el Señor está haciendo muchas cosas para provocar que tú te vayas de ese lugar. Y también usted dirá, ¿y cómo yo sé que Dios me quiere sacar de ahí? Ponte a orar. Busca la dirección de Dios. Dios te va a hablar, te va a decir. Y si te muestra y entiende, pregúntale nuevamente. Dile que te dé entendimiento para que puedas entender lo que Él te está hablando, lo que te está revelando. Poderoso Jesús, y podrás invertir en muchas cosas. Pero si no es la voluntad de Dios, tarde o temprano, el Señor te va a mover del lugar donde te encuentras. Porque si tú quieres paz, porque si tú quieres vivir una vida tranquila, porque si tú quieres tener una vida espiritual tranquila en Dios, tú tienes que dejarte dirigir por el Señor. Poderoso Jesús, te adoramos, Dios, porque de nada te vale levantarte temprano en la mañana y de estar trabajando ahí en guerra todo el tiempo, en pleito con el compañero de trabajo, que no te cae bien el jefe, que el jefe la cogió contigo, y después viene al otro día, cobraste, compraste lo que te hacía falta y volviste a lo mismo. Y te sigues sintiendo vacía, y te sigues sintiendo inestable, y sientes que te falta algo, y sientes que estás perdida, y sientes que estás en el lugar equivocado. Pues ¿sabes qué? Estás en el lugar equivocado. Y te falta algo, sí, te falta obediencia, te falta someterte a la voz de Dios. Cuando tú comienzas a someterte a la voz de Dios, tú vas a ver cómo todo va a comenzar a cambiar. Vas a sentir paz, vas a sentir gozo, vas a ver cómo el Señor te va dirigiendo, cómo el Señor te va a ir abriendo puertas, cómo tu hogar se va estabilizando, cómo tu familia comienza a unirse más. Poderoso es el Señor, y adoramos a Jesús. Vas a ver cómo la finanza comienza a cambiar. Vas a ver cómo Dios va a comenzar a suplirte todo lo que tú necesitas. Poderoso Jesús. Y lo más lindo es que te vas a sentir en paz con Dios, porque sabes que estás haciendo su voluntad. Poderoso Jesús. Y adoramos a Dios. Y luego dice, poderoso Jesús dice, y que comáis pan de dolores, pues a su amado dará Dios el sueño. Poderoso Jesús. A su amado dará Dios el sueño. Aquí está hablando poderoso Jesús de que, ¿verdad?, cuando tú andas en obediencia a Dios, poderoso Jesús, aleluya, mi alma te adora a Dios, porque tú eres, para Dios, Dios te ama, ¿verdad? Tú eres su amado, tú eres su hijo, tú eres su creación. Poderoso es el Señor, aleluya, y adoramos a Jesús. A estos que confían en Dios, estos que creen en su palabra, Jehová que le va a dar el sueño. Vas a dormir tranquilo, vas a dormir en paz cuando tú comiences a obedecerle, cuando tú comiences a moverte en su voluntad. Si tienes que renunciar al trabajo, hazlo. Si tienes que comenzar de nuevo, hazlo. Porque si Dios te está moviendo, es porque Él sabe al lugar que Él te va a llevar y te va a posicionar en el lugar correcto, donde serás de bendición para otros y Dios te va a bendecir. Serás de bendición, pero tú también serás bendecido. Poderoso Jesús, ¿por qué? Porque cuando nos movemos en obediencia, el Señor, ¿qué hace? Nos bendice, nos da fuerza, abre puertas, hermano. Las puertas que usted veía que estaba cerrada, usted va a ver cómo comienzan a abrirse. Pero no se apure, vaya con calma, esto es paso a paso. Todo es al tiempo de Dios. Usted se mueve en obediencia y el Señor se encarga de quitar de medio lo que está estorbando, se encarga de abrir las puertas que están cerradas, se encarga de suplir tus necesidades, se encarga de darte el sueño feliz y placentero. Poderoso Jesús, comienza a bendecir tu vida. Poderoso es el Señor, mi alma adora a Jesús, porque no hay nada más lindo, poderoso es el Señor, aleluya, que ver a Dios obrando en nuestra vida, que ver a Dios obrando en nuestra casa, con nuestros hijos, con los esposos, con las esposas. Poderoso Jesús, y adoramos a Dios. Y luego dice el salmista en el versículo número 3, dice, he aquí, herencia de Jehová son los hijos, cosa de estima del fruto, cosa de estima el fruto del vientre. Poderoso Jesús, fíjese, él comienza hablando del hogar, luego de la ciudad, luego habla, poderoso Jesús, del trabajo afanado, poderoso Jesús, y de ahí brinca que a los hijos, dando por entendido, hermano, poderoso Jesús, mi alma, que si hay algo
que el Señor puede, poderoso Jesús, aleluya, edificar en nuestra vida, es la vida de nuestros hijos, es nuestra familia, poderoso es el Señor. Entonces dice, he aquí, herencia de Jehová son los hijos, herencia. ¿Y qué es una herencia, hermano? Es algo que tú recibes, ¿la?, de parte de otra persona, cuando ya esta, ¿verdad?, no está en vida, ¿verdad?, muere, poderoso Jesús, deja una herencia, deja sus bienes valiosos, y los reparta a quien, a su familia, a sus hijos. En este caso, es herencia, la herencia que Jehová nos ha dejado a nosotros, a la mujer, al hombre. Esta herencia se llama hijos, poderoso Jesús. Por eso que toda mujer, poderoso Dios, que Dios le ha bendecido, le ha dado el privilegio de ser madre, poderoso Jesús, el Señor está depositando en tus manos una herencia. O sea que es algo valioso, algo que usted tiene que encargarse de cuidar, algo que usted tiene que encargarse de educar. Y no hay nada más lindo que usted poder educar a nuestros hijos en los caminos del Señor, poderoso Jesús. ¿Por qué? Porque no podemos estar toda la vida al lado de ellos. Puede que estemos un tiempo ahí a su lado, poderoso Jesús, pero va a llegar el momento en que quizás ya ellos no van a estar al lado de nosotros y no vamos a poder tener que control de sus pasos, control de lo que ellos hagan, poderoso Jesús. Inclusive nosotros no podemos controlar sus decisiones, ni estando con nosotros ni después que se van, ¿verdad?, que crecen, forman su hogar, poderoso Jesús. Pero sí podemos hacer algo, podemos sembrar la semilla de la palabra, sembrar la palabra de Dios en ellos, y vayan a donde vayan, como dice la palabra, instruye al niño en su camino, y aunque fuere viejo, no se apartará de él. ¿Qué significa? Vamos a instruirlo en los caminos del Señor, vamos a educarlo, vamos a enseñar la palabra de Dios, y después que ellos estén grandes, que estén viejos, como dice la palabra, poderoso Jesús, créalo, ellos no se van a alejar de los caminos del Señor, poderoso Jesús, ellos van a estar ahí, poderoso Jesús. Y puede que en el camino tropiecen, y puede que en el camino de vez en cuando se desvíen, pero ¿sabes qué? Tarde o temprano van a regresar, y van a permanecer, y van a ser almas de salvación. ¿Por qué? Porque es promesa de Dios, yo salvaré a tus hijos, cree en el Señor Jesucristo y serás salvo tú y tu casa. Herencia de Jehová son los hijos, dice, cosa es de estima el fruto del vientre. Ese fruto que Dios puso en tu vientre, poderoso Jesús, que luego vino a este mundo, poderoso Jesús, y creció, o aún está pequeño, pero va a crecer, poderoso Jesús, téngalo por estima, téngalo por valioso, téngalo por algo importante, algo maravilloso. Es algo que tiene muchísimo valor, por eso dice que herencia de Jehová los hijos, y es nuestro deber, nuestra responsabilidad, instruirlos en los caminos del Señor. Quizás no podamos estar caminando al lado de ellos toda la vida, pero sí podemos enseñarles, hermano, a que ellos caminen toda la vida al lado del Señor, a que ellos estén toda la vida, poderoso Jesús, aprendiendo de la palabra, poderoso es el Señor. Y adoramos a Jesús, que no serán perfectos, claro que no, ni usted ni yo somos perfectos, perfecto aquí en la tierra ninguno, pero vamos peleando, hermano, esta batalla, buscando llegar a la perfección que Dios quiere de cada uno de nosotros, y nuestros hijos son parte, poderoso Jesús, de ese camino, poderoso Dios, de esa perfección que Dios quiere. Nuestro deber, nuestra responsabilidad como madres, como padres, es instruir al niño en los caminos de Dios, enseñarles la palabra, que cuando no entiendan algo y vayan a usted a preguntarle, explíquele, ¿verdad? Si usted sabe la respuesta, explíquele bíblicamente, pero si no lo entiende, mira, pues pónganse en hogar juntos, acérquese a un líder de la congregación que usted entienda que conoce de la palabra y pregunte, salga de duda, instruyase usted y a la misma vez instruya a su hijo, poderoso Jesús, a su hija, porque hermano, ellos son poderosos Jesús, instrumentos de Dios, ellos son instrumentos de Dios, poderoso Jesús, aleluya, para bendecir a otros. Por eso dice que es cosa estima el fruto del vientre, poderoso Jesús, es cosa, hermano, que tenemos que cuidar,
Nuestros hijos hay que cuidarlos. El mundo, poderoso Jesús, no deja nada. El mundo cada día está peor. Poderoso Jesús, la venida del Señor está cerca, poderoso Jesús, y cada vez que vemos que está pasando los años, poderoso Jesús, vemos como la maldad crece, vemos como la maldad, poderoso Jesús, en el corazón del hombre crece, poderoso Jesús, y podemos decir, pero ¿y qué estamos haciendo? Estamos orando, hermano, por las vidas, estamos llevando la palabra, los estamos invitando a la congregación, poderoso Jesús, pero ¿qué pasa? El hombre no le interesa buscar de Dios. A muchos no les interesa, mientras hay otros que están por allá, ¿verdad?, pasando necesidad, que quieren recibir palabra, les llevamos la palabra, ¿verdad?, poderoso Jesús, pero después, ¿qué hacen? Se olvidan de lo que se les predicó. Solamente anhelaban que el Señor les resolviera el problema, que el Señor les supiera su necesidad, que el Señor hiciera en ellos el milagro, y después se apartan de los caminos, poderoso Jesús, y adoramos a Dios, pero ¿sabe qué? No tienen excusa delante de la presencia de Dios, poderoso Jesús. Así que sigamos hacia adelante, hermanos, sigamos orando por nuestros hijos, sigamos orando por nuestra casa, por nuestra familia, poderoso Jesús, y cuando mi alma te adora a Dios, usted ¿verdad? Se levante todos los días a construir, a edificar su casa, hágalo bajo lo que dice la palabra de Dios. No lo hagas con tu propia sabiduría, no edifiques con tu propia fuerza, no hagas lo que tú crees que es mejor, no, vete a la palabra. La palabra dice, poderoso es el Señor, aleluya, mi alma te adora a Dios, que la mujer sabia edifica su casa, poderoso Jesús. Así que, mujeres, poderoso es el Señor, sean sabias, poderoso Jesús, no se levanten contra el esposo, ¿verdad? Porque dice la palabra que el esposo es la cabeza del hogar, poderoso Jesús. Aunque a veces no tienen razón en muchas cosas, poderoso Jesús, aleluya, aunque a veces ellos se equivoquen, nosotras también fallamos, nosotros también no tenemos razón en algunas cosas, poderoso Jesús, pero para eso están, para que se ayuden unos a otros, para que se edifiquen uno a otro, poderoso Jesús, para que hablen, para que se comuniquen, tiene que haber comunicación. Si no hay comunicación en un hogar, poderoso Jesús, y no está Cristo, su palabra, ahí en ese hogar, de nada sirve lo que están haciendo. Vemos lamentablemente como en estos tiempos, poderoso Jesús, mucha gente anda afanada, construyendo casas lujosas, poderoso Jesús, haciéndose de dinero, que hoy en día, hermano, hacer el dinero es tan fácil, porque ya hoy en día por las redes sociales tú te metes ahí, haces cuatro cosas y cobraste. Poderoso Jesús, hay muchas aplicaciones en las cuales usted entra, o usted hace recetas, o inventa cualquier cosa y lo vende, y cuando usted viene a ver, se le va llevando la cuentita del banco. Poderoso Jesús, te adoramos, Dios, fácil, sin saber exactamente si lo que está haciendo ahí es legal o es ilegal, poderoso Jesús, pero la gente anda enfocada en esto, lo que es la inteligencia artificial, buscando la manera de ganar el dinero fácilmente, poderoso Jesús, ¿y qué hacen? Se olvidan de Dios, se olvidan de hacer la voluntad de Dios, y vuelvo y digo, no es que trabajar sea malo, es trabajar, lo malo es que trabajes, poderoso Jesús, sin la dirección de Dios, que estés haciendo las cosas porque tú quieres, que estás haciendo las cosas a tu voluntad, y no a la voluntad de Dios, poderoso Jesús, y adoramos a Dios, o sea, hay algo que usted y yo hoy tenemos que preguntarnos, poderoso Jesús, ¿quién es que está edificando nuestra casa? ¿Quién está edificando tu casa? Te la pregunta, ¿la estás edificando tú o estás dejando que sea Dios el que la edifique? Poderoso Jesús, ¿quién es que está dirigiendo tus decisiones? ¿Estás dejando que sea el Señor que dirija tus decisiones o estás tomando las decisiones tú sin consultar con Dios? Poderoso es el Señor, ¿quién es el que está guiando tu familia? ¿Las estás guiando tú o lo estás dejando que ellos hagan lo que quieran? ¿O estás permitiendo que la palabra de Dios sea el que los guíe? Que sea el Espíritu Santo de Dios el que los mueva. Poderoso Jesús, y adoramos a Dios. ¿Estás construyendo tu vida, tu casa para Dios? ¿O la estás construyendo para tu propio beneficio? ¿O la estás construyendo para ti? Solamente para ti. Y Dios está afuera. Poderoso Jesús, Dios tiene que ser el centro de cada vida, de cada hogar, poderoso. Por lo tanto, de nada sirve, vuelvo y repito el primer versículo, si Jehová no edificare la casa,
en vano trabajan los que la edifican. Poderoso Jesús, te adoramos, Dios. Jehová tiene que estar en el centro de cada hogar. Y no solamente estamos hablando de la de cuatro paredes, no, estamos hablando de un hogar, poderoso Jesús, establecido bajo el poder de Dios, bajo el amor, bajo la paz. Poderoso Jesús, bajo el gozo que viene del Señor, bajo la palabra de Dios. Porque un hogar no son cuatro paredes. Un hogar es familia. Un hogar es esposa, esposo, hijos, nietos. Poderoso es el Señor. Un hogar, hermano, es familia. Y si en nuestra familia no está el Señor, entonces, ¿qué tenemos? Poderoso Jesús, tenemos un hogar disfuncional. Y cuando hablamos de disfuncional, es un hogar que no funciona, que siempre va a haber pleito, que siempre va a haber celos, que siempre va a haber guerra, insultos, peleas, que no va a haber entendimiento, que no va a haber gozo, que van a estar viviendo toda una vida desesperado, angustiado, en enojos, con corazones heridos, con corazones llenos de resentimiento, llenos de rencor, de falta de perdón. Pero ahí está Cristo, esperando que tú abras la puerta de tu hogar, de tu corazón, para él tomar el control de tu casa, de tu familia, poderoso Jesús, y arrancar todo eso negativo, poderoso Jesús, y comenzar a sembrar ahí en cada uno de ustedes el amor de Dios, la paz que viene de Dios, poderoso Jesús, la esperanza, el perdón, poderoso Jesús. Si necesitas eso en tu hogar, hoy es la noche para que aceptes a Cristo en tu vida. Déjalo que sea él, poderoso Jesús, el arquitecto de tu hogar, de tu familia, poderoso Jesús. Y adoramos, Dios, porque podemos construir una casa hermosa, grande, poderoso Jesús, pero necesitamos que sea Dios el arquitecto. Necesitamos que sea Dios, poderoso Jesús, aleluya. Mi alma te adora, Dios, el que sea ese cimiento, que puede venir la tormenta, la tempestad y lo que sea, y ese hogar no se va a destruir, porque Cristo es el fundamento, poderoso Jesús. Y adoramos, Señor, mi alma que adora, Jesús, poderoso Dios. La prosperidad, hermano, que viene de Dios, no es solamente, ¿verdad?, no es llenarnos las manos, es llenar nuestro corazón. La prosperidad de Dios no se refiere a solamente a cosas materiales, porque si Dios suple, claro que sí. Dios es dueño del oro y la plata, claro que sí. Y da y le da a quien él quiere dar, y bendice a quien quiere bendecir, poderoso Jesús. Y adoramos a Dios, pero aquí la prosperidad importante, hermano, es la espiritual. Es la presencia de Dios en nuestra vida, es la presencia de Dios en nuestros corazones, es la presencia de Dios dirigiendo nuestras decisiones, dirigiendo nuestros pasos, dirigiendo a nuestros hijos, dirigiendo el matrimonio, dirigiendo los ministerios, poderoso Jesús, dirigiendo el trabajo. Esa es la verdadera prosperidad, que sea Dios el que tiene el control total y el dominio de todo lo que usted y yo hagamos, poderoso Jesús, para su gloria y para su honra, poderoso Jesús. Así que esta es la noche para que usted permita que Dios sea el arquitecto de su vida, que sea él que prospere su alma, su corazón, poderoso Jesús. Así que mi alma te adora, Dios. Hasta aquí vamos a dejarlo, poderoso Jesús. El tiempo avanza, poderoso Dios. Así que Dios bendiga a cada uno de los que han estado en la sintonía, poderoso Jesús. Mi alma te adora, Dios. El Señor quiere prosperarte espiritualmente, poderoso es el Señor. Así que recíbelo en esta noche, en tu vida, en tu corazón, poderoso Jesús, y deja que él trabaje, poderoso Dios, en tu casa, ¿verdad? Porque cuando Dios hace las cosas, hermano, todo lo que Dios hace, dice la palabra, es bueno, poderoso Jesús. Te adoramos, Señor. Así que hacia adelante, iglesia, sigamos construyendo, ¿verdad? Dejando que sea el Señor que edifique nuestro hogar, nuestros hijos, nuestra familia, poderoso Jesús, porque va a venir el viento, va a venir la tempestad, va a soplar el viento con gran ímpetu, poderoso Dios. Mi alma te adora, Jesús, aleluya, ¿verdad? Pero nuestra casa, hermano, no va a caer. Nuestra casa no va a caer, poderoso Jesús. Y me viene a la mente en esta hora, ¿verdad? No sé si usted ha visto en las redes sociales, ¿verdad? Poderoso Jesús,
lo que ocurrió allá en Nepal, poderoso Jesús, y vemos esta casa, ¿verdad?, cómo se mantuvo ahí firme, el agua, el lodo, ¿verdad?, ese río que bajaba, esa agua que bajaba, azotando aquella casa, poderoso Jesús, aleluya. Se derrumbaron todas las casas que habían allí, pero solamente una se mantuvo firme. Así es la casa del cristiano, hermano, que podrá venir a soplar el viento, la tempestad, la ola, lo que venga, y esa casa, nuestra casa, se va a mantener firme, porque tú eres el arquitecto de nuestra vida, tú eres arquitecto de nuestro hogar, de nuestra familia, poderoso Jesús. Venga lo que venga, hermano, nada va a destruir lo que Dios ha establecido, poderoso Jesús. Así que hacia adelante en Cristo, poderoso Jesús. Así que Dios bendiga a cada uno de los que han estado en la sintonía. Esperamos que usted se haya gozado con esta palabra. Sabemos que ha hablado a nuestra vida, me ha ministrado a mí primeramente, poderoso Jesús. Mi alma te adora a Dios. Yo sé que ha ministrado también a muchos que han estado ahí conectados en esta preciosa hora, poderoso Jesús. Mi alma te adora a Dios, así que Dios le bendiga nuevamente, poderoso es el Señor, aleluya. Mi alma te adora a Dios. Vamos así entonces a orar para dar por terminada esta programación. Dios bendiga a los pastores Miguel y Mirza Marrero, ¿verdad?, que han estado en la sintonía, al hermano Ángel y a su amada esposa Clarián Ortiz, a su niña Samara, a nuestro hermano Eddie, nuestra hermana María Esther, poderoso Jesús. Dios bendiga también a nuestra hermana Claribel, a su esposo Ángel Nieves, poderoso Jesús, a su hija Clarimana, a su nieta Alía, poderoso Dios, a mis padres Federico, Margarita, mi hija Abdiel Gabriel, poderoso Jesús, a mi hermana Norma y a mi otra hermana Sara, ¿verdad?, poderoso es el Señor, aleluya, a sus hijas, a su nieto y a cada uno de los que han estado en la sintonía, poderoso es el Señor. Que Dios les bendiga grandemente. Sigan orando por esta servidora, poderoso Jesús. Mi alma te adora a Dios y gracias, ¿verdad?, porque sé, poderoso es el Señor, aleluya, que muchos han estado orando por la salud de mi padre, poderoso es el Señor. Mi alma te adora a Jesús, ¿verdad? Gracias al Señor está bien, poderoso Jesús, ya bastante recuperado, poderoso es el Señor. Mi alma te adora a Dios, sabemos que Dios está en control, poderoso Jesús, y que verá todas las cosas, dice la palabra, que a los que aman a Dios, todas las cosas les ayudan para bien. Así que sigamos orando, hermanos, los unos por los otros. Esperamos, ¿verdad?, que el próximo sábado usted también vuelva a conectarse para que reciba la palabra del Señor, poderoso Jesús. Mi alma te adora a Dios. Así que vamos aquí entonces a orar, poderoso Jesús, para dar por terminada la programación, y a la misma vez, ¿verdad?, también oramos por esta palabra que ha sido predicada, poderoso es el Señor. Y adoramos a Jesús, amantísimo Dios y Padre Celestial. Gracias te doy, Señor, por esta tu palabra. La he predicado, Padre, conforme la has puesto en mi corazón y en mi boca, Padre. Gracias, Padre Santo, porque sabemos que tu palabra ha ministrado, ha roto cadenas, Dios mío, ha fortalecido, ha aumentado la fe de muchos, Padre Santo. En el nombre de Jesús te doy gracias, Padre amado, y te doy toda la gloria y toda la honra a ti. Sigue bendiciendo a cada amigo, a cada hermano, a cada programador, Padre amado, que podamos seguir siendo poderoso Jesús, aleluya, dejando que tú seas el arquitecto de nuestra vida, Padre amado, que sigamos edificando nuestra familia, nuestro hogar, sobre la roca que es Cristo Jesús. Gracias por tu palabra, Padre, que es viva, que es eficaz, que es el alimento que sacia nuestra alma, es el agua que sacia nuestra sed, Padre amado. Gracias, Padre Santo, por tu amor, tu misericordia. Gracias, Espíritu Santo, por llenar nuestras vidas, nuestros corazones. En el nombre de Jesús, Señor, te doy gracias y te doy toda la gloria y toda la honra. Vamos a terminar, Padre amado, esta programación, poderoso Jesús, dándote siempre la gloria a ti, en el nombre del Padre, del Hijo y del Espíritu Santo. Amén y amén, poderoso Jesús. Hasta aquí este programa, Tiempos Finales. Nos estaremos escuchando el próximo sábado, si así el Señor lo permite, o si Cristo no ha venido todavía, poderoso Jesús, en un programa más de Tiempos Finales, poderoso Jesús. Así que hasta aquí este programa, hermano, disponga allá de los controles. Que el Señor les bendiga. Amén.

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Con amor eterno, Señor, tú nos has amado. Y nosotros, Señor, confesamos hoy que tú harás cualquier cosa por nosotros, porque nos amas.

Probablemente esta noche tú te sientes sin salida. Quizá todas las cosas parece que están en contra de ti. Sientes un peso encima de ti. Pero Dios es especialista.

0: nuestro bendito Salvador Jesucristo. Y aquí estamos con ustedes en esta hermosa tarde del Señor, una tarde muy especial que, como siempre, Dios ha escogido para que usted y yo le adoremos y le glorifiquemos. Por eso estamos aquí, aleluya, ante ustedes, llevando este programa de todo un poco, originando transmisión, aleluya, a través de la 1710 AM en el cuadrante de su radio en Bethlehem, Pensilvania, y al mundo entero a través de la www.radiounciónfeypoder.com. Recordándoles, aleluya, que estamos aquí para usted. Podemos orar por usted, aleluya, llamándonos al 610-515-4162 o entrando al chat nuestro, aleluya, en la www.radiounciónfeypoder. Y ahí está el chat interactivo. Usted puede comunicarse y dejar mensaje. También estamos por las páginas sociales, Instagram, aleluya, TuneIn, Facebook, aleluya, YouTube y también, aleluya, en Google Plus. Así que aquí estamos para servirle en esta hermosa tarde del Señor, recordándoles que Cristo le ama mucho y que Él viene pronto a buscar una iglesia que esté en paz y en santidad. No se lo olvide. Aleluya. Entonces, amados hermanos, aleluya, vamos a dar comienzo a este programa con una oración. Vamos a orar esperando que Dios del cielo les bendiga grande y poderosamente a todos y cada uno de los que están en la sintonía. Señor, te damos gracias en el nombre del Padre, del Hijo y del Espíritu Santo, porque tú eres el Señor poderoso y grande, Rey de reyes y Señor de señores, y te adoramos y te alabamos porque en la alabanza tú habitas y queremos que estés con nosotros siempre, Padre, que no nos dejes, que nos ayude, aleluya, día tras día a poder seguir haciendo tu santa y divina voluntad. Que aprendamos, Padre bueno, aleluya, a caminar contigo, tomado de tu mano, que no nos alejemos de ti, sino por el contrario, cada día que pasa, nos acerquemos más a ti y a tu presencia. Que cada día que pasa aprendamos a mirarte a ti y no a los hombres que pecan, que caen de la gracia de Dios. Gracias te doy, Jehová, aleluya, por todas las bendiciones que tú nos has dado en este día y siempre. Como siempre te digo, perdóname, Señor amado, si te he fallado de palabra, de pensamiento o de obra. Porque siempre sin querer podemos fallarte, mi Dios, pero tú eres un Dios todopoderoso para perdonar, para libertar, para sanar, para llenar, aleluya, y para hablar a nuestras vidas y decirnos qué es lo que está mal o está bien para seguir haciendo tu voluntad. Gracias, Señor amado, aleluya, por esta bendición de esta emisora radial. Bendice a todos los hermanos que están en la sintonía en diferentes partes del globo terráqueo. Glorifícate, Padre Santo, aleluya, en el hermanito que está allá, aleluya, en la cárcel del Salvador, en la cárcel, aleluya, de gloria a Dios, Santo Jesús, de la Leticia, aleluya, de Pocosí, de la Leticia de Pocosí allá en Costa Rica, Padre mío. Sí, Señor, bendice al hermano, aleluya, gloria a Dios, aleluya, que está ahí en la sintonía, hermano Alejandro Córdoba López, hermana Alejandra Córdoba López, la mamá, y bendice a Geraldo Gutiérrez, Señor amado, que está en esa cárcel, y yo sé que tú vas a obrar para que pronto pueda estar fuera y pueda servirte a ti y adorarte y glorificarte. También te pido que tú bendigas a todos y cada uno de los presos que están en esa cárcel, que lo están sintonizando en esta hora también, mi Dios amado. Cuídalos y protégelos, Jehová, porque tú eres el Señor y creemos en los milagros que tú haces. También te pido, Padre mío de la gloria, en esta hora que te glorifiques, aleluya, en la Iglesia Pentecostal Filadelfia de Fe y Poder, la cual, para gloria y honra del Señor, pastoreamos mi amada esposa y este humilde siervo tuyo, aleluya, en la 548 de la Broadway en Bethlehem, Pensilvania. Bendice a todos y cada uno de los hermanitos que están con nosotros. Aleluya. Los que estamos, engendra la nueva criatura en cada uno. Sigue añadiendo a la iglesia los que han de ser salvos, los que han de venir, tráelos, Dios mío, a buscar de ti. Que reciban, aleluya, el consuelo. Aleluya. Que reciban la paz. Que reciban el gozo que tú siempre das a todos aquellos que se acercan a ti. Sigue añadiendo a la iglesia los que han de ser salvos, salvando las almas, engendrando a la nueva criatura, los que están adentro. Suple la finanza, Dios mío, de cada uno. Aleluya. Y también de la institución. Glorifícate, porque tú eres Dios. Gracias. Danos fuerza a nosotros para seguir generándote buenas cuentas de la mayordomía que tú has puesto en nuestras manos. También te pido, Jehová bendito y santo, por mi amada hija en Puerto Rico, Mari, y su esposo Jonathan, pastores de la Iglesia Pentecostal Filadelfia de Fe y Poder, que radica en la carretera 821, kilómetro 1.4 del barrio Abras, del término municipal de Corozal, que los bendiga, que los cuide, que los proteja, que los llene de tu poder y de tu presencia, Padre mío, que le dé fortaleza espiritual y material para seguir hacia adelante, que los use con poder y gloria, llevando a la iglesia que tú has puesto en sus manos a pastos verdes y aguas cristalinas. Que bendiga a sus hijos, Misael, Yadiel y Jonathan Samuel. Que bendiga a la iglesia que tú has puesto en sus manos, Padre mío. Aleluya, a todos y cada uno de ellos. Engendra la nueva criatura en todos. Y siga añadiendo a la iglesia los que han de ser salvos y suple las finanzas. Suple las finanzas, Padre bueno. En el nombre de Jesús de Nazaret, glorifícate en cada vida, Señor amado. Y también te pido por mi amado hijo Miguel Ángel Marrero Jr. Aleluya, pastor de la iglesia pentecostal incorporada en Allentown, Pensilvania. Que bendiga a su esposa, Yesenia Varela de Marrero. Que bendiga a sus hijos, Mikey, Michael y Jeremiah. Que bendiga a todas sus vidas, papá, y la iglesia que ellos pastorean. Sigue añadiendo a ella los que han de ser salvos y engendrando la nueva criatura en cada uno de ellos. Gracias te doy, Padre bueno, porque tú eres Dios. Y tú eres el que cuida y el que protege. Como tu palabra dice, si Jehová no vela, en vano vela la guardia. Si Jehová no edifica, en vano trabajan los edificadores. Por eso, Padre mío, te pido que los edifiques en ti, cimentados en tu palabra, en tu poder y en tus maravillas. Gracias por ello. Cuídalos y protégelos, Señor. Gracias. Amén. También te pido, Padre bueno, aleluya, por nuestros pastores en Nueva York, Iglesia Pentecostal Filadelfia de Fe y Poder, en Staten Island, Nueva York. Que tú bendigas a nuestros pastores allí, María Estel y Ernesto Sánchez. Que le dé fuerza, que le dé energía espiritual y material. Que unja sus cuerpos cada día, Padre Santo, para que la salud que tú le has dado se mantenga ahí y que no haya diablo ni demonio que diga lo contrario. Yo creo en ti y en tu poder, Jehová, y tú has hablado. Aleluya, que tú eres el Dios que está con ellos. Cual poderoso gigante ahí, papá, ayúdalo, dale fuerza, Dios mío. Sigue añadiendo a la iglesia a los que han de ser salvos. Aleluya, y trayendo almas que quieran trabajar para ti, hacer tu voluntad. Glorifícate en cada uno, Dios mío. Úsalo, Señor amado, para tu gloria y tu honra. Y cada vida que están ahí, Señor amado, sean bendecidos. Que tú le multipliques las finanzas a cada uno, papá. Y todos esos que colaboran con el ministerio jadial igualmente, Padre mío. Que tú los bendiga, los cuide, los proteja y les multiplique al 1,000 por 1. Gracias te doy, Jehová. Manténlos firmes, ayúdalos, Dios mío, y que cada día se acrecente más tu unción, aleluya, tu gozo, tu paz sobre cada uno de ellos. Gracias te doy, mi Cristo, por todas esas vidas que están en la sintonía, por mi hermana Virginia, Señor amado, aleluya, por su esposo, el hermano Pedro, Señor amado, cuídalos y protégelos, por la hermana Maggie Cruz, Señor amado, que está por ahí en la sintonía, por la pastora, aleluya, Ana Julia, aleluya, y su esposo, aleluya, José Rafael, bendícelos y cuídalos a todos, ayúdalos, dale fuerzas nuevas, síguelos usando, Padre mío, y que la unción y el poder tuyo estén con cada uno de ellos. En esta hora, Padre, entrego en tus manos este programa, Jehová, para que tú hables a mi vida y hables a todos aquellos hermanos que están en la sintonía.
1: Gloria.
0: Tú eres el Señor, Padre bueno, y a quién iremos si solamente en ti hay palabras de vida eterna. Gracias te doy, Cristo amado, bendícenos, cuídanos, protégenos y úsanos, Dios mío. No queremos hablar nada que queramos hablar nosotros, sino lo que tú quieras que nosotros hablemos, que sea tuyo, papá. No de los hombres, Padre mío, por eso aquí estamos. Gloria en el nombre de Jesús de Nazaret. Te lo pedimos y lo declaramos hecho. Amén.
1: Gloria.
0: Aleluya. Aleluya. Bien, mis amados hermanos, bienvenidos a este programa de Todo Un Poco. Aleluya, directamente desde Bethlehem, Pensilvania. No te lo pierdas nunca, aquí estamos. Y no te pierdas este mismo programa en horario diferido a las 3 de la tarde. A las 3 estaremos con ustedes nuevamente llevando este programa. Si usted se lo perdió, a las 12, pues lo puede escuchar a las 3. No te lo pierdas. Quiero en esta hora saludar a una hermanita de México que me llamó esta mañana. A la hermana Alejandra Córdoba López. Aleluya. A la hermana Alejandra Córdoba López. Córdoba. Gloria a Dios, aleluya. Ella, esta hermanita, aleluya, tiene un hijo que se encuentra preso en Costa Rica. Situaciones que pasan en la vida, hermano. A veces estamos en los lugares que no tenemos que estar, en el horario que no tenemos que estar, y pasan cosas. Todos los que estaban ahí salieron, que estaban con ellos. Pero él se quedó porque el abogado que lo defendía a él no pudo estar ese día, aleluya, en la corte. Pero él está escuchando la emisora, así que Dios te bendiga. Aleluya, mi hermanito, aleluya, Gerardo Gutiérrez. A Dios te bendiga y te cuide. Amén, Gerardo Alejandro Gutiérrez, Dios te bendiga. Estás ahí, tu cuerpo preso, pero tu alma está libre porque tú le sirves a Dios.
1: Aleluya.
0: Y Dios tiene un propósito contigo, por eso estás ahí hoy día.
1: Gloria a Dios.
0: Estás predicando la palabra, te estás llenando de Dios, Dios te está usando, y cuando salgas de ahí va a ser tremendo predicador, tremendo ministro del Evangelio de Jesucristo.
1: Gloria a Dios.
0: Así que mantente firme, a mí no calle la palabra, y sobre todo no te desanimes por nada. Aleluya. Cobra ánimo, que Dios está contigo ahí. Le hago un llamado también en esta hora a nuestros hermanos de Costa Rica, a nuestro hermano Luis
1: Cordero,
0: si me está escuchando, Luis Cordero, si me escucha a las 3 de la tarde, Luis Cordero, a la pastora Marcia Jaime, y a cualquier hermanito de la congregación de ellos que se comuniquen conmigo. Yo quiero que se acuerden que en la cárcel La Leticia de Pocosí, en la cárcel La Leticia de Pocosí, hay un hermanito ahí, mexicano, gloria a Dios, que se encuentra preso en esa cárcel. Aleluya. Y quiero que ustedes lo visiten, hermano, a nombre nuestro. Así que se llama Geraldo Alejandro Gutiérrez. Geraldo Alejandro Gutiérrez Córdoba. Si tienen alguna duda, comuníquese con nosotros a este Ministerio Radial y le vamos a dar los nombres. Para que usted vaya por ahí, oren por él, lo ayuden, lo estimulen y se mantengan orando por él, donde quiera que usted se encuentre, cada hermanito que me está escuchando en este Ministerio Radial, vamos a orar incesantemente, aleluya, por Geraldo Gutiérrez, amén, Alejandro Gutiérrez, Córdoba, para que así Dios lo bendiga y lo cuide, y lo saque con bien de ahí, porque yo sé que él puede salir pronto de ahí, yo lo sé, porque lo que tenía era un plan Dios, para que él tuviera un encuentro con Jesús, y yo no sé cómo, pero está escuchando el emisor ahí en la cárcel. Son las cosas grandes que Dios hace. La mamá me dijo hoy que tiene un jardincito pequeño y ahí está oyendo la emisora. ¡Aleluya! ¡Gloria a Dios! ¡Ay, santo! Mi alma te alaba. Bueno, Dios es bueno, así que saludamos también a la hermana Alejandra Córdoba López, que se encuentra, aleluya, en México. ¡Gloria a Dios! ¡Aleluya! Está en la capital, ahí en México. No, ella está en Chiapas. Ellos viven en Chiapas, en Tapachula, frontera con Guatemala, por ahí cerquita están ellos. Así que Dios me los bendiga y me los cuide, y no se le olvide que estamos orando por ustedes. También queremos darle las gracias desde este foro a nuestros hermanitos que estuvimos ayer visitando allá, aleluya, en Yonkers, Nueva York. A nuestra hermana, aleluya, Pastora Ana, que estaba con nosotros ahí también, fue a visitar a Virgin. Gloria a Dios con nosotros, son amigas de muchos años. Así que la pastora Ana Julia, y Dios bendiga a José Rafael, a esa parejita de Dios ahí. Y que Dios bendiga también a la hermana Virgin, fuimos a su casa. Y ayer comimos en su casa, almorzamos.
1: Aleluya.
0: En su casa. Gloria a Dios. Y bendiga a Dios al hermano Pedro Andino. Uh-huh. Al hermano Pedro Andino, a su esposo. Muy buena gente, hermano. No es decir, yo los conozco por radio y hablamos, no, es conocerlo personal. La gran virtud que tienen ellos, de gran personalidad en sus vidas, de que de una forma u otra, pues, son siervos de Dios, hermano. Siervos de Dios tremendo. Dios me los bendiga y me los cuide. Y gracias por todo allí, cómo se portaron con nosotros. Amén. Y también a nuestra hermanita Maggie Cruz, Dios te bendiga, que también la conocimos personalmente, sierva del Señor también, aleluya. Y a sus dos hijitas, qué preciosas son esas niñas. Dios me las bendiga, aleluya, a todos. Amén. Así que lindo es Dios y hermoso. Y ayer estuvimos por allá, llegamos aquí tarde. Y por cierto, excúsenme los hermanos que no pudieron escuchar el programa ayer orando por la iglesia con los vigilantes, porque el hermano vigilante pues llegó muy cansado ayer de allá, y la hermana vigilante, mi amada esposa, de Nueva York, llegamos aquí como a las 8:00, a las 9:00, ¿verdad, ma?
1: Sí,
0: no, a las 10 eran.
1: Nosotros llegamos a las 9:30, parece que estábamos haciendo las cosas.
0: Estábamos haciendo cosas, echando gasolina y haciendo un montón de cosas. Y después dijimos, vamos a descansar porque nos quedan un par de horas para el programa radial. Ajá. Y nos pusimos a descansar, hermano, y nos fuimos 10:07. Y cuando abrimos los ojos era de mañana. Y yo, ay, Dios mío, el programa. ¡Ay, santo! Así que, hermano, van a perdonarme esa y dos más. La cosa es que el cuerpo se cansa. Yo soy una persona que estoy pastoreando.
1: Santo.
0: Estoy ministrando a la gente en las casas. Recibo muchas llamadas durante el día. Hacemos otras llamadas también. Y oramos por el teléfono y oramos por de todo. Aleluya. Estamos pastoreando también, hermano. Y a veces el cuerpo se cansa. El viaje de ayer fue un viaje de casi 2 horas. Y para ir, y casi 2 horas para bajar de nuevo. Aleluya. Así que estábamos en Yonkers, Nueva York, y nos gozamos. Fue una velada magnífica, donde estuvimos gozándonos con los hermanos, cambiando impresiones, hicimos chistes, nos gozamos, comimos, hablamos de la palabra, oramos. Dios hizo milagros, almas para Cristo. Aquello fue la gloria de Dios.
1: Aleluya.
0: Todavía me estoy gozando de la bendición que Dios nos dio allá. Y seguimos haciendo esa voluntad de Dios. Qué lindo es Dios. Y cuando hacemos la voluntad de Dios nos sentimos contentos, felices.
1: Aleluya.
0: De haber hecho lo que Dios nos ha mandado a hacer. Y por fin conocimos a la pastora Ana Julia, sierva de Dios tremenda. Ella de lejos es sierva de Dios, de cerca también. Aleluya. Y su esposo, José Rafael, tremendo varón de Dios también. Nos gozamos y verdaderamente fue un honor, amén, y un privilegio y un gozo poderles saludar personalmente y darles un abrazo fraternal en Cristo. Lindo, hermano, muy bueno. Muy bueno, ¿verdad, nena? ¿Te gozaste allá, nena?
1: Amén, amén, nos gozamos.
0: Amén, gloria a Dios.
1: Y la cosa que nos gozamos por dentro y por fuera.
0: Ah, bueno, por dentro estaba bueno también. Y por fuera también. O sea, yes. Esa cena que hicieron los hermanos, muy rica, muy deliciosa. Ya le invitamos a ellos para que vengan por acá un día y se queden con nosotros un mes o dos, un año, no sé. Gloria a Dios. Mi alma te alaba. Así
1: aleluya.
0: Que le damos la gloria a nuestro bendito Salvador Jesucristo por esa bendición y por esas vidas que cada día uno conoce. También conocimos a la hermana Wanda hoy por teléfono. Uh-huh. Sierva del Señor que nos estaba sintonizando hace unas cuantas semanas, ¿verdad?
1: Amén.
0: Estaba por ahí escuchando la emisora, dos semanas, localmente, y estaba orándole a Dios que había, hacía falta una emisora hispana por ahí que se predicara la palabra en santidad, porque aún las que son en inglés, usted lo que oye es reggaetón, salsa, sino que prenda al diablo. Y ella quiere una iglesia, un lugar de santidad. Y no solamente eso, me lo va a visitar.
1: Aleluya.
0: Esta noche.
1: Aleluya.
0: Con el nombre de Cristo vamos a ir a buscar hoy para que venga a gozarse con nosotros. Amén. Así que, amado, lindo es Dios. Hermoso es Dios. Y vamos a ver qué es lo que Dios tiene hoy para darnos el estudio de hoy, el
1: aleluya.
0: Tema. No me lo ha dado todavía. Pero yo no tengo problema con eso. Si él me lo da dos minutos antes de empezarlo, lo desarrollamos. Porque Dios da sabiduría. No se le olvide eso. Yo no dependo de mi sabiduría. Yo no dependo de mi personalidad, de mi forma de ser. Yo dependo de Dios. Y por eso Él hace las cosas que hace, porque cuando tú dependes de Él, hermano, Él lleva las cosas como tienen que llevarlas.
1: Gloria a Dios.
0: Saludamos a la hermana, a mi hermana Wanda, aleluya, y a su hija
1: Figueroa,
0: y a su familia.
1: Figueroa,
0: Dios te bendiga y te cuide, porque tenemos a Wanda Corniel allá en Chicago que nos escucha. A Wanda Figueroa, aleluya, acá en Bethlehem. Qué lindo es Dios. Sigue llegando las Wandas por ahí. Aleluya, también viven en la Wyandotte. Aleluya, gloria a Dios. Así que lindo es Dios, mi hermano. Nos gozamos. Y saludamos a todos con mucho amor y cariño, los que están en la sintonía. Y vamos a hablar hoy un tema bien particular. En lo que mi esposa termina y se me puede conseguir el texto bíblico. Aleluya, me lo va a buscar, pero quiero leérselo. Yo sé, yo lo cito, pero yo no me sé toda la Biblia de memoria. La Biblia dice, miradme a mí y ser salvos toda la tierra. Porque yo salvo y nadie más salva. Miradme a mí, dice el Señor. Y voy a desarrollar ese tema hoy, aleluya, diciéndole a ustedes que para usted salvarse y para usted recibir bendición de Dios, tiene que mirar a Cristo. No puede quitar la mirada del Maestro, mirar a Cristo, aleluya, no a los hombres, porque los hombres son hoy y mañana no. Mire, hermano, hay una situación bien particular que sucede hoy día en todo el mundo entero. Y es que a veces llega gente a una congregación.
1: Isaías 45:22.
0: Vamos a buscarlo. Hay gente que llega a una congregación, aleluya, y miran, y están mirando. Si es una persona joven que quiere que haya más jóvenes para establecer comunicación y... ¿Cuál es Isaías qué?
1: 45:22.
0: Isaías 45:22. Vamos a buscarlo rapidito para tenerlo ahí marcado y leerlo. Gloria a Dios, aleluya, porque ese es el tema de hoy. Isaías 45:22. Estoy buscándolo por aquí, buscándolo por aquí. Buscando, buscando, buscando. Isaías 41.
1: No, 45. 45:22.
0: Ahora sí. Ahora sí, ya estamos ahí. 44. Estamos buscando. Estamos buscando, buscando. Oye, esta Biblia se le pega a la página también.
1: Aleluya.
0: Ahora. 45:22. Vamos a marcarlo aquí, porque ese es un texto muy, muy conocido. Yo lo cito mucho.
1: Gloria a Dios.
0: Y me gustaría tenerlo marcado.
1: Aleluya.
0: Para cuando me toque leerlo nuevamente. Isaías 45:22. Gloria a Jesús. Aleluya. 45:22. Mi alma te adora y te glorifica, Jehová. tú eres todopoderoso en los cielos y en la tierra. Aleluya. Vive Dios. Amén. Y dice ese texto bíblico hermoso que está ahí. Aleluya. Vamos a leerlo de aquí. Dice, mirad a mí y ser salvo todos los términos de la tierra, porque yo soy Dios y no hay más. Ay, ay, ay. Santo. Usted no puede ver ni buscar otros dioses extraños. Aleluya, que no sea Dios. Y sobre todo tiene que aprender a mirar a Dios. No mire a los hombres. Si usted mira a los hombres, se va a caer. Si usted confía en los hombres, se pierde. Jeremías dijo en el capítulo 17, versículo 5, maldito el varón que confíe en otro varón. Y cuando digo varón, me refiero a mujer también. Aleluya, en sentido amplio de la palabra. Por lo tanto, amados hermanos, Dios nos manda a mirarlo a quién, a Él. Mirad a mí, dice. Y ser salvo todos los términos de la tierra, porque yo salvo y nadie más salva. Aleluya, porque yo soy Dios y nadie más es Dios, Él solo. Pero esto le aplica también a nosotros como cristianos, que miramos no solamente a otros dioses, sino a otras personas.
1: Aleluya.
0: Y a diario nos confrontamos con problemas por esa situación, que es una situación que no debemos practicar nosotros. Porque si usted mira a la gente te puede fallar.
1: Santo.
0: Si tú mira a la gente van a estar vestidos a veces como no dice la Biblia. Porque tienen nombre de que vive y están muertos y aparentan ser cristianos y no lo son. Aleluya. Usted los mira y usted comienza a caer porque dice, mira ese cómo anda, y comienza a criticar. Por eso que yo aquí siempre digo a la gente, antes de poner la lengua en movimiento, pon tu cerebro en funcionamiento y analiza. Tú puedes ir a un templo por primera vez que tú vas y miras y vas a encontrar que está una hermanita con pantalones. Y tú dices, pastor, ¿por qué con pantalones? Bueno, porque la mujer no usa pantalones, la mujer de Dios. Porque dice la Biblia en Deuteronomio 22:5. Hello. ¿Me escucha? Hello, hello. Amén. Deuteronomio 22:5 dice que la mujer no vestirá la ropa del varón, ni el varón la ropa de la mujer, porque es abominación a Jehová cualquiera que tal cosa hace. Este es el primer palo de la tarde. Esa es la palabra. No lo digo yo. Por eso es que yo no miro a nadie. El que quiera obedecer a Dios en esa palabra, lo obedece. Y el que no, pues cada quien tendrá que rendirle cuenta a Dios por sus hechos. Si usted es una persona ladrona y roba y cae presa usted, no yo. Yo no voy a imitarlo a usted. Porque si lo imito, entonces no estaría imitando a Dios. Cuando la Biblia dice, aquí lo dice, aleluya, Jesús hablando, sed imitadores de mí, como yo soy imitador de mi Padre.
1: Aleluya.
0: Jesús lo dijo. Así que, ¿quién tengo yo que imitar? ¿A quién? A Jesús y al Padre. A más nadie. Y guiado por el Espíritu Santo.
1: Bendito
0: nadie Dios. Más. Entonces empezamos a decir, a Dios, miren esta gente que predican la palabra. Y mira esta persona, hermano, cada quien tiene la prerrogativa de servirle a Dios si quiere. Y si quiere servirle a Dios, va a comenzar a entrar en la santidad de Dios de por completo. Desde afuera, desde adentro hacia afuera. Y Dios va a limpiar la parte de adentro, pero la de afuera la tiene que limpiar usted. ¿Me escuchó? Usted tiene que comenzar a limpiar la parte de afuera para que Dios comience a trabajar con su vida. Porque de otra manera no puede trabajar Dios con tu vida. Tiene que dejar que Dios sea el que penetre en tu corazón y en tu alma, que te transforme, que te limpie, que te libere y que haga cosas grandes contigo. Esa es la situación, hermano. No hay otra. Por eso es que esta palabra se predica aquí en este ministerio radial.
1: Bendito Dios.
0: Y no vamos a cambiar el mensaje para nadie. Porque mientras más yo te predico la palabra como es porque te amo más.
1: Aleluya.
0: Porque mucha gente dice, pastor, no me ame, pastor majero. Porque regaña mucho.
1: Santo.
0: Me regaña mucho. No, es porque te amo. Porque yo creo que cuando la trompeta suene y el Cristo de la gloria venga a buscar su iglesia, usted y yo nos vayamos con Cristo.
1: Gloria
0: y nos
1: a Dios.
0: Encontremos ahí en las nubes subiendo a encontrarnos con Jesús. Aleluya. Pero de lo contrario, hermano, no va a ser así. Te vas a quedar. Te vas a perder. ¿Y qué te espera? Una horrenda expectación de hervor, de juicio en el infierno. Por eso tenemos que tener mucho cuidado y buscar a Dios y adorarle y servirle.
1: Aleluya.
0: Y caminar con Él y no dejar que nada ni nadie nos aparte del amor de Dios.
1: Gloria a Dios.
0: Nada, hermano. Por eso es que tenemos que cuidarnos cuando miramos. A veces miramos y no son las cosas como usted las ve. aleluya. Y si usted ve algo que está mal, no imite eso, repréndalo, aleluya. Y puede hablarle a la persona que está mal, dígaselo también. Gloria a Dios.
1: Gloria
0: ¿por
1: a Dios,
0: qué? ¿Sabes? Sencillo, hermano. Porque Dios quiere una iglesia santa y pura. Sin mancha y sin arruga. Cualquier manchita que tenga del mundo llegue a salir. ¿Sabe por qué? Porque usted y yo no pertenecemos al mundo. Dice la Biblia, no améis el mundo ni las cosas del mundo. Porque el que ama al mundo, el amor del Padre no está en él.
1: Aleluya.
0: Usted no puede amar al mundo, hermano. Usted no puede porque el mundo es del diablo. Aleluya. Cuando Jesús fue llevado al desierto en ayuno y fue tentado por Satanás, él lo llevó a un monte alto y le enseñó todo lo que había. Le dice, si todo eso será tuyo, si tú postrado me adorares, porque eso me fue entregado a mí, dijo él.
1: Santo.
0: Aleluya. Si tú me adoras. ¿Y qué le dijo Jesús?
1: Sache.
0: Al Señor solo Jehová, al Señor solo Jehová adorarás y a él solo servirá.
1: Aleluya.
0: Mira qué atrevido es el diablo. Va a atacar a quien sea. Por eso que tienes que cuidarte, hermano.
1: Si no
0: amar al mundo. Y cuidarte de uno de los enemigos, el enemigo más grande que tiene el ser humano, que es la carne. La carne se antoja, la carne le gusta las cosas, la carne le gusta lucir, la carne le gusta muchas cosas, repréndelo. Porque si nosotros amamos la carne, nos dejamos llevar por la carne, no amamos a Dios. Si amamos al mundo, no amamos a Dios.
1: Aleluya.
0: Y no podemos quitar la mirada del Maestro, hermano. Y no podemos dejar de mirar a Cristo. Ni mirarlo para imitarlo, para hacer su voluntad. Jesús dijo, sed imitadores de mí, como yo soy de mi Padre.
1: Bendito Dios.
0: Si usted imita a Cristo, usted está imitando también a Jehová Dios.
1: Gloria
0: así
1: a Dios.
0: Que él no pecó, él no falló.
1: Aleluya.
0: ¿Sabe qué dice la palabra? Quien no cometió pecado, se hizo pecado por nuestros pecados. Por lo tanto, él no era un pecador. Él no tenía la culpa de lo que estaba pasando. Mas sin embargo, la tenías tú y la tenía yo.
1: Gloria
0: y él echó sobre sus hombros esa culpa.
1: Aleluya.
0: Aleluya. Ya la semana que viene, la iglesia romana celebra la Semana Santa. Comienza.
1: Entierran a Jesús.
0: No lo entierran. El lunes empieza la Semana Santa para los católicos. Pero también la Semana Mayor para los evangélicos. Alaba. Yo no sé en qué planeta usted está.
1: Bendito Dios.
0: Y ahí nos damos cuenta que usted no tiene la mirada puesta en Jesús. La tiene puesta en la religión, en la porquería, en la chabacanería. El que tiene la mirada puesta en Jesús, número uno, los días todos son santos. 365 días del año y cada 4 años 366. Son
1: aleluya.
0: Santos. Segundo, Cristo no está muerto. Hello. No podemos celebrarle la muerte a uno que está vivo. Eso es una locura. Oye, y la gente se envuelve. También los cristianos se envuelven ahí porque tienen una liturgia dentro de su corazón, dentro de su mente. No tienen a Cristo, una liturgia.
1: Dios.
0: Barata, hueca, aleluya, y chabacana. Mi alma te alaba. Porque están mirando hombres, no están mirando a Dios. Y hay pastores que cuando llegue esa época, la iglesia romana

0: Porque le sirvo a un Cristo vivo. ¿Usted se le olvidó lo que le pasó a las Marías? Cuando fueron a ungir el cuerpo del maestro en el sepulcro, que por cierto no era de él, era de José de Arimatea. Aleluya. Y lo fueron a ungir ahí. Y mientras lo ungían, cuando fueron a ungirlo, encontraron que no estaba ahí. La tumba estaba abierta. La ropa del sudario estaba al lado.
1: Aleluya.
0: Que no estaba. Y un ángel estaba allí. Y le dijo, ¿por qué buscáis entre los muertos al que vive? Mire cómo le dijo, aplícate el cuento tú que no sabes que Jesús resucitó. Entonces, ¿a qué Dios estás sirviendo tú? ¿A cuál Dios? Son como las personas que quieren que no quieren saber de Jesús, pero quieren que Dios los sane.
1: Aleluya.
0: Que no quieren saber de Dios, pero quieren oración para que Dios los liberte. Yo no entiendo eso. Esa es la locura, no de Nabucodonosor, sino de los hombres contemporáneos. Andan locos, sin fe, sin esperanza, sin idea. Aleluya. Y aquí estaba el ángel de Dios. ¿Por qué buscáis entre los muertos al que vive? Jeje. Así que, ¿por qué tú lo buscas entre los muertos, cabezón? ¿Por qué estás buscando entre los muertos al que vive? ¡Él no está ahí! ¡Ha resucitado! ¿Y por qué la gente se empeña en hacer lo que hicieron las Marías? La Iglesia Católica Romana, perdida, perdida, hermano, en el pecado y en la maldad. Idólatras hasta el copete. Chabacanos y vulgares, mentirosos, empedernidos, violadores de niños. Y cuánta cosa hay que se puede hablar por ahí para abajo. Aleluya. Y entonces, la Iglesia cristiana, pseudo cristiana, unido con ellos, todavía llorando la muerte de Jesús, en vez de hacer lo que Jesús le dijo a aquellas mujeres cuando lloraban. Cuando Jesús iba camino al Gólgota, las mujeres estaban llorando. Se lo dijo, no lloréis por mí. Llorar por vosotros mismos y por vuestros hijos. Aleluya. Entonces siguen llorando, pero no tienen a Cristo en el corazón. Yo sé por qué lloran. Son como las lloronas de México, que cuando hay un velorio o un entierro, las contratan para que lloren. Y están toda la noche llorando. Y con una toalla soplándose quitándose las lágrimas y lo que sale debajo de la nariz, los mocos. Ese es el nombre de Jehová bendito. Hermano, terrible. Gloria a Dios, aleluya. Mas sin embargo, gloria a Dios, juran que están acabando. Juran que son de Dios. Cristo está vivo. Cristo, el Cristo está vivo. Y quiere darte felicidad. Aleluya. ¿Cómo se dice ese coro? Hay un motivo de esperanza. De que quiere. Amén. Hay un duro. Cántalo. Hay un motivo de esperanza. Que te quiero declarar es que Cristo sana y salva y quiere tu vida salvar. Cristo está vivo y quiere darte. Amén. ¿Cómo dice más? ¿No sabe ese coro? No lo sabemos. Anyway, no. Él quiere salvar tu alma y no sé la otra parte. El tremendo coro ese.
1: Lourdes lo sabe. Lourdes.
0: Hermana Lourdes, yo creo que lo tiene que saber. Póngamelo por ahí, escríbamelo. Hay un motivo de esperanza que te quiero declarar. Así, algo así dicen. Es que Cristo sana y salva, quiere tu vida salvar. Cristo está vivo. Está vivo. Se lo dijo el ángel a las Marías. ¿Por qué buscáis entre los muertos al que vive? Y todavía siguen buscándolo entre los muertos. ¿Por qué entre los muertos? Porque los cristianos que están metidos en Roma están muertos. Porque Roma está muerta también. Los cristianos que están hoy día diciendo que están celebrando la Semana Mayor están muertos. Igual que Roma también. Aleluya, usted y yo estamos vivos porque tenemos a Cristo. No tenemos que irlo a buscar entre los muertos porque está con nosotros aquí. Está vivo. Está vivo. Aleluya. ¡Qué notición ese! Noticia para ustedes, hermanos. Noticia interesante para ustedes. Atiéndanme de última hora. Noticia para ustedes. Aleluya. El Cristo de la gloria está vivo.
1: Aleluya.
0: La tumba está vacía. ¡Ha resucitado! ¡Gloria a Dios!
1: Santo.
0: Y ese ángel no lo publicó por radio, pero está oyéndose en el mundo entero.
1: Santo.
0: Porque está en la palabra. ¡Gloria a Dios!
1: ¡Aleluya!
0: Ese ángel, aleluya, eso caben ahí, eso ahí.
1: Sí.
0: Caben. ¡Gloria a Dios! Le van a enviar dos. ¡Vive Dios! ¡Aleluya! Así que, amado, eso está claro y contundentemente. No podemos, es que estamos preparando, hermano, para enviarle los bumper stickers a las personas que son de los vigilantes. Dame acá uno que se lo voy a enseñar. Así que las personas que están, míralo aquí. Las personas que son de los vigilantes, ya les vamos a enviar el bumper sticker, míralo aquí. Gloria a Dios. ¿Lo vio?
1: No, están pegados. No,
0: retíralo. Acá.
1: Sube.

0: baja, sube, baja. Ah, es aquí. Ahí porque hay que estar GB.
1: No, es que está muy bright.
0: Oh, está muy brilloso. Ahora se arregló. Ok, ahí está. Bumper sticker, mapa de Puerto Rico. Soy vigilante en la 1710 AM. Aleluya. Radio Unción, Fe y Poder en Bethlehem, Pensilvania. En el programa, aleluya, orando por la iglesia con los vigilantes. ¿Verdad? Y orar para que no entres en tentación. Ahí está. Mateo 26, 41, ¿verdad? Uh-huh. Aleluya. Así que está, lo vieron. Ya estamos preparando, mi esposa está preparando ya los sobres.
1: ¿Qué dice que Ana,
0: para enviarlos?
1: Ana Arismendi quedaba cerca de las hermanas también.
0: Oh, y podía haber estado por ahí también, en Yonker estaba.
1: Sí, ella está en Yonker.
0: Pero no.
1: En la misma dirección, solamente ahí. Que es apartamento. Ajá. 605.
0: 605, ah, bueno. Pero las perdimos, y ella los perdió también a nosotros. Gloria a Dios, pero nada, le vamos a enviarle. Ya le dimos el bumper stick a la hermana pastora Ana Julia, a Maggie. Aleluya, y a la hermana Virgie y al hermano Pedro, le dimos el bumper sticker a cada uno. En el día de ayer se lo entregamos personalmente.
1: Amén.
0: Así que eso fue original ahí, rapidito. Amén. Y calientito, acabaste de sacar de la imprenta, sea el nombre de Jehová bendito. Ya que en el día del lunes fue que lo pudimos sacar de la imprenta, y ya el martes que fue ayer lo entregamos y lo tenemos ahí para enviarle a cada hermanito, que son de los vigilantes que están con nosotros todos los días de 11:30 en adelante. Así que, amado, ¿por qué buscar entre los muertos al que vive? Él no está muerto, él vive. Y si usted encuentra católicos por ahí, romanos, dígale la verdad, hermano. ¿Pero qué le pasa a usted? Y si encuentra cristianos mediocres también, cabeza de calabaza, porque esos son peores, porque tú conoces a Dios, tú eres libre. Dice la Biblia, conoceréis la verdad, y la verdad os hará libre. Entonces tú no estás libre porque no conoces la verdad. Algo está en ti que no es verdad. Aleluya. Porque si lo dice la palabra, escúchalo bien. Recibiréis la verdad y la verdad os hará libre. Pues recibiste parte de la verdad, no la verdad completa. Si no estás en la verdad completa, estás en la mentira. Porque no hay peor mentiroso que aquel que envenena la verdad. ¿Sabía eso? Ese es el peor mentiroso, porque envenena la verdad. La verdad te la disfraza, te la envenena para que tú creas a la mentira. Así que, amados hermanos, no podemos quitar la mirada del maestro. Tiene que mirar a Cristo. Cuando tú vas a un lugar, mira a Cristo, no mira a nadie. No mira a los pastores fallan, son humanos. Pero mira a Cristo, Él no te va a fallar. Él no te va a fallar. Si tú estás en una congregación, escúchame bien. Estoy hablando en claro y contundentemente. Que esta semana que viene van a celebrar la Semana Mayor. Y están con Joma en la Semana Mayor. Y tú lo ves que tienen campaña en la Semana Mayor y hacen liturgia en la Semana Mayor. Escapa por tu vida, como le dijo el ángel a López.
1: Aleluya.
0: Estás a punto de que el fuego de Dios caiga sobre ahí y destruya medio mundo. Te va a destruir. Sal de ahí. Y búscate una iglesia donde se predique la santidad y la verdad. Sí, porque la gente por ahí empieza con un chispito. Aplauso. Aplaude al Padre, al Hijo y al Espíritu Santo. ¿Dónde dice la Biblia que tú paras al Padre, al Hijo y al Espíritu Santo? Se van hundiendo. Una vez que entraste en esa basura, y Dios lo va a comenzar a trabajar con tu vida. Entonces le vas a decir entonces a la iglesia, pueblo. ¿Y al pueblo qué? Aleluya. Aleluya. Entonces, ¿qué quedamos? Y por ahí sigue. Y después sigue imitando lo negativo y mirando a los hombres y no mirando a Dios. Mira a Cristo. Mirad a mí y ser salvos todos los términos de la tierra. Dice la palabra en Isaías 45:22. Porque yo soy Dios y no hay más.
1: Aleluya.
0: Porque yo soy Dios, dice el Señor, y no hay más. Pero la gente tiene dioses de todo tipo, hermano.
1: Santo.
0: Y los romanos ni se diga. Tienen un grupo que se llama las 11.000 vírgenes.
1: ¿Cuál es ese?
0: Así que la gente que le prende vela a los santos tiene que prender 11.000 velas. Aleluya. Mi alma te adora.
1: Bendito Dios.
0: 11.000 vírgenes. ¿Sabes lo que es eso, hermano? Bueno, en el mundo entero puede haber 1.000.000 de vírgenes. Y son niñas que nunca han tenido contacto con ningún hombre, mujeres también que las hay. Que nunca se han casado ni nada. Son vírgenes.
1: Aleluya.
0: Por eso es que María fue virgen cuando concibió a Jesús. Pero una vez que dio a luz, dejó de ser virgen. Aleluya. Rompió matriz. Para concebir, no tuvo varón. Porque fue por obra y gracia del Espíritu Santo. Pero cuando dio a luz, lo dio normal, con dolores. Como la Biblia lo establece en el libro de Génesis, con dolores parirás. Aleluya. Así fue. fue normal, fue un parto normal, no fue un parto por cesárea, ni nació por la boca ni por las axilas, como le dicen a las mamás mentirosas a los niños precoces. Hay que decirle a los niños la verdad. Hay que decirle a los niños, mire, mami tiene una abertura que se llama abertura vaginal. Una vagina, una vagina. Y por ahí salen los niños. Por ahí salen, porque están ahí en el útero, en la matriz. Y hay un cuello uterino que conecta con la vagina. Y la vagina es el canal del parto. Es el canal donde va a nacer el niño. Eso es lo que dice la ciencia. Yo fui maestro de biología. Y enseñaba eso, y enseñaba eso a los muchachos. Y se lo decía con seriedad y responsabilidad. Aleluya. Como es verdad, como es verídico. Pero cuando la gente enseña con chistes y chabacanería, la gente no va a entender eso. Sea el nombre de Jehová bendito. Una cosa es el chiste aparte, y otra cosa es la verdad científica.
1: Aleluya.
0: Aleluya. María, cuando dio a luz normal. Por el canal del parto, que es la vagina. Aleluya. La abertura vaginal. Y salió del útero por el cuello uterino. Ese cuello se distendió, se abrió, se dilató. Dilatar significa abrirse más. Y comenzó a salir ese niño. Que en muchas ocasiones no puede salir bien. Y tienen que hacerle una episiotomía medio lateral. O muchas veces, si el niño viene complicado, viene de pie, que se supone que sea de cabeza que nazca, no está formado, no está en posición todavía, hay que hacerle entonces una cesárea. Practicarle una cesárea significa un corte en el abdomen, que viene siendo tres: la exodermis, la mesodermis y la endodermis, tres, incluyendo dentro de la endodermis la matriz, para que se abra y salga ese niño por ahí para afuera. Sea el nombre de Jehová bendito. Lo que quiere decir, amados hermanos, es que esta es la normativa de la vida. La norma de vida es normal, como Dios lo creó y lo hizo. Nadie puede cambiar eso. Pues María tuvo su parto normal. Y María, cuando Cristo subió a los cielos, al revés, se quedó acá sirviéndole a Dios con los discípulos unidos, hasta que le llegó la hora de morir. También como dice que reina asunta al cielo. Lo que significa que María también, juntamente con Jesús, subió al cielo como subió a Jesús. Nadie ha subido como eso.
1: Aleluya.
0: No, que María es Dios. Mire, si María es Dios, ¿por qué no se nació Jesús? Ella cumplió un acometido bien importante. ¿Y sabe cuál fue? Traer en sus entrañas al Hijo de Dios viviente. Que naciera de mujer, como estaba profetizado. Aleluya. Y luego de ahí, cuando naciera, que fuera educado por ella y por su esposo José, que era el padrastro de ella, pero para todo el mundo era el papá. Porque la gente no entendía. Aleluya, la fecundación por medio del Espíritu Santo, y nunca la han entendido, y hay gente que todavía no la entienden todavía. Aleluya. Y el nacimiento. Y claro, ella sigue viviendo la vida con José normal. Pues según la gente dice que estaba siendo virgen todavía, no, por si acaso. Sigue viviendo bien. Un día, aleluya, estaba Jesús predicando la palabra, y llegó María con sus hermanos. Y él dijo a sus discípulos: tu madre y tus hermanos desean verte.
1: Aleluya.
0: Jesús le dijo: ¿quién es mi madre y mis hermanos? Lo que hace es la voluntad de mi padre. Pero en una ocasión Jesús estaba predicando en un lugar. Aleluya. Mientras estaba predicando en ese lugar, se le acercaron. Amén. Estaba predicando el Señor en un lugar, haciendo milagros y prodigios. Y la gente decía: pero ven acá, porque este hombre hace milagros y prodigios. Estoy parafraseando. ¿Quién es este? No es este el hijo del carpintero, José. No se llama su madre María y sus hermanos, Jacobo, José, Simón y Judas. ¿Y sus hermanas no están aquí entre vosotros? Pues ¿de dónde tiene él este tal sabiduría y amén, y tales poderes? ¡Aleluya! ¿Me está entendiendo? Así que María también tuvo sus hijos. Y eso no la descalifica para ser una, aleluya, una mujer santa de Dios. Pero no para que usted la adore. Porque mi esposa es santa, yo soy santo, y todos los santos de Dios fueron los discípulos, los apóstoles, y todo el que busca y hace la voluntad de Dios. Somos santos de Dios. Porque Él habita entre los santos, aleluya. Y está entre nosotros, gloria a Dios, aleluya. Pero la gente cree que los santos son los que Jehová pone santos. Que se ponen en una pared y hay que cargarlos porque no tienen poder para caminar, no tienen fuerza de nada. Hay que lavarlos, plancharlos y almidonarlos y engancharlos en la pared. Y ponerle después unos clavitos con alambre porque si no se caen también. Y te pueden caer en la cabeza y te matan también. Yo conozco gente que ha sido chocado por santos. Aleluya. Yo estaba en la escuela trabajando allá en Puerto Rico cuando me convertí a Cristo en una escuela. Aleluya. Y daba química y física en esa escuela. Y me acuerdo que comencé a predicar la palabra en la escuela y los estudiantes comenzaron a escuchar. Muchos se convirtieron. Había unos estudiantes que se llamaba Wanda y Ivy, que Ivy está en la iglesia todavía de nosotros en Puerto Rico. Aleluya. Y estaban, y ellas vinieron como yo para la iglesia. Yo fui a visitar la casa de ella porque el papá quería un culto allá. Dimos un culto y el papá era un alcohólico. Dios lo libertó, hermana. Hermano, y dijo, y una vez me dijo a mí, mire, yo tenía un santo ahí que había comprado, me costó carísimo, lo tenía en un nicho. Y un día yo pasé por ahí, tiré la puerta de la cocina y me cayó en la cabeza y me hizo un chichón. Lo agarré, lo tiré para la joya, porque yo vivía cerca de una quebrada. Para la quebrada, para la joya lo tiré. Y nunca subió de ahí, nunca subió solo. ¿Qué clase de Dios ese? Aleluya. Y se convirtió a Cristo, Dios lo libertó del alcoholismo también. O sea, Dios hace milagros. Dios es poderoso. ¿Cómo tú me vas a decir a mí que un Dios muerto que está guindado en la pared es Dios? Así que no mires a Joma, mira a Dios. Y cualquier congregación, pastor, que hace la voluntad de Dios, no está metido en Joma. El que está metido en Joma no está haciendo la voluntad de Dios. Porque la voluntad de Dios es hacer todo lo que Él dice, no hacer lo que a mí me parece o a usted le parece. No, la Biblia dice una cosa porque a mí me parece que es esta. Pues no, siga la Biblia, siga la palabra. Porque la Biblia dice que seremos juzgados por la palabra. Cuando estamos en el cielo, dice la Biblia que se van a abrir los libros grandes y pequeños. Y nos va, y vamos a ser juzgados por esa palabra. No se le olvide. No se le olvide. Aleluya.
1: Aleluya.
0: Desgraciadamente, amados, el mundo vive de espaldas a Dios, de frente al pecado. Por eso mismo, mirando a hombre. Mirando a hombre. Cuando usted vaya a una congregación de Dios, que es de Dios, no mira a nadie. Mire a Cristo y esté pendiente que le predican la verdad, es lo único. Si no le predican la verdad y la santidad, y si la pastora está como la puerca de Juan Bobo, con salsillo en todos los lados, en las orejas, cadenas, encadenadas en las patas, como los elefantes, ahí no está Dios. Pintada, sacándose la ceja y poniéndose pintura, gloria a Dios, aleluya, en todos lados, eso no es de Dios. La mujer de Dios es una mujer simple. Es la simpleza de la mujer. Pero hoy día no, hoy día Satanás quiere hacer, aleluya, y tener unos súbditos, tener una creación. Dios creó al hombre y a la mujer, la costilla del hombre. Satanás no puede crear, él quiere ser Dios, siempre jugaba a ser Dios. ¿Por qué lo envió Dios del cielo? Porque se levantó contra Dios con una tercera parte de los ángeles y él lo envió para acá abajo. Y acá está engañando a la gente. Como no puede ser Dios allá, pues aquí quiere ser Dios. ¿Y cómo hace? Fabrica hombres y mujeres, la fabrica. Primero, la mujer, aleluya, se puede casar con otra mujer. Aleluya. El varón con otro varón, cuando la Biblia dice que es abominación a Jehová. Y que el hombre no se puede echar con otro hombre. Ni la mujer con otra mujer, hermano, dice la palabra. Que Dios los creó varón y hembras. Dice, ¿no sabéis que desde el principio Dios los creó varón y hembra? Eso lo dice la palabra, no lo estoy diciendo yo. Por lo tanto, aleluya, tenemos que entender esto. Y no podemos dejar que el diablo se cuele. Entonces el enemigo quería crear seres humanos, pero como no puede crearlo, los transformó acá para su antojo, para él. Entonces quiere crear unas mujeres, pero no las quiere crear como Dios las creó, limpiecitas. Porque ya Dios las creó así, pues las ensucia. Y le pone cosas en la cara, el pelo recortado, el pelo pintado, porque el pelo que Dios hizo no sirve. Vamos a pintártelo.
1: Aleluya.
0: La cara que Dios te hizo no sirve. Ponte esa. La ceja, sácate la ceja y ponte otra con un lápiz. Alaba.
1: Feísimo.
0: Los bembes que Dios te hizo tampoco sirven. Píntatelo y póntelo de otro color. Las uñas que Dios te hizo tampoco sirven.
1: Aleluya.
0: Quítatelas y ponte unas negras ahí para que ahí la tienes negra. Alaba la gloria de Jehová.
1: Y cuando llores.
0: Y cuando llore, lágrimas negras también. Mi alma te adora y te glorifica.
1: Vive Dios, santo eres Jehová.
0: Y siguió el diablo haciendo gente. Aleluya, haciendo hombres y haciendo mujeres. No me gusta cómo vistes. Como tú eres hombre ahora, pues vístete como hombre. Aleluya.
1: Aleluya.
0: Entonces las mujeres que son hombres, no mujeres, se ponen como hombres. Y las imitadoras, monas. Que son como el mono, monkeys y monkidu. ¿Sabes qué hacen? Se ponen los pantaloncitos de los hombres para ser hombre. Me escucho, hermanito. Alaba. Y después jura que están acabando. Se los va a llevar el diablo con todo y panza y tripa y oreja y nariz. Todos se van para el infierno derechito.
1: ¡Aleluya!
0: ¡Aleluya!
1: ¡Gloria a Dios!
0: ¡Ey, Samaí! Y algunos dicen, eso no es nada. Es que tú eres bien exagerado. Es que ustedes son bien legalistas, esa es la palabra que usan. Mire, hermano, yo soy legalista.
1: Santo.
0: Y legalista viene de legal, de la palabra de verdad. Jesús, cuando oró por los discípulos, dijo: santifícalo en tu verdad. Tu palabra es la verdad.
1: Gloria a Dios.
0: Ahora estamos en lo legal, en la palabra. ¿Quiere que busque otra cosa? Yo no le puedo citar otra cosa. Hay gente que quiere que uno le predique un mensaje distinto.
1: Bendito Dios.
0: Y cuando vienen al culto y oyen un mensaje, ay, no, yo me voy para allá porque este pastor predica muy duro. Pero es para tu bien, hermano. ¿Acaso cuando tú vas al quirófano de un médico, aleluya, y tienes problemas con tus glándulas interiores, vamos a decir la vesícula?
1: Bendito
0: porque
1: Dios.
0: Estás con dolor y vómito y tienes problemas y no te quita eso y dale que dale. Y dice el médico, hay que extirparte esa glándula. Aleluya. La vesícula, hay que quitártela.
1: Santo
0: te la quita, te abren por ahí para sacártela, una herida tremenda. Luego te la quitan y tiene un dolor tremendo y nunca te recupera. Porque la persona que le sacan la vesícula no puede comer mucha grasa. Porque ahora no puedes digerir las grasas, porque ahí salen unas enzimas para ayudarte a digerir. Aleluya.
1: Aleluya.
0: Mi alma te alaba. Óigame, hermano. Pero ese dolor se te fue. Ya no tienes ese problema que tenía, esas náuseas que tenía. Se te fueron. ¿Por qué? Hubo que cortar para eso. Entonces, para que tú vayas al cielo hay que cortar muchas cosas. Que yo no sé por qué le duelen a la gente las cosas. Entonces es lo legal, esa es la verdad. Pero mucha gente miente, hermano. Te mienten.
1: Dios.
0: Y tú le crees a los mentirosos. Tú le crees a los que dicen la falsedad. Tú le crees a aquellos que engañan, hermano. Hay pastores en los altares engañando. Porque están quemando fuego extraño en el altar. Que no es de Dios. Aleluya. Así que apercíbete en esta hora. Busca a Dios. No deje que el enemigo te engañe. Recuérdate. Él vino a buscar y salvar lo que se había perdido. Pero lo que se había perdido, que él separó para llevárselo para el cielo, tiene que estar de una manera como él lo dejó y como él quiere que esté. No puede estar como le da la gana. Si yo voy a buscar a una persona en tal sitio, y yo conozco a esa persona, que tenía el pelo largo, que usaba traje, y un día voy y lo encuentro con un pelo recortado, como hombre, y lo encuentro con pantalón, y yo, ese no es. Me voy y lo dejo. Gloria a Dios. ¡Mira, soy yo! ¡Ay, no te conocía, perdona! Es que parece macho. ¿No parece mujer? La mujer se distingue por su feminidad, que usa faldita,
1: aleluya,
0: que usa traje, y claro, y con decoro, ¿sabes? No algunas que usan, se visten con la cortina de la casa, se enjoscan ahí en la cortina y tienen jotos por todos lados. Aleluya, mi alma te alaba.
1: Bendito Dios.
0: Gente que verdaderamente aman a Dios y le sirven a Dios y están mirando a Dios para ser salvo. Aleluya. Vamos a ver si hay algún comentario por ahí. Gloria a Dios. Amén.
1: Están gozando ahí, están.
0: Vive Dios. Contentos. Aleluya.
1: Estoy buscando una dirección aquí, no la encuentro.
0: Comentario. Ves esa dirección, la busca después, no te preocupes. Okay. Vamos a hablar con las cosas de ahora. Que son. Gloria a Dios. Amén. Vive Dios. Aleluya. Vamos a ver.
1: Aleluya.
0: Alabado Dios, hermano.
1: Santo.
0: Esto es terrible.
1: Dios.
0: Bueno. ¿Vamos o no vamos?
1: Ella dice, pásalo con aceite, la pastora dice, pásalo con aceite, alábalo y adora.
0: ¿Quién dice?
1: La pastora Ana.
0: Ah, dice que eche aceite de oliva para que te goce. Aleluya, amén.
1: Y Beto dice, el que nació calvo, que espera el martillo, no sé, el clavo. El que nació clavo, que espere el martillo.
0: El martillo, ah, ¿es okay. así? Uh-huh. Hay que, vamos a...
1: Gloria a Dios.
0: A los nombres de los hermanos que están aquí. Hermana Maribel.
1: La hermana Billy, ponerla.
0: Maribel Márquez. La hermana Billy. Y el hermano
1: Andino.
0: Pedro Andino. Dios me los bendiga a ambos. Saludos.
1: Aleluya.
0: Y abrazos.
1: Aleluya.
0: Maribel Márquez. Rosa Vega. Dios te bendiga, hermana Rosa. Y Juan, tu esposo. Lourdes Sánchez. Con esta en el programa. Que tuvo Maristel Sánchez también. Saludos a ambas que están en la sintonía. Muy hermoso programa. Muy bueno. Qué bueno. Felicidades. También Ángel Ortiz Junior, nuestro técnico, para ahí estaban ustedes escuchándolo ahorita, y también, aleluya, locutor de este ministerio. Claría Nieves también, técnica en Staten Island, y también sierva del Señor.
1: Ella dice que se está gozando.
0: Bien.
1: Claría.
0: Edith González también. Dios te bendiga, Edith. Wanda Corniel.
1: Aleluya.
0: De allá de Chicago, Illinois. Vanessa Marenco, Dios te bendiga. Deus Evancoe. Michael Caraballo, Dios te bendiga. Michael, Carmen Vargas, Dios te bendiga. Alexis Emanueli, ese es mi ex alumno, ex miembro de nuestra iglesia que yo pastoreaba en Puerto Rico y siervo del Señor, y ahora es agente del orden público allá en Maryland, en Baltimore.
1: Aleluya.
0: Y la pastora Ana y José, Dios me los bendiga, aleluya. Jesús, Jesús Solano, Dios te bendiga.
1: Santo,
0: Ángel Ortizinio, Dios te bendiga, varón, aleluya, nuestro amigo y hermano. Alan Calderón, Dios te bendiga, hermano. Alan, adelante. Luis Varela y Blanca Varela, Dios me los bendiga a ambos. Sonia Ríos y Raquel Ríos de Atlanta, Georgia, Dios me las bendiga. Wanda Figueroa, vecina nuestra de Wyandol, por aquí cerca, en Bethlehem. Esther M. Méndez.
1: De Puerto Rico.
0: Esther M. Méndez de Puerto Rico, gloria a Dios.
1: Aleluya.
0: Y Verónica Román.
1: Santo.
0: Dios bendiga a la hermana Verónica Román también. Y por acá tenemos a Ana Osorio y a Chiquitas Mejía. Ana Osorio y Chiquitas Mejía. Dios le bendiga.
1: Virginia,
0: y Dios bendiga.
1: Virginia.
0: Ya bendiga a la hermana Virgin, sí. Y Dios bendiga también a los hermanos, aleluya, Chávez, aquí cerca de casa, viven por ahí. Hermano Rey, su esposa y sus hijos. Dios me los bendiga a toditos también en esta hora. Dios bendiga también a Wilmer y a su esposa Sonia, aquí vecinos de nosotros, que están en sintonía también. Dios bendiga a la hermana, aleluya, a la hermana, al hermano Sammy. Y a la hermana, ahí se me fue el nombre de la hermana, Sammy y Lidia. Dios bendiga a la hermana Lidia. Y al hermano Sammy, vecino de nosotros también, por ahí por la Ontario. Dios me los bendiga a todos y los que están escuchando por ahí de Ontario, de todos los lugares, aquí de Bethlehem, Pensilvania, que están en la sintonía, que quizás no se han comunicado para saber sus nombres. Dios me los bendiga a todos y saludos cordiales y afectuosos.
1: Y María,
0: de parte de nuestro...
1: y María, la que nos visitó.
0: Y María, amén, que nos visitó también, que está por ahí por Ontario, vive. Dios te bendiga y te cuide también. Y Dios bendiga a todos los hermanos en esta hora. Así que, amados, vamos a orar. Amén. Vamos a orar porque tengo cositas que hacer. Dime.
1: El hermano Solano tiene una pregunta.
0: ¿Solano cuál?
1: Jesús Solano.
0: Jesús Solano. Amén.
1: Él dijo que tiene una pregunta.
0: Amén.
1: Es tocante que cuando Samuel, ¿se acuerda? Que salió, que fue a la, ¿cómo se llama esa? La bruja esa.
0: Cuando el primer rey de Israel, Saúl, consultó a la pitonisa de Endor. ¿Cuál es la pregunta?
1: Que si era Samuel.
0: No, hombre, no, jamás en la vida. Primero que nada, que hay poder de una bruja para traer gente de Dios para acá abajo. Ningún poder.
1: Y como dice que lo iba a sacar, como quien dice, de allá de abajo. No.
0: Por eso, no, él salió de abajo. Y le dijo al rey, hoy vamos a estar juntos hoy. ¿Sabes? Vamos a estar juntos, sí. Primero que nada, Samuel, el profeta, estaba en el cielo. Había muerto, pero estaba con Dios. Aleluya. Pero el rey fue al infierno. Y además las brujas, son del diablo. Escúchelo bien. Y el mismo rey, Saúl, las mataba. Entonces cuando fue a Endor a consultar una pitonesa, sabían dónde estaban, porque él las mataba. Pero siempre hay semillas que nacen y germinan y siguen por ahí germinando.
1: Aleluya.
0: Porque la semilla satánica siempre está ahí. ¿Hasta cuándo? Hasta que Cristo venga y sea lanzado al lago que arde con fuego y azufre, Satanás y sus ángeles. Con todos los que le sirven también por ir para abajo. Gloria a Dios. Quiere decir, mi amado hermano, aleluya, que claramente nosotros establecemos por la Biblia, y no hay que buscar mucho, que el que subió ahí no era... Samuel, el profeta, era un diablo, un demonio que salió de ahí. Porque la pitonisa no tiene el poder para eso. ¿Por qué no tiene poder? Porque es del diablo. Lo que pasa es que él vino a engañar, a matar y a destruir. Amén.
1: Santo.
0: Y espero que el hermano haya entendido la palabra.
1: Santo.
0: Amén.
1: Esa era la pregunta.
0: Muy bien, hermano Solano. Yo espero que usted lo haya entendido, hermano Samuel Solano. Gloria a Dios.
1: Jesús Solano.
0: Que Dios es claro.
1: Mira cómo era la pregunta. Tengo una pregunta. Cuando Saúl fue a la pitonisa, ¿era Samuel o no? Tengo esa duda.
0: Era un demonio. Porque ninguna pitonisa puede hacer subir a uno que es de Dios y que está en el cielo. Es más, según la Biblia, cuando vamos a... Y es por eso yo pongo entera de juicio. Esa persona que dice que fueron al infierno y al cielo. Si me dicen que fue un sueño o una visión, le creo. Pero cuando me dicen yo fui al cielo y al infierno, mentira. Porque la Biblia te dice a ti que son mentirosos. ¿Por qué te lo dice? Porque presenta una parábola del rico y Lázaro. Que Lázaro era un hombre, era un mendigo. Aleluya, no tenía dinero y comía de la mesa del rico. Y el rico hacía banquete con esplendidez y no tenía misericordia de los pobres. Aleluya. Ahora bien, murió Lázaro y fue llevado al seno de Abraham, el cielo. También murió el rico y fue llevado al Hades, al Seol, al infierno. Y estando en tormento, alzó sus ojos. Padre Abraham, vio a Lázaro y vio a Abraham. Padre Abraham, deja que Lázaro venga y moje sus dedos y los pase en mi lengua porque tengo sed en mis labios. Él le dijo, tú tuviste tus bienes allá abajo en el mundo y esos males, ahora estás disfrutando lo que se merece y tú no. Porque el que no busca a Dios y disfruta del mundo se merece el infierno al final. El que niega al mundo y busca de Dios se merece la bendición al final.
1: Aleluya.
0: Esto es importante que lo entienda, porque la Biblia dice que de qué le vale al hombre que granjea de todo el mundo y perdiera la salvación del alma.
1: Aleluya.
0: Se pierde, no tiene duda uno de eso. Ahora bien, la parte importante es que le dijo, pues deja que él venga y le predique a mis familiares para que no vengan para acá. ¿Sabe qué dijo? Abraham, a los profetas tienen, óiganlos.
1: Aleluya.
0: Porque ninguno se va a convertir si va alguien de aquí o de allá. Además, hay una gran decima. Y ninguno puede salir de aquí para allá, ni de allá para acá. Hello.
1: Santo.
0: ¿Me entendió? Creo que para una prueba con un botón basta. Y si con ese botón no te basta, métete con Dios y alábalo y ora y dile que Dios te hable.
1: No, el amén. Hermano Jesús Solano dijo amén, gracias, pastor.
0: Amén. Dios bendiga al hermano Jesús. No, yo estoy hablando para la gente, para cualquiera. Uh-huh. Amén.
1: Así que quedó bien
0: satisfecho. Sí, sí. Esa es la pregunta. Es como el caso de Jefté. Jefté y su hija. Este fue contratado, fue buscado por el pueblo hebreo para defenderlo, porque le caían a palo todo el mundo. Dije, usted le prometió a Dios que si le daba la victoria, lo que le saliera a recibir a su casa, se lo iba a sacrificar en holocausto. Óigame. Y cuando él iba, no salió el espejo de la casa ni el gato, salió la nena, la única que tenía.
1: Santo.
0: La única que tenía, hermano. Tenía que ser, ¿verdad? Pero así es la vida, pero él le prometió a Dios eso.
1: Por eso.
0: Y la misma hija le dijo, como le prometiste a Jehová, haz. Pero deja que yo vaya a endechar mi virginidad. La palabra endechar es llorar. Y ella fue a llorar su virginidad por los montes, por los lugares, con sus amigas llorando la virginidad. Y después de eso, dice la Biblia, y así hizo Jefté como prometió a Dios. ¿Y qué prometió a Dios Jefté? La palabra no miente. Entregarle a su hija en holocausto, eso lo hizo Dios. Lo hizo Jefté. No falló en eso. Y la gente dice, no, que fue su virginidad. Ay, Dios mío. Uno cuando oye esa gente inepta, inconstante, indocto, que entonces la escritura para su propia perdición, uno se pone loco. Ay. Es que yo no sacrifica, es que yo no vive, es que yo. Pero él le prometió eso a Dios. Aleluya.
1: Aleluya.
0: Ahora, entonces va a decir usted, aleluya, que lo que pasó con las hijas de Lot, que se acostaron con él para tener descendencia, fue mentira. Uh-huh. Se acostaron con él. Y tuvieron descendencia con el país. Y eso es incesto, claro que es incesto. Pero sucedió. Aleluya.
1: Por eso son los de esos paganos, los moabitas y los
0: sí,
1: de estos.
0: Sí, pues de ahí salieron los moabitas, salieron dos pueblos paganos, grandemente paganos. Aleluya. Y entonces, ¿de qué estamos hablando? Bueno, pero ya terminamos, vamos a orar.
1: Amén.
0: Ya mencionamos los nombres. Yo quiero.
1: Y faltó Malú Gómez y Jackie López.
0: Malú Gómez y Jackie López, que están por ahí en la sintonía.
1: Amén.
0: Y también quiero saludar a nuestra hermana Alejandra Córdoba López, de allá de Chiapas, México. También quiero saludar a su hijo, que está en la cárcel de Costa Rica. La cárcel se llama La Leticia de Pocosí. Se llama Geraldo. Aleluya. Geraldo Alejandro Gutiérrez Córdoba. Geraldo Alejandro Gutiérrez Córdoba, que está en la cárcel, aleluya, la Leticia de Pocosí, en Costa Rica.
1: Aleluya.
0: Gloria a Dios. Así es que nosotros vamos a estar orando por él. y las palabras que le vamos a dar hoy es que no se preocupe, que pronto va a estar fuera. Dios está en el asunto.
1: Aleluya.
0: Y te lo puedo decir desde aquí, que lo siento de parte de Dios. Solamente espera y tranquilízate. Ahora sí, cuando salga afuera, más te vale que le sirvas a Dios igual que está dentro de la cárcel, porque si no, vas a caerme peor en otro lugar. Uh-huh. Porque el plan de Dios es salvarte y lo va a hacer como Él quiera.
1: Y un lugar donde Gloria se predica la santidad.
0: Amén. Y un lugar, y ve un lugar donde se predica la santidad. Uh-huh. Donde haya mujeres que no se paguen pantalones como los hombres. Donde haya mujeres que no se corten el pelo como los hombres. Donde haya mujeres que no se saquen la ceja. Tampoco hombres, ¿sabes? Porque hay pastores que están en los altares sacándose las cejas también. Señor, lo que reprenda a todos.
1: Y agrupaciones también.
0: Y agrupaciones que cantan en las iglesias. Y que tú lo ves con la cejita, saca como las mujeres.
1: Santo.
0: Aleluya. Reprende al diablo. Así que Dios te bendiga, Geraldo. Sigue hacia adelante, Geraldo Alejandro. Y aleluya, y sigue para adelante. Y los hermanos que están en Costa Rica, estoy haciendo un llamado al hermano Luis. Hermano Luis, el apellido de él.
1: Luis Cordero.
0: A nuestro hermano Luis Cordero, que visite la Leticia de Pocosí, la cárcel. Y me busca por ahí a mi hermano y amigo ahora, Geraldo Alejandro Gutiérrez, Córdoba. Y le mando un saludo de parte nuestra y ore por él. Y dale el respaldo que necesita. No solamente él, cualquier hermano que está ahí preso en esa iglesia, en esa cárcel. También, aleluya, la pastora Marcia Jaime, de Costa Rica. Escuche esto que le estoy hablando. Por favor, visíteme la cárcel, aleluya, de la Leticia de Pocosí, en Costa Rica. Y ahí está Geraldo Alejandro Gutiérrez, Córdoba. Dele palabras de consuelo. Y los que no pueden ir allá, oren por él.
1: Aleluya.
0: Para que Dios lo ayude. Ok, mis amados hermanos, vamos a orar entonces. Y nos vamos en oración. Padre, te damos gracias.
1: Gloria a Dios.
0: En el nombre poderoso de Jesucristo.
1: Gloria a Jesús.
0: Tú eres el Señor en los cielos y en la tierra. No hay otro. Recibe la gloria y recibe la honra en esta hora. Te adoramos, te glorificamos porque tú eres Dios. Ayúdanos a seguir hacia adelante. Bendice cada uno de los hermanitos que estaban en la sintonía.
1: Sí,
0: dale bendiciones especiales y espectaculares. Cuídalos y protégelos. Ayúdalos, Dios mío, a seguir hacia adelante. Porque tú eres el Señor y la gloria y la honra es toda tuya. Recibe la gloria, Señor.
1: Aleluya.
0: Gracias por mi hermano Geraldo, que está en la cárcel de Pocosí, allá en Costa Rica. Cuídalo también y protégelo, y a todos los que están con él ahí. Bendícelos y cuídalos, Padre mío. Dale fuerza, provee sus necesidades, las más básicas y todas las que necesiten ahí, papá. Y ayúdalos a seguir hacia adelante. En el nombre de Jesús de Nazaret, te damos la gloria y te damos la honra por todo, papá. Porque tú eres Dios. Que cada uno de los hermanos que estaban en la sintonía se han bendecido triplemente en el día de hoy.
1: Aleluya.
0: Y que tu nombre sea glorificado. Gracias, Dios mío. Te amo. Te adoro. Porque tú eres Dios. Recibe la gloria.
1: Santo.
0: Y recibe la honra en esta hora.
1: Gloria a Jesús.
0: Amén.
1: Aleluya.
0: Bien, mis amados hermanos, Dios me los bendiga y me los cuide. Ha estado en la sintonía del programa. Aleluya. De todo un poco. Con este tu hermano y amigo, Miguel Ángel Marrero Senior. No te olvides que a las 3 de la tarde este programa va a ser repetido nuevamente. Para que te goces y sigas alineándote en los caminos del Señor como Dios quiere que te alinees.
1: Aleluya.
0: Dios está preparando su iglesia para llevársela para el cielo. Aleluya. No hay más. El tiempo se acaba. Así que mantente en la sintonía. No te olvides que vamos a tener música que alegre el corazón y llene el alma de gozo. Y predicaciones, y a las 3 este programa nuevamente. Aleluya, a las 8 de la noche estamos, a las 8 menos cuarto, abriendo micrófono y clamando a Dios, ya que estamos en oración en el templo, para traer el estudio bíblico de hoy. Dios te bendiga, Dios te cuide, y recuérdate, antes de poner tu lengua en funcionamiento, antes de poner la lengua en movimiento, pon tu cerebro en funcionamiento. Dios te bendiga, Dios te cuide, fin de todo mal. Aleluya.

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a adorarle, a contemplar su hermosura. El Salmo 45 dice acerca de Jesús: eres el más hermoso de los hijos de los hombres. La gracia se derramó sobre tus labios. Contempla su hermosura y adora.

vencer. Y yo se lo declaro a ustedes en esta noche. Van a vencer, aleluya. Van a vencer. Come on, church. 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Somos más que vencedores. Somos más

de soledad. Para que tú sabes, para que aprendamos a confiar otra vez, porque perdemos como que la dependencia. ¿Habrá alguien humano en esta noche? Sí. Y me decía, hay gente que están experimentando traumas de su pasado, pero tú no sabes que si tú estás hoy con vida, le hayas servido a Dios, hayas crecido en un hogar cristiano o no, es Dios quien te mantuvo con vida. Ah, no, no, no, no. Fue Dios. Me decía, acuérdate cuando tú eras niña, los momentos de angustia,

Dios de mi vida. Si ese aplauso es para el Señor delante de esta gente, yo quiero honrarte, porque tú, solo tú es quien me has mantenido de pie en los momentos duros, en los momentos felices, en cualquier momento tú has sido mi refugio. Gracias, Señor, gracias, Dios.

0: Padre mío, Padre de la gloria, te doy gracias, te doy la gloria, mi Señor, por esta preciosa tarde que me tienes aquí, Padre. Gracias, Señor, por todo lo que nos ha pasado, Padre. Gracias por esta tarde. Gracias, Padre, te doy porque mis pastores llegaron bien. La gloria sea del Señor, Padre. Gracias, Señor, porque todo, Padre, yo sé que todo obra para bien, Señor. Yo sé que estamos pasando por situaciones, Padre, pero tú tienes el control. Dios vaya bendiciendo a todos los según vayan entrando al programa de esta noche. Bendícelos, cuídalos, Señor, y a los que no entren también, bendícelos igual, Señor. Bendice toda la familia, Padre, en el nombre del Padre, del Hijo, del Espíritu Santo.
1: Amén.
0: Bueno, en esta preciosa noche, ¿verdad? Porque la hallo preciosa, porque Dios me tiene aquí, porque me siento, para la gloria y la honra de Dios, pues mucho mejor de tantos achaques que hemos tenido. Y eso precisamente, ¿verdad? Pues vengo con este mensaje, los ataques del enemigo. Y estamos pasando, no solamente yo, muchísimas personas, muchos cristianos, estamos pasando por muchas cosas, por ataques del enemigo. Y nos estamos sintiendo, pues uno es enfermo, nos ataca por un lado, nos ataca por el otro, pero ¿sabes qué? Siempre Dios nos protege y tiene el control. Que eso es lo más importante, hermanos, que nosotros pensemos, que no importa lo que nos caiga encima, sino cómo Dios nos quita, ¿verdad? Las cosas que nos caen encima, porque Satanás anda suelto, oh. Y el pobrecito es lo que tiene es miedo. Tiene miedo, él está atacándonos a todos nosotros, como él más puede atacarnos con enfermedades, como yo digo, con cosas, hasta con lo más mínimo. Satanás, Señor, lo reprenda, está trabajando, ¿verdad?, en contra de nosotros. Pero él sabe, porque él sabe que le queda poco. Y él tiene miedo, ¿verdad? Él lo que tiene es miedo, por eso es que él ataca a los hijos de Cristo. Porque nosotros somos hijos de Cristo y Dios nos prometió cuidarnos, velar por nosotros, sanarnos, darnos salud, y todo lo que Dios ha prometido, Dios nos los ha dado, para la gloria y la honra del Señor. Y se lo digo porque he estado hospitalizada, he estado con muchos problemas de enfermedad, pero ¿saben qué? Siempre dándole la gloria a Dios, porque Dios siempre me ha sanado, me saca del hospital caminando, me llevan en ambulancia, me llevan, como decía, ¿verdad?, mi hermano, me llevan a arrastrar, pero salgo por mis propios pies, aleluya. ¿Y saben por qué? Porque la fe agranda mientras Satanás nos ataca. Porque yo, por lo menos yo, siempre digo, ¿verdad?, que los hermanos tenemos que tener eso mucho en cuenta, porque Señor los reprenda, Satanás nos va a atacar a nosotros, porque a los de afuera no los ataca, a los suyos él no los ataca, porque los suyos se matan ellos solitos hacen su trabajo, pero no, los hijos de Dios estamos unidos en oración, estamos unidos todo el tiempo orando uno por los otros, y nos protegemos con la fe de la oración, porque eso es lo que nosotros tenemos que tener, la fe por la oración. La gloria sea del Señor. Y hay mucha gente que no hacen las cosas, que no le tienen esa fe a Dios, y lo que qué es lo que hacen, se dejan llevar por las cosas de Satanás. Señor lo reprenda. ¿Y cómo trabaja Satanás con nosotros? Dejándonos caer. Él quiere dejarnos caer, pero mira, mientras más duro, mientras más nos tira, más grande es el golpe, pero más rápido nos levantamos en el nombre poderoso de Jesús, porque para eso le servimos a Dios. Ahora, ahí, como dice siempre Alunay, el que le sirve a Dios a media y Satanás lo zarandea, pues rápido le da coraje, le dan coraje y lo primero que hacen es que, pues yo me voy de la iglesia. Yo me voy de la iglesia porque hay un Satanás que anda hablándole a las personas. Porque mire que Satanás está en todas partes. Mire que los ataques de Satanás están en cada palabra. Uno tiene que mirar cómo le hablan a uno. Porque en cada palabra, y se lo digo por experiencia, que nos dicen, ay, pero cuando tú estabas en el mundo, tú no tenías nada de eso. Cuando tú estabas en el mundo, tú te enfermabas menos, tú no estabas enferma, tú te veías mejor, que tú te, ¿sabes?

0: ahí eso es un ataque grande del enemigo, usando una persona para sacarte de los caminos del Señor, de sacarte de donde Dios te está, te mantiene, porque Dios te está manteniendo ahí en el sitio donde Él te puso. Somos nosotros los que tenemos que luchar en ayuno y oración para nosotros no seguir cayendo en el jueguito de Satanás, ni en el mucho menos en los que vengan en el nombre de Satanás hablarnos a nosotros cosas así. Por eso hay muchas personas fuera de la iglesia, por eso hay muchas personas que dicen yo soy cristiano, yo creo en Dios, pero hace todo lo contrario. Entonces cuando caen en los ataques de Satanás, rápido dicen, es verdad, maybe yo en el mundo, cuando estaba en el mundo, yo era, no tenía tanto problema, yo no tenía enfermo, yo no tenía enfermedades. Y ahí es donde tú empiezas a perder la fe, empiezas a enfriarte y a devolverte de donde Dios te sacó. ¿Por qué? Porque eso fue un ataque del enemigo. Pero nosotros somos mucho más fuertes. Los que amamos a Dios, los que creemos en Dios, nos arrodillamos y soportamos el cantazo en el nombre de Jesús, porque Dios está con nosotros. Porque hace poco a mí me llevaron gravemente al hospital, porque yo dije, yo pensé de verdad, esto sí que yo nunca lo había sentido, y me hicieron... Bueno, me sentí fatal. Cuando me llevaron al hospital, hasta una mala práctica médica me hicieron. Pero ¿sabes qué? Yo soy hija de Dios. Y Dios no abandona a sus hijos, no importa dónde estén, ni cómo estén. Dios no abandona a sus hijos. Y cuando uno le sirve a Dios y uno tiene fe, uno sale de los sitios. No importa lo que Satanás te diga que tú vas a hacer, o que te dicen en el oído que tú vas a hacer. Como hace poco, un testimonio para la gloria y la honra del Señor, quiero decir, un ataque del enemigo que tuvo mi esposo hace poco. Le dio mucho sentimiento y él decía que le estaban diciendo que él tenía que ir a la funeraria. Y él me estaba contando eso hoy mismo. Y yo le dije, eso era un ataque del enemigo. Y yo le dije, ¿sabes qué? Tenemos que afincarnos a orar más, a leer más la Biblia y a buscar más de Dios. Porque eso es lo que Satanás hace con las personas. Y las personas que se distraen o tienen problemas o cualquier cosa, es rápido le habla al oído. Eso es un ataque del enemigo. Eso es para volverte loco, porque él me decía que él no sabía por qué él tenía eso en la cabeza, que él no quería ir a una funeraria, y le decían que él tenía que ir a la funeraria. Mira cómo es Satanás, Señor, lo reprenda. Y nosotros tenemos que tener los ojos bien abiertos y simplemente escuchar la voz de Cristo, no de cualquier loco ni del Satanás que quiera venir a molestarnos, a zarandearnos a nosotros, porque estamos sirviéndole al Señor. Y él sabe que le queda poco. Y como somos de Cristo, a nosotros es que nos vienes a atacar. Porque mira cómo están toda esa gente en la calle, bebiendo, fiestando, bregando y felices. No se ven ni enfermos. Pero ¿saben por qué? Porque el diablo también hace milagros, ¿sabes? El diablo mantiene también a su gente como con riqueza, con diversión, con todo, para que le sigan sirviendo a él. Y mucho ojo. Mucho ojo, que ahora viene el mentado día ese de las brujas, que también hay cristianos que se salen un poco de los caminos del Señor, y aunque no lo digan, aunque no se vean, sí lo piensan o sí lo hacen a la escondida de los pastores. Se ponen a vestir a sus hijos de porquería, se ponen a lavar esas porquerías de Halloween. Porque siempre en este mes es cuando Satanás nos ataca más a la gente, a los cristianos, a los que le servimos al Señor, para que se vayan al mundo. Y así es que hay personas que se dejan llevar, aunque después que pase el día de Halloween venga a estar pidiendo perdón. Pero ¿sabes qué? Has maldecido a tus hijos, maldicen sus hijos cada vez que los visten, que los sacan, que los llevan a fiestecitas de niños, porque son fiestecitas de niños. Pero ahí, ¿quién está? El mismo Satán en persona. Y el cristiano no debería de andar en esos sitios. Es más, el cristiano, para poder cuidarse más y ser a encaminarse más en las cosas de Dios, tenemos que mirar hasta con quién hablamos. Porque como le dije ahorita, Satanás está poniendo personas, hasta de la propia familia de nosotros, hablarnos cosas que no tienen que hablar. Cosas, bueno, que él puede hablar, él puede mandar a hablar. Lo que no debemos de escuchar somos nosotros. Porque nosotros somos los que le servimos a Dios. Nosotros somos los que tenemos que ser fiel a Dios. Y no podemos estar escuchando cualquier voce o cualquier persona que nos vengan a decir cosas a nosotros. Porque hasta hace poco a mí me querían mandar a santo igual, como dice esa palabra, porque yo tengo algo en el estómago. Y no fui sanada. Porque yo sí, yo me considero y yo declaré sanidad, y en la oración se hubo sanidad. Y yo no he vuelto a vomitar hasta hace poco, que fue de la enfermedad, del flu que me dio, que fue hace poco que estuve en el hospital. Que volví a estar mala del estómago, pero en el nombre poderoso de Jesús fui sanada también. Porque hay que declararse sano en el nombre de Cristo. Porque todos los cristianos debemos de orar y declararnos sanos nosotros mismos. Porque las oraciones, siempre los pastores, la gloria sea del Señor, y los pastores que me tocaron divino, ¿verdad? Dios me los bendiga. Siempre oran por nosotros. Y esas oraciones se sienten, porque yo siento las oraciones de mis pastores. Para la gloria y la honra del Señor lo digo. Y si me sale siempre, tengo los mejores pastores del mundo, es porque los amo. Porque sé que esos pastores a mí me tienen, a mí me mantienen parada como una buena sierva, ¿verdad? En las cosas del Señor. Y es porque hay que aprender a escuchar al pastor. Hay que aprender a escuchar cuando él habla, para nosotros aprender y seguir en el camino. Y las cosas de Satanás, nosotros mismos echarla para el lado. Porque nosotros tenemos la obligación de hacer las cosas como Dios nos manda. Y los ataques del enemigo pueden venir, claro que sí. Vienen muchos los ataques del enemigo. Pero nosotros tenemos que ser fuertes, porque Dios nos manda que seamos valientes. ¿Y nosotros a quién le creemos? A un Dios vivo. Nosotros le servimos a Dios. No le servimos a cualquier cosa loca por ahí, como anda el Satanás molestando. No, que va. Nosotros tenemos que seguir al pie del cañón con las cosas del Señor. Y cuando Dios a nosotros nos dijo, cuando nosotros aceptamos a Dios como nuestro Salvador, a mi Salvador, como nuestro único médico, como nuestro todo en la vida, primero Dios y después lo demás. Cuando nosotros aceptamos a Dios, era porque Dios a nosotros nos llamó, ¿verdad? Él sabía que nosotros, el propósito que Él tiene con nosotros. Nosotros no lo sabemos, pero simplemente, pues dejarnos llevar por las cosas de Dios y hacer la voluntad de Dios. Eso es lo que nosotros tenemos que hacer. Es lo que Dios nos mandó a hacer, es lo que tenemos que hacer. Porque hay muchos que no quieren hacer la voluntad de Dios, como estaba diciendo el pastor hoy, que los mandan al frente, lo mandan a leer la Biblia, o los mandan a estar en un programa, y se reniegan, dicen que no. Pero así mismito, el no también lo van a escuchar cuando estén enfrente de Dios. Porque ahora mismo yo he estado hablando mucho con Dios, y quiero poner este ejemplo para los hermanos que a veces se preguntan, o a veces pues tienen alguna duda, ¿verdad? Que hay a veces que usted está en un sitio que es bien high class, o sea, que es de millonario, vamos a decir, y que de casualidad del mundo usted vaya a ese sitio que está en el mundo y hay nada más que millonarios ahí, hay miles de personas. Y el que está acá buscando personal le dice, mira usted, venga acá. Y usted se para y usted mira al frente y dice, delante de todas estas miles de personas yo fui escogido. ¡Qué casualidad! ¿Verdad? Fuiste escogido para un trabajo, ¡qué casualidad! Y un trabajo millonario delante de tantas millones de personas. Mira, eso lo hace Dios. Porque cuando Dios a ti te escogió de millones de personas, dijo, eres tú al que quiero. Y te escogió, y eso no es casualidad. Eso es porque porque Dios te trajo ahí, porque Dios te quería llamar, porque Dios te quiere para Él. Entonces la gente se pregunta, ¿por qué yo? ¿Por qué yo? ¿Por qué Dios me por qué Dios me escogió a mí? En vez de ser agradecido y dar dos o tres brincos para arriba y gritar aleluya porque Dios los cuando Dios me escogió a mí, porque yo sé que Dios me tenía esto guardado, Dios me protegía siempre de todo, porque Dios sabía que yo le iba a servir a Él. Yo no lo sabía, pero Dios sí lo sabía. Dios ya me había escogido a mí. Pero cuando llegó el momento, que mi pastor lo sabe, yo lloré, yo brinqué, yo salté. Ese fue el día más feliz de mi vida. Y a mí el pastor no me tuvo que preguntar dos veces. Nada más con que me preguntó una sola vez. Y yo dije que sí, porque sentí la presencia del Señor. Yo dije, esto era lo que quería Dios, Señor. Yo soy afortunada, Padre, porque tú me escogiste a mí. ¿Sabe la alegría que a mí me dio? Es como cuando, lo mismo que cuando cogen a una persona para un trabajo que va a pagar mucho dinero y entre miles de personas, a ti te escogen. Así me sentí yo. Pero me puso el mundo a mis pies, ¿verdad? Yo con Dios, yo hija de Dios, y yo, Dios me escogió a mí. Yo no podía dormir esa noche. Yo pensando, gracias Señor, ahora yo soy tu hija, Padre. Ahora yo tengo Padre. Tú no sabes tantas cosas que a mí me pasó por mi mente. Y todavía hay tanta gente malagradecida que le sirven a Dios. Y en ese momento no lo traen a su vida. Si fue que sintieron alegría, si es que sintieron la presencia del Señor cuando Dios los escogió. Porque hay muchas personas que dicen sí, sí, con el sí como de boba. Sí, yo acepto a Dios, sí, pero da media vuelta y se olvida, ¿verdad? Y en el nombre poderoso de Jesús, yo digo que nosotros somos dichosos, ¿verdad? Somos personas afortunadas de servirle a Dios, porque tanto lo que Dios ha hecho por nosotros, morir por nosotros, encima nos cuida a nosotros, nos protege de personas que vienen a hacernos daño, ¿verdad? Nos protege, siempre está con nosotros. ¿Qué mejor padre que ese? ¿Qué mejor padre que ese? Porque a mí hasta el padre biológico mío me tocó, que era más malo que cáscara de limón. Y mira el padre que Dios, que me tenía, el Señor me tenía reservado, que él iba a ser mi padre, que yo no iba a llorar más por un hombre que no me quisiera, sino llorar por el padre que era él. Pero iba a llorar por Dios, por estar agradecida a que Dios me escogió a mí. Porque qué bonito cuando Dios escoge a uno. Y las personas parece que no entienden. Parece que todavía en esta época no saben todavía qué es la profesión de fe. ¿Qué es lo que ellos entienden al pararse en el púlpito? Que le oren, que le den la profesión de fe. ¿Qué es lo que ellos entienden? A mí me encantaría estar un día de esto en una que estén dando la profesión de fe, para yo meter mi cuchara y preguntarle, ¿tú sabes lo que es eso? ¿Tú sabes lo que es? ¿Tú sabes lo que significa eso? Porque esto es como firmarle un contrato con el Señor y serle fiel. Y la gente, sí, acepto. Van a la iglesia como les dan la gana y cuando les dan la gana. Entonces, ¿qué entendió? No entendió nada. Vamos a tener que, cuando se dé la profesión de fe, vamos a tener que explicarlo un poco más. Y explicarlo un poco más así como yo dije mi dessert. Porque cuando una persona le hace una profesión de fe a una persona, tú vas a, Alegra. Para hacer la profesión de fe, le dicen, sí, sí, yo quiero aceptar al Señor como mi Salvador y lo que sea, y sí, sí, todo es sí, pero se quedan mirando como, y si yo le sirvo al Señor, ¿qué Él me da? Entonces, pues, ¿Dios qué te da? Tu salvación, porque para eso Dios está cuidándonos a nosotros, está cuidando nuestra salvación, porque vamos a tener vida eterna. Una vida eterna te ofrece Dios. Dios te ofrece cuidarte, ayudarte, te ofrece a sanarte, a hacer milagros contigo. Pero sobre todo, cuando dormamos todos en Cristo, tu alma no se perderá. Mas sin embargo, hay personas, viene el diablo y le dice, ah, pero si en el mundo que yo te ofrezco, tú tienes bebida, tienes esto, tienes lo otro. Y él dice, ¿qué me ofreces tú? Porque ellos se ponen como si estuvieran, ¿quién da más? Como si fuera una subasta. Porque eso es lo que se ve la gente, los cristianos hoy en día. Quieren que Dios le dé y pregunta qué Dios le va a dar. Pero ¿qué le va a dar el diablo si le sirve, si se va al mundo? Porque el diablo dice, tú tendrás bebida, tendrás mujeres, tendrás hombres, tendrás todo lo que tú quieras, mucha gozadera, te puedes amanecer hasta el día que te mueras. Pero ahí te moriste. ¿Y qué pasó? Porque las personas se deben de pensar, pero si Dios me ofrece vida eterna y Satanás me dice que yo puedo hacer de todo hasta que me muera, ¿y qué yo voy a hacer cuando me muera? Pues ir derechito al infierno, mijito, a comerte, a que te coman los gusanos. Porque eso el diablo no te lo dice. Pero hacen aparentemente ahí para que tú pienses qué quieres hacer. Y contigo con eso hay muchísimas personas que le sirven a Satanás. Y han dejado a Dios por las cosas de Satanás. Porque después que dan su profesión de fe, quieren poner, quieren ser su propio, ¿cómo es? Su propio jefe. Su propio jefe. Yo quiero ir a la iglesia, pero así mismo, pero con pantalones, porque Dios mira mi alma, no mira mi vestimenta. Mentiras del diablo. Porque si nosotros estamos en una iglesia que es de santidad, pues vestir decentemente, ir ante la presencia del Señor. Porque ¿cómo yo voy a ir todo despechugado a la presencia del Señor? ¿Qué respeto le tengo yo al Señor? Cuando al Señor hay que temerle. Yo le tengo un respeto a Dios. Y temo, tengo temor a Dios. Porque yo tengo temor a Dios. No sé si eso será malo o será bueno, pero yo tengo temor a Dios. Yo no hago ciertas cosas porque me da miedo que Dios a mí me castigue. Que Dios se vire y me diga, eso no es mío, y que me vaya a dejar mi padre sola, y que me deje sola como yo estuve una vez en el mundo sola. Y ahora que me siento tan acompañada, con esta compañía tan preciosa que se llama Cristo de Nazaret, y me siento que yo, todo lo que hago, lo hago por Él, todo lo que yo hago, lo hago en el nombre de Jesús. Y estoy que no quiero quitar la mirada del maestro para que nadie me distraiga y yo pueda llegar ante él como él quiere que yo llegue. Porque si él me escogió a mí, como yo no puedo defraudarlo. Y hay mucha gente que defraudan a Dios. Se ponen a hacer otras cosas y a mirar otras cosas y a rezar a otros santos o a mirar cosas así y le faltan el respeto a Dios. Porque cuando Dios te escogió porque Él sabía lo que tenía para ti. Y nosotros a veces defraudamos a Dios. Y es una tristeza muy grande que nosotros, que Dios tanto que nos da, tanto que nos ayuda, tanto que nos saca de los problemas y todo eso, y nosotros defraudamos mucho a Dios. Porque esa es la tristemente, pero hay que decirlo, hay hermanos que defraudan mucho a Dios porque hacen cosas que no tienen que hacer, y aunque los pastores no los vean, pero Dios sí lo ve, y esto llora ante los ojos de Dios, porque Dios te escogió, porque quería ser, tiene un propósito grande para ti. Y entonces hay gente que no pueden esperar a que Dios le dé lo que Dios le había prometido, porque Dios tiene algo para cada uno de nosotros, pero tenemos que esperar a que Dios nos lo dé, pero siendo fiel a Dios. Y lamentablemente nosotros a veces nos dejamos llevar por otras cosas o por otras personas, y terminamos haciendo lo malo en el camino del Señor. No queremos salirnos, pero queremos hacer lo que nos da la gana, y así no es. Así no es. Porque para tú hacer lo que te da la gana, mejor salte de la iglesia. Entonces devuélvete de donde Dios te sacó, y cuando te sientas mal o cuando tú tengas algo, no vengas para atrás a pedirle perdón a Dios, porque te crees que Dios es un doctor que te puede, como estábamos hablando, un doctor que te cura, que te da medicina, y tú te vas y luego te vas al mundo. Eso es traición a Dios. Esta noche le pongo a mi esposo, a mi querido esposo, que va a leer la palabra de esta noche. Amén.
1: Bueno, hermanos, pastores y pastoras, que Dios bendiga a todos. Pues la palabra en Lucas 6:5-27. La palabra se ve en el nombre del Padre, el Hijo y el Espíritu Santo. Amén. Dice así: más vosotros que oís digo, amad a vuestros enemigos, haced bien a los que os aborrecen, bendecid a los que os maldicen, y orad por los que os calumnian. A que hieres en la vejilla, dale también la otra, por quitarle la capa de a un sabio al defendiese. Cualquiera que te pidieres, dale, es que tomares lo que es tuyo, no vuelvas a pedir. Como queréis os hagas los hombres, así sucede también vosotros. Porque si amas a los que os amamos, ¿qué gracia tendréis? Porque si también los pecadores también aman a los que los aman. Si sigue bien a los que hacen bien, ¿qué gracia tendréis? Porque si también los pecadores hacen lo mismo. Si predestinaréis a aquellos que esperáis recibir, ¿qué gracia tendréis? Porque también los pecadores, para recibir otro tanto. Amáis pues vosotros enemigos, haced bien, pero estar no esperando a ellos nada, será vuestro galardón. Gracias ser el Hijo del Altísimo, porque Él es benigno para con los ingratos y malos. Siempre es misericordioso, como también vosotros, Padre, es misericordioso. No juzguéis, no seréis juzgados. No condenéis y no seréis condenados. Perdonad y serás perdonado. Dad y se os daré hasta medidas buenas prestadas, remedio. Josando os dará vuestro seno, porque con la misma medida que midéis, serás vuelto a medir. Y les decía una palabra: ¿puede el ciego guiar al ciego? No caerá ambos en el hoyo. El discípulo os sobre su maestro, mas cualquiera que fuese como el maestro será perfecto. Porque mirad lo que mirad la paz de estar en el ojo de tu mano y no la vida que está en tu propio ojo. No consideres a cómo puedes decir a tu hermano: hermano, deja echaré fuera la paz que está en tu ojo. No miráis tú la vida que está en tu ojo. Y hipócritas, echa primero fuera de tu ojo la viga, y entonces te verás bien para sacar la paja que está en el ojo de tu hermano. Porque es bueno el árbol que da malo fruto, y ni el árbol malo que da buen fruto. Porque cada árbol de su fruto es conocido, que no coge higo de los espinos, ni diez frutas de la sal. El buen hombre, el buen tesoro de su corazón, saca bien. El mal hombre del mal tesoro de su corazón saca el mal, porque de abundancia del corazón abra su boca. Porque me llamáis Señor, Señor, no sé lo que digo, porque aquel que viene a mí oye mi palabra y hace de enseñarse que es semejante al hombre que edifica una casa en el cual cayó a abandonó y puso el fundamento sobre la peña. Cuando vino una vez a venir al río de Dios con respecto a aquella casa, más no pudo mantener porque estaba fundada sobre la peña, más que cayó su semejanza de hombre, que ficó la casa sobre tierra y su fundamento en la cual el río dio con empero, y luego cayó y fue grande su ruina de aquella casa. Hasta aquí, hermano, que Dios bendiga todo, que Dios bendiga todo, y la palabra es amén.
2: Ay, se me
1: dice que se quedó pegado, perdón. Amén. No, en esta noche espero que esta palabra se quede, que la tengamos siempre en nuestra mente, porque eso es lo que quiere Dios, ¿verdad? Que las palabras, que la palabra que sea leída, pues nosotros la no solo la leamos, sino que la pongamos en práctica y que la pensemos, porque es bien importante que nosotros pensemos las cosas. La palabra que siempre que nosotros leemos, mantenerlas en nuestra mente. Y como yo le estaba diciendo, es mejor entre nosotros, ¿verdad? Dios, cuando nos escogió a nosotros porque nosotros éramos fuertes. Y si él con nosotros, ¿quién contra nosotros? Y la fortaleza que Dios nos da a nosotros es para que nosotros nos defendamos, ¿verdad? Orando uno por los otros. Y nosotros pues podamos salir hacia adelante en cada prueba o en cada ataque del enemigo. Porque Dios nos pone prueba y Dios permite a veces que el enemigo nos ponga, pasemos por el ataque del enemigo. Y Dios a veces nos permite que nosotros pasemos por eso. Porque Dios sabe quiénes son sus hijos. Y cuando Él nos escogió, vuelvo y digo, nos escogió porque éramos valientes. Porque Él sabía que nosotros podíamos, como en ayuno, en oración, y en amarlo y hacerle fiel, nosotros podíamos salir de Él. Y no nos íbamos a dejar caer ni escuchar la voz del enemigo. Y en esta noche, pues, yo le digo que el que escuche y el que quiera entregarle su corazón a Dios, esté seguro que se lo está entregando con alma, vida y corazón. Y si no sabe lo que significa, pregunten, porque Dios no es un relajo. Y el que le da el corazón a Dios es para servirle a Dios toda la vida. Porque esto es una cosa como un matrimonio, que te dicen acéptalo hasta que la muerte lo separe. Pues miren, así mismito es. Y hay muchas personas que piensan que pueden ser cristianos hoy y mañana no. Y esa persona nunca fue cristiana, nunca le entregó su corazón a Dios y nunca quiso aprender las cosas de Dios. Y ahí es donde está la tristeza, porque nosotros los cristianos nos da tristeza que un alma se pierda. Pero si el alma se quiere perder, como yo digo, si el alma se quiere perder, ¿a dónde va a ir a parar? Porque ellos se creen que la vestimenta no, Dios ve el alma y no la vestimenta. Y ahora están haciendo ese nuevo reto en la Biblia. Quieren poner esa cada vez que hacen testimonio y cosas, que dicen que no, que Dios no mira la vestimenta, Dios mira el corazón. Pero si el corazón está más negro que la ropa que tienen puesta, porque le faltan el respeto a Dios en ir vestido como ellos quieren ir, como se visten en el mundo. Y qué tristeza que cuando todo esto termine y cuando Cristo venga y se den de cuenta todo lo que hicieron mal y que se van a quedar, es una tristeza de verdad, porque a mí hasta me dan ganas de llorar solo pensar que pueden haber gente que no nos escuchen a nosotros y que se queden y que tengan que pasar por la tribulación y que tengan que pasar por tantas cosas horribles, o que tengan que ir al infierno donde apesta, sufre, donde el gusano nunca muere y el fuego nunca cesa, y van a estar quemándose ahí. Y nada más de yo pensar eso a mí me da tristeza. Y hasta aquí pues será mi culto. Espero que esta palabra y quien la haya escuchado la piense mucho
0: y que sabe que si están cayendo en un ataque del enemigo, que con arrodillarse y alabar al Señor tiene, porque esas son las herramientas que Dios nos ha dado, alabar al Señor y la oración y el ayuno, porque eso no se da, el diablo no se resiste a eso, a la alabanza, o sea, tiene que salir huyendo cuando nosotros hacemos eso. Y nosotros tenemos pues la herramienta para echar afuera al diablo cuando nos ataque a nosotros. Pero hasta aquí mi culto, será hasta el próximo jueves, si así Dios nos lo permite. Que Dios me bendiga a mis pastores, que Dios bendiga a todos, y que escuchemos la voz de Cristo y no la del enemigo. Amén. Hasta aquí, que pasen muy buenas noches, se les quiere, Dios les bendiga, y que hasta el próximo jueves, si es que Dios no ha venido. Amén.

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¿Cómo serían las últimas horas del Señor Jesús sobre la faz de la tierra? ¿A dónde fue? ¿Qué hizo? Y pienso que aquella mañana Jesús abrazó a su madre tiernamente, acarició sus cabellos y sin decir palabras salió apresuradamente a su cita con la muerte. Me parece verle caminar decididamente y a su paso mirar las colinas, los valles, aquellos largos caminos por donde transitó, y por un momento detenerse frente al Jordán, donde él fue bautizado y tantos milagros fueron realizados por sus manos. Como si quisiera llevar en su recuerdo aquellas estampas y aquellos hermosos paisajes de su amada Jerusalén. Y quise hacer un cántico que recogiera esta mezcla de sentimientos.

presencia, Jesús. Nuestro anhelo es estar allí en tu presencia, de día y de noche.

Dedico esta canción a esos ancianos, hombres y mujeres que labraron la tierra, que trabajaron arduamente, que encallecieron sus manos, que vieron cómo su piel se quemaba bajo un sol candente e implacable, y todo por sacar adelante a sus hijos, a su familia. Y hoy se consumen en la más horrible soledad, encarcelados en los asilos, sin que nadie les visite. Para ustedes,

0: dele esa gratitud fuerte al Señor, por favor.
1: Gracias, Señor, porque solamente en tu presencia podemos adorarte.

siervo, aleluya, tienes que hacer lo que yo te he mandado a hacer. Y aquí estamos, con la ayuda de Dios, con la ayuda de unos cuantos hermanos que han puesto su corazón, su anhelo, en servirle a Dios de esta manera. Lo que quizás no sabían o no saben algunos es que al haber trabajado en este ministerio, los que trabajan, mi hermano Angelito, que fue fundador y preparó, aleluya, muchas cosas para este ministerio. Hermana Clarían, que también se añadió por ahí. El papá del hermano Angelito, Ángel Ortiz Senior, que yo me acuerdo que hasta se amanecieron trabajando con esto para poder hacer esto una realidad. Gloria a Dios. Los hermanos que ayudaron, hermana María Esther Sánchez, hermana Cuca, que le conocemos cariñosamente, hermana María Esther Sánchez también, madre, hermana Tía Lilo, aleluya, y todos esos hermanitos de la iglesia, aleluya, Filadelfia de Staten Island, a los cuales saludo con amor y siempre oro que Dios no le falle. Dios nunca falla, pero que no le falte bendición, que no le falte nada. Que Dios siempre esté ahí bendiciéndolos y fortaleciéndolos y supliéndoles. Cada uno puso un granito de arena. Y hoy día, ya el día 12 de enero del 2020, apenas 4 meses faltan. ¿Ah? 4 meses. Aleluya, para celebrar nuestro 4º aniversario. Lo cual le damos gloria a Dios por eso. Porque estamos cumpliendo con la gran comisión. Y a todos los hermanos que tienen programa en esta radioemisora, les estoy diciendo que cada uno de los que Dios ha puesto en sus manos, aleluya, un programa de radio en esta emisora, es para que cumplan con la gran comisión de llevar la palabra al mundo entero. Porque quizá usted no puede ir, porque no puede pagar el pasaje, no tiene dinero. Aleluya, o no lo mandó Dios que fuera a un país. Pero usted haciéndolo por radio va a llegar a las vidas que usted menos se imagina. Y la cosa es que cuando usted menos se imagina, hay vidas que nos están escuchando, hermano. Sea el nombre de Jehová bendito. Ángel Pérez, un favorcito, cierrame esa puerta. Que no se vaya el aire para allá y se nos deja aquí sin aire. Gracias. Así que, mi amado hermano, gloria a Dios.

ministran la palabra a diferentes lugares. ¡Aleluya! Pero ¿qué pasa, hermano? Dios llama al hombre, lo capacita y lo prepara, y llamó al profeta Isaías. Y cuando lo llamó, aleluya, dice la palabra de Dios, que fue en el año en que murió el rey Usías. Y él dice, no estoy hablando yo, estoy viendo la palabra, lo que dice la Biblia. Aquí está, y no es lo mío. Gloria a Dios, aleluya. Vi yo al Señor sentado sobre un trono alto y sublime. Gloria a Dios, un trono alto y sublime. ¿Por qué alto? Porque estaba arriba. Aleluya, por eso es que la alabanza suya y mía debe ser dirigida arriba. Por eso es que la alabanza que hacemos todos los días tiene que ser dirigida arriba. Y yo, para muchos, soy un verdugo llevando la palabra, porque le digo la verdad. Yo soy un adorador de Dios. Y a mí no me tienen que dar un micrófono para yo adorar a Dios. Sentado ahí lo adoro tocando el instrumento, lo adoro orando de rodillas, lo adoro de camino, lo adoro. Pero hoy día la moda es que usted adaba a Dios cuando te dicen... Pero, ¿y por qué no lo alaba mientras está sentado en la banca? Mira, a la mayor parte de los pastores que están en el proscenio cuando hay campañas, tú los ves ahí que están muertos. Uno que otro dice amén, va a la mano y se le cae. Aleluya. Cuando nosotros tenemos que darle el ejemplo, este evangelio será predicado por testimonio. Y cuando estoy hablando de testimonio, no estoy diciendo de que yo diga, yo era esto y aquello. No, no, no. Que tú testifiques lo que tú eres, que tú lo vivas. Que cuando la gente te miren a ti, me miren a mí, vean a un cristiano lavado con la sangre de Cristo, con una transformación hecha por el Espíritu Santo de Dios. Aleluya, a través de la sangre, aleluya, redentora de Jesucristo. Pero mucha gente no. Yo por eso iba a las campañas y me decían muchas veces, pastor, súbase allá. Que están llamando los pastores, no déjenme aquí con los hermanos, porque los hermanos alababan a Dios allá y los pastores estaban muertos. ¡Aleluya! Muertos, hermano. Ahora entréguele usted el micrófono para que usted vea cómo era eso. Patalteaban, brincaban, saltaban, recibían la promesa y hablaban lengua. Entonces, ¿eso será hipocresía o será verdad? Y claro, me dijo un hermano a mí, yo alabo a Dios con mi mente. No, hermanito, la Biblia dice que hay que alabar a Dios con nuestros labios. Y si tiene duda, busque la Biblia. Hebreos 13:15. Así que qué. Aleluya. Así que, gloria a Dios, que tenemos que alabar a Dios como dice la Biblia. Ese es el así que ahí. Así que ofrezcamos. Ahí. ¿Cuándo? Cuando me den el micrófono. Cuando esté predicando la palabra. Así que ofrezcamos siempre a Dios. Y cuando yo voy a El Salvador, yo lo digo, porque hay mucha gente a veces, y voy a Centroamérica, Guatemala, lo digo, y lo digo por radio. Esto yo lo estoy predicando hace tiempo. No, porque ahora la costumbre es que cuando uno predica un mensaje, la gente dice que, hermano Angelito, eso es por mí. Que Dios aprenda al diablo. Mire, los toros parecen de daltonismo. ¿Sabe qué es daltonismo? ¿Alguien sabe qué es eso? Que lo pueden ver solamente en blanco y negro. Aleluya. Y alguna gente, aleluya, tienen un problema. Aleluya. Y es que son hipocondriacos espirituales. Que todo lo que dicen es para ellos. Mire, todo lo que digan por ahí, échemelo a mí acá. Yo me lo agajo todito y me gozo. Pues si hay algo malo que está en mi vida, cambie. Amán, suadá y amá. Cada cristiano, cuando oye el mensaje, analícese usted. Y si Dios le habla, haga lo que le toca. Ahora, si no es para usted, como decía una filósofa corozaleña llamada Inés González, mi mamá, agua que no has de beber, déjala correr. Si lo alaba, te goza. Mi mamá no llegó más que hasta el tercer grado en la escuela. Pero hablaba unas cosas que lo decía con sabiduría de Dios. A pesar de que hasta que llegué yo a grande, Dios me llamó al ministerio, fue que entonces me gané a mi mamá para Cristo. Gloria a Dios, aleluya. Pero tenemos que aprender lo que dice la palabra, así que ofrezcamos siempre, siempre, siempre a Dios. Pero después te dice, por medio de Él. Por medio de Él. ¿Quién es Él? Dios. Hay que darle

0: porque le gusta a Dios. No le va a dar a usted lo que le dé la gana. Por eso que usted ve mucha gente que aplauso va y aplauso viene. A Dios no le gusta eso, eso es del mundo. Dios. Aleluya. Dios. Sacrificio de alabanza. Ahora, y hermano, ¿y por qué sacrificio? ¿Qué será eso? Dios. Porque muchas veces llegamos al templo y no queremos ni abrir la boca. Dios. Pero hay que abrirla. ¿Sabe por qué hay que abrirla? Porque dice sacrificio de alabanza. Es decir, fruto de labios que honren su nombre. De labios, no de manos. De labios que honren su nombre. Y cuando usted pronuncia alabanzas a Dios con sus labios, usted se llena de Dios. Yo me levanto en la mañana, aleluya, y me encomiendo a Dios. Y después, si tengo que caminar, aleluya, santo, alabando a Dios. ¿Y cómo yo voy por ahí con gozo? Porque yo no sé qué el enemigo tiene para mí. ¿Cuáles son los ataques virulentos del diablo para nuestras personas? Y si nosotros estamos alabando a Dios, Dios se hace presente en nuestras vidas. Porque en medio de la alabanza, Dios habita. Y cuando usted alaba a Dios, el diablo se va. Cuando le vengan pensamientos negativos a usted en la cabeza, siga alabando a Dios. Aleluya, santo, santo. Y usted va a ver cómo Dios lo va a libertar. Porque la libertad viene a través de la búsqueda incesante de Dios por medio de la alabanza. Y este hombre, profeta de Dios de la antigüedad, aleluya, Dios lo había llamado, pero tuvo una visión del reino, una visión del cielo. Y dice la palabra de Dios: vi al Señor sentado en un trono alto y sublime, y su falda llenaba en el templo. Aleluya, en un trono alto, aleluya, y sublime, y sus ropas, sus vestidos llenaban el templo. No vaya a ser que ahora, como la Biblia dice eso, vaya a haber hombres por ahí con falda, que son locos por ponerse falda, y diga que eso lo dice la Biblia. Señor, reprenda al diablo, porque todo lo transversan, todo lo cambian, tuercen la escritura para su propia perdición. Yo le digo, amados hermanos, lo que dice la Biblia: por encima de él habían serafines, cada uno tenía 6 alas. Aleluya. Con 2 volaban, con 2 cubrían sus, aleluya, sus rostros, y con 2 cubrían, aleluya, sus pies. Mi alma te alaba. Eran cristianos, estaban convertidos a Cristo. Porque hoy día la gente por ahí hasta en la iglesia andan descubiertos. ¿Cuántos alaban a Jehová? ¿Eh? Tú vas a la iglesia hoy día, hermano, y si una hermana se dobla frente a ti para agarrar algo del piso, a veces lo hacen a propósito. Aleluya. Para llamar la atención. Porque ¿para qué es que la mujer se viste así despampanantemente, desmesuradamente, impíamente, aleluya, carnalmente? Para llamar la atención. ¿Ah? Sí, no, yo dice que es por el marido, pero el marido está en trabajando. ¿Y qué tú haces por ahí en la calle con descotes, enseñando el ombligo? Aleluya. Y cuando se doblan, usted le puede ver hasta el ombligo por ahí para abajo. Y la Biblia dice que la mujer, ¿qué? Cubra su desnudez. Aleluya. Pues esos serafines mostraban la santidad, y nadie ha hablado de eso nunca, pero yo estoy diciéndolo ahora, porque así siento decírselo de parte de Dios. Cubrían su rostro, cubrían, aleluya, su cuerpo, aleluya, cubrían todo, amados, con alas. Gloria a Dios, aleluya. Hoy día tú vas a las congregaciones a esta hora, si hay cultos por ahí, porque los cultos ahora no empiezan temprano. Después del mediodía, porque los pentecostales son los más vagos que hay, los más haraganes. No quieren levantarse temprano a buscar a Dios. Y la Biblia dice que me busca temprano, en la mañana me encuentra. El Señor te quiere que tú madrugues. Y como decía Jovito Josado, hermano, ¿cómo se acuerda quién era, hermana Carmín? Como decía un compositor corozaleño, él decía: hay que madrugar a ser cristiano, si es posible, hasta bautizarse. Aleluya. Amén. Así. O sea, cuando él no sabe lo que Dios le estaba dando ahí a él. Claro, madrugar a ser cristiano es hacerlo en la niñez. Acuérdate de tu creador los días de tu juventud. Pero también hay que levantarse cristiano, acostarse cristiano. Hay gente que se acuestan peleando, se levantan guerreando, caminan, aleluya, en guerra todo el tiempo. Y por eso no tienen paz. Como dice la Escritura, no hay paz para el impío y el pecador. Este hombre, profeta de Dios que Dios llamó, tuvo esa visión hermosa. Y dice más abajo, aleluya, que y el uno al otro cada, daba voces diciendo: Santo, Santo, Santo. ¿Por qué era? Que esos serafines decían: Santo, Santo, Santo. Esa era la alabanza en el cielo. Aleluya y Santo, Santo, Santo. ¿Pero por qué tres santos? Uno por el Padre, otro por el Hijo y otro por el Espíritu Santo. La majestad divina. Aleluya, que estaba ahí. Y dice la Biblia, aleluya, por aquí estoy caminando en ella. Dice, toda la tierra está llena de su gloria. Y me da pena que la tierra esté llena de su gloria y no dentro de los seres humanos como Dios quiere. Porque todo manifiesta y expresa lo que Dios ha hecho. La obra de sus manos. Usted se levanta en la mañana y contempla los árboles, cómo se mueven, y usted dice, wow, ¿y qué lo estará moviendo? Usted mira a ver si hay un abanico por ahí, un aire acondicionado, y no hay nada. Dios los mueve. Aleluya. Dios es el que tiene el control. Y como dice la palabra, tú ves el viento que sopla, tú no sabes de dónde viene. Bueno, pastor, yo pongo una veleta y puedo saber de dónde viene, ok, porque tiene algo científico ahí que tú puedes saberlo. Pero si una persona no sabe, no tiene veleta, no sabe de dónde viene el viento. Y la cosa es que el viento te puede soplar del norte, del sur, del este o del oeste, de los cuatro cantones de la tierra. Y en los cuatro cantones de la tierra se mueve Jehová en esta tierra, se mueve. Pero la gente no quiere alabarlo, no quiere servirle, no quiere vivir para Dios. Y le tengo una noticia. En el cielo no se va a hacer otra cosa que no sea adorar a Dios. Si usted busca Apocalipsis 19, ahí en ese capítulo hay tres aleluyas ahí. ¿Y qué significa aleluya? Mi alma alaba a Dios. Y los querubines diciendo: Santo, Santo, Santo. Y yo entonces voy a imitar lo bueno. Yo también voy a decir: Santo, Santo, Santo el que vive. Santo el que viene, santo el que me salvó, santo el que me libertó, santo el que me redimió, santo el que está conmigo. ¡Aleluya! Hay que hablar con nuestra boca palabras para Dios en alabanza. Por eso dice la Biblia, labios que, aleluya, que honren mi nombre. Eso es lo que dice el Señor, mi alma te alaba. Pero eso escasea en las congregaciones. Hoy día usted lo que oye son los instrumentos. Nada más. Yo cuando estaba ahorita tocando el güiro, estaba cantando. Pero yo a veces no oigo a casi nadie cantando en la iglesia. Aleluya. Usted tiene que cantar para Dios. Es como dice el coro: cantad al Señor un cántico nuevo, cantad al Señor un cántico nuevo, cantad al Señor un cántico nuevo, cantad al Señor. Cantar y cantar, aleluya. ¿Por qué? ¿Y qué hizo él? Hizo maravilla. ¿Y qué hizo él? Hizo maravilla. ¿Y qué hizo él? Hizo maravilla. Cantar al Señor. Cantar y cantar, aleluya. Óigame. Y hay que alabarlo como sea, con alabanza, con cántico. Aleluya, con expresiones de amor, de cariño, que salgan de nuestros labios, fruto de labios, que lo honremos. Aleluya. Óigame, el Señor quiere que siga hablando de alabanza aquí hoy. Y dice, entonces él dijo: ¡Ay de mí! En el versículo 5. ¡Ay de mí! Aleluya, mi alma te alaba. Gloria a Dios. Aleluya. Que soy, aleluya, hombre. Ay de mí, porque siendo hombre inmundo de labios y habitando, aleluya, en medio de pueblo que no tiene labios, que tiene labios inmundos, han visto mis ojos al Rey Jehová de los ejércitos. Le voy a hacer una pregunta a ustedes. ¿Cuántos de ustedes han visto a Dios? Yo lo veo todos los días. ¡Ah! Veo en sus obras. Sí, amén, tienes razón. La hermana dice que nadie lo ha visto, amén, físicamente, pero en las obras que Dios hace, lo vemos. Lo vemos cuando estamos tristes y queremos llorar. Y de repente oímos esa voz que se expresa en nuestros corazones, en nuestras almas. no temas, porque yo te redimí. Yo te puse nombre nuevo, mío eres. Aunque pase por las aguas, no te anegarán. Y si pasa por el fuego, no te quemarán. Ni la llama arderá en ti, porque yo soy tu salvador. Aleluya. Pero cuando usted y yo nos ponemos en esa comunicación con Dios, aleluya, la inmundicia se va. Este hombre era un hombre normal. Cuando Dios lo llamó, él decía que tenía labios inmundos. Y con labios inmundos, él pudo ver la majestad divina de Dios manifestado y manifestando su gloria. Usted puede ver a Dios todos los días en lo que hace. Cuando yo me levanto en la mañana y abro mis ojos, yo veo la gloria de Dios. Porque pude abrir mis ojos cuando hay otros que no lo pudieron abrir. Algunos terminaron en un hospital, otros muertos, el peor de los casos, perdidos, sin Dios, sin fe y sin esperanza. En cambio, yo estoy aquí. Yo doy gloria a Dios por eso. Porque todavía, aleluya, tengo pies con el cual puedo marchar a la casa de Jehová. Todavía tengo manos que puedo levantar al cielo sin ira y sin contienda para adorar a Dios. Y sobre todo, todavía tengo voz con la cual puedo publicar alabanzas al Creador. Aleluya. Y dice, aleluya, y dice que él najando su llamado, y voló hacia mí uno de los serafines que tenía en su mano, gloria a Dios, aleluya, un carbón encendido tomado del altar con unas tenazas, y tocando con él sobre mi boca dijo: he aquí que esto tocó tus labios y es quitada tu culpa y limpio tu pecado. Cualquiera diría: wow, lo quemó. Ahí habla literalmente que era carbón. Lo quemó. Pero qué bueno es Dios que él te dice bien claro: aunque pase por el fuego, no te quemará. Aleluya. Qué bueno es Dios que aunque tenga los problemas que tú tengas, él está contigo y no te deja. Y ese fuego, cuando viene de Dios, no quema. Aunque el carbón que fue tomado del altar de sacrificio. Aleluya. Pero cuando Dios tiene el control de todo, nada pasa. A mí me gustaría ver todos los días esos milagros en la vida de cada creyente. Pero no puede haberlo, hermano. Porque vivimos, como decía el profeta más abajo que lo comenta, vivimos donde la gente tiene ojos y no ven. Tienen oídos y no oyen. Muchas veces está predicando la palabra y su mente está en otro lado vagando. Cualquier parecido o semejante con cualquiera es pura coincidencia. Usted viene al templo, debe venir a concentrarse en la palabra. Adorar a Dios, porque usted está adorando a Dios. Mire, la gente mundana que muchos se llaman cristianos pero son mundanos, que es el 86% de la llamada iglesia, son así. Van a los lugares, no le importa a qué hora me voy. Cuando me vaya de aquí ahora, tengo que ir a este negocio, un fast food por ahí que hay de moda en cualquier lado. Y voy a comprar y voy a ir para mi casa y voy a comer. Cuando usted esté en el templo, piense en la comida espiritual que Dios te está dando, que es la palabra. Y no deje que el diablo te engañe. ¿Acaso no tiene tiempo 24 horas al día para pensar en lo que te come, en lo que es el trabajo, en lo que vas a pagar, en todas las cosas? Y vienes al templo también a pensar en eso. Si hay algún problema de deuda, yo se lo presento al Señor de jodilla. Si tengo algún problema, aleluya, cualquiera que sea, se lo llevo a Dios en la jodilla. Porque el Señor dice en su palabra: venid a mí los que estéis trabajados y cargados, porque yo os haré descansar. En otras palabras, usted tiene carga, gloria a Dios, y se la lleva a Dios, Dios te la va a quitar. Pero hay gente que le lleva las cargas al Señor de la siguiente manera, escuche. Van al altar. Van a orar a la silla donde estén. Señor, llévate la carga. Pero con una mano la están aguantando. Por su falta de fe. Aleluya. Dios te dice a ti que venga. Y tenga la carga al Señor y no te acuerdes mal de eso. Déjaselo en las manos de Dios. Y si tienes que acordarte, gracias Señor por lo que te pedí. Ya está hecho. Mira, nosotros tenemos una situación con nuestra tía. Yo con mi papá. nuestra tía y mi papá en Puerto Rico, que está hospitalizado todavía. Mi tía ha caído cuántas veces en el hospital grave. Como 4, ¿verdad? O más. Más de 4 veces. Que los mismos médicos, cuando la vieron esta última vez, se quedaron sorprendidos. Pero, o sea, yo pensaba que tú te ibas. Aleluya. Lo que pasa es que el médico puede pensar lo que sea. El hombre puede pensar lo que sea. Pero la última palabra la tiene Dios. Aleluya. Y hoy la gloria es del Señor. Estamos orando para que Dios la siga fortaleciendo y la siga ayudando. Pero Dios oye nuestras oraciones y contesta nuestras peticiones. Lo podemos ver, aleluya, cuando nos hemos unido un grupo, porque no soy yo nada más aquí. Hemos estado orando por la salud de mi tía, al igual que hemos orado por la salud de otras personas. Gloria a Dios, aleluya, que Dios ha sanado. Pero cuando nos ponemos en las manos de Dios, hermano, en ese llamado hermoso que Dios nos hace, porque ese llamado es para todo el mundo, no es para mí nada más. No es para el hermano Angelito, no es para la hermana Clarián, para mi esposa, para el hermano Gume, o para... no, es para todos. Cuando el Señor dice ir por todo el mundo y predicarte el Evangelio, es para todos. Yo creo que debe haber una preocupación por aquellos que no pueden ir a predicar la palabra en diferentes lugares. Y decir, Señor, ¿y qué hago? Empieza con tus vecinos. Hay gente que son evangelistas internacionales y no se han ganado ni al vecino nunca, a Cristo. Sí, porque hoy día lo que hay es, aleluya, mucha vanagloria. Y se le olvida que la gloria es de Dios. Aleluya. Yo primero tuve que estar en Puerto Rico muchos años llevando la palabra hasta que Dios me sacó fuera. Aunque Dios me había hablado ya que me iba a sacar afuera. Y cuando salí para afuera, aleluya, que salí la primera vez, aleluya, la iglesia como que decía, el pastor se va de vacaciones. Mire, yo trabajé con el gobierno casi 35 años, pero de maestro 30. No sé cuánto trabajé en el municipio de Corozal, trabajé en la Comisión para el Mejoramiento de Comunidades Aisladas, no me acuerdo si fueron 2 años ahí o 3. En el municipio fueron 1 o 2 años, no me acuerdo. Yo sé que 30 con el gobierno ahí, porque si tú no tienes 30 años de servicio en el Departamento de Educación, tú no te puedes retirar. Y más de 55 años. Aleluya. Pero los otros años yo no coticé para el retiro. Entonces, cuando yo vine, ya buscando la forma de retirarme, yo empecé como los 50 años a chequear a ver, y me dijeron, bueno, esos años que tú trabajaste, tú puedes pagarlo, las cuotas, y te los vamos a contar. Pero todavía me faltaban 5 años para retirarme, y yo, pues entonces, pues ¿para qué voy a pagar cuotas? Mejor espero y trabajo. ¿Cuántos alaban a Jehová? Y a todo esto, una vez vino un profeta y me dijo que yo tenía que dejar la escuela. Profetas que te hablan y a veces la gente aceptan todo cuando es bueno, ¿ves? Cuando le conviene lo aceptan, pero cuando es una profecía que no te gusta, un mensaje que no te gusta, entonces decimos, ah, no, eso no es de Dios. Dios no habla así, hermano. Dios habla y Dios llama al hombre, Dios capacita al hombre. Pero cuánta gente, aleluya, que tiene la oportunidad de estar en estos medios radiales y televisivos. Aquí es radio y televisión. Si usted nos está viendo, hermano, usted nos ha visto a nosotros cuando estamos aquí. Hermana Carmen, usted nos ha visto. Nos ve y nos oye, ¿verdad que sí? Pues radio y televisión. ¿Sí? No, yo sé cómo usted no está aquí y manda aviso por ahí, sabemos que usted está ahí. Pero yo le pregunto, y usted nos ve y nos oye. Ahora mismo en Centroamérica nos están oyendo. El Silver Cruz, la pastora Ana entró ya por ahí. Ya está por ahí, Dios le bendiga. Y Vigi, que está por ahí también, escapadita, anda por ahí también. Alaba la gloria de Jehová. Esos son nuestros pastores de Silver Creek, Ana y José. Y de Yonkers, Nueva York, Virginia y Pedro. Aleluya. Pero hermana Billy está por allá, cerca de la pastora Ana en Silver Creek. Fue a visitarla. Y está por ahí, amaneció con la pierna así, se montó en un tren y se fue por ahí para abajo. Alaba la gloria de Jehová. Aleluya. Pero ella dice, yo no voy a perderme la bendición. Y esa mujer ha dado un testimonio el día viernes, que cuando ella me habló por teléfono, yo dije, no, ese testimonio hay que llevarlo por radio. Y ya ella pasó una locutora de radio. Y hermano, ¿y cuándo va a empezar su programa? Y me dice, no, ya estoy empezando. Alaba la gloria de Jehová. Sí, porque yo quisiera que todos los pastores de este ministerio tuviesen un programa radial. Que estuvieran en la radio. La pastora Ana, pues está ahí con su programa los jueves. La hermana Billy, pues que a la rato testifica. Dice, tú ya empecé, pastor, ya vamos por ahí para abajo. Y la hermana, Mari, de Puerto Rico también. Nosotros tenemos todas las programaciones y todo por radio y televisión. Y entonces, me falta la hermana Florentina, que estuvo con nosotros, está por ahí, ¿verdad? Que estuvo con nosotros, está ahí, ¿verdad? Hermana Florentina. Así que Florence, como le dice la hermana Ana de cariño, hermana Florence, ¿qué te pasa? Aleluya, todavía hay espacio para ti en la radio. Porque yo quisiera que todos los nuestros ministros que están en este ministerio, radio, aleluya, en el ministerio Evangelismo Sin Fronteras de Fe y Poder, aleluya, tengan programa de radio con nosotros. Pero son nuestros pastores. Aleluya. Mi alma te alaba. Una vez Dios me habló a mí hace muchos años en mi patria, cuando yo apenas estaba empezando los primeros años de ministro. Le dijo: mi siervo, te voy a hacer pastor de pastores. Yo no entendí eso. Me quedé callado porque yo oigo las cosas y qué sé yo estoy tan emocionado haciendo la voluntad de Dios que lo que me diga Dios a mí que yo voy a hacer, lo que deje de hacer, si Él no está conmigo, ¿para qué sirve? Primero Dios, como dicen los centroamericanos. Usted le dice: oiga, hermano, usted mañana va para el templo. Primero Dios. Ellos dicen así. Eso es un decir de cada persona que nunca lo ejecutan y lo manifiestan. Porque dicen primero Dios, pero a la hora de la verdad hacen lo que les da la gana. Y así está todo el mundo, todos los cristianos. Aleluya. Y ahora me doy cuenta que era lo que Dios decía. 11 obras en Guatemala se han levantado. Para la gloria y honra del Señor. Que yo la solté, ¿sabe? Yo no estoy bregando con Guatemala. Y me están llamando los pastores: hermano, que yo quiero trabajar con usted. ¿Usted está trabajando con el ministerio? ¿Allá? Aleluya, pues yo dejo un varón ahí que trabaja. Pues allá tienen que hacerlo, eso es problema de ustedes. Yo tengo trabajo que hacer. Y voy a seguir abriendo obras. Hasta que Cristo me llame a su presencia. O hasta que venga Él a buscar su iglesia. Yo he dicho, y lo digo siempre: Señor, yo quiero que tú me lleves de un altar. Aunque la gente diga: lo mató Jehová, no me importa, porque después que yo me vaya con Cristo, yo sé quién es Dios, yo sé cómo estoy. Porque la gente quiere juzgar a los demás, pero no sabe lo que nadie piensa por dentro. No sabe lo que sucede, no sabe el plan de Dios para cada vida. Parece que la Biblia dice: no juzguéis para que no seáis juzgados. Y cuando a usted le toque juzgar algo, tiene que juzgarlo con justo juicio. ¿Cuál es el justo juicio? ¿Cuál es? El justo juicio es que la persona se defienda, que la persona manifieste, aleluya, sus situaciones. Porque aún la corte secular, la ley en Puerto Rico, el país de Puerto Rico, Estados Unidos, son países de ley y orden, donde tienen una, aleluya, una organización judicial, donde una persona comete un error, ¿y qué hacen? Proclaman una orden de arresto. Eso lo proclama un juez. Ejecuta esa orden de arresto en la policía. Aleluya, que eso es lo que tienen que traer protección e integridad y seguridad al pueblo. De ahí, inmediatamente, hay algo que usted y yo sabemos que a nosotros, aleluya, nos compete y nos protege. Presunción de inocencia. ¿Qué significa eso? Nadie sabe. Que usted no es culpable hasta que se le pruebe lo contrario. Ahora, si usted va a Cuba y lo arrestan, ahí es presunción de culpabilidad. Usted es culpable hasta que no pruebe que usted es inocente. Y se queda preso allá adentro. Pero acá tenemos la presunción de inocencia todavía, dándole lugar para que la persona se prepare, aleluya, y se defienda. La persona va a buscar un abogado. El defensor del pueblo va a ser el fiscal. Y el árbitro entre todos va a ser el juez. Aleluya. Y ahí se van a presentar las pruebas. Pero hoy día la iglesia tiene una mala costumbre. El Señor reprende esa mala costumbre. Que alguien señala o alguien habla de alguien y todo el mundo está señalando sin preguntar. Una vez yo oí a un hombre hablando mal de un siervo de Dios que yo conozco. Y cuando yo conozco al siervo de Dios, yo tenía que defenderlo. Y yo le dije: oiga, ¿y de dónde sacó eso? No, que me lo dijeron. Pero usted le preguntó a él, usted lo sabe. No, me lo dijeron y yo lo creo, porque usted lo cree. Usted está orando, usted le sirve a Dios. Bueno, lo puse nuevo. Ese hombre que usted está hablando ahí es un siervo de Dios. Lo que pasa es que todos los que son siervos de Dios, el diablo siempre los va a atacar. ¿Acaso no atacó Jesús? ¿Qué decían de Jesús? Que Jesús echaba a los demonios por Belcebú. Aleluya. Que comía con los mundanos y todo eso. Aleluya. Bueno, y tantas cosas que hablaron de Jesús. ¿Y qué dijo Jesús? Si del árbol verde hacen estas cosas, de las ramas secas que no se hará. Tenemos que saber que el vituperio va a caer sobre nuestras vidas un día u otro. Pero tenemos que, como quiera que sea, demostrarle, aleluya, no a la gente, ni a nadie, a Dios, que usted y yo somos de Dios. El que no quiera creer, ¿por qué no crea? ¿Cuántos alaban a Jehová? Aleluya. Así que, amado, este hombre fue llamado. Y fue llamado en una época difícil. Como hoy día nosotros hemos sido llamados en una época difícil. Lo llamó el Señor. Y mira lo que le dijo. Aleluya. Después oí la voz del Señor que decía: ¿A quién enviaré? ¿Y quién irá por nosotros? Entonces respondí yo: heme aquí, envíame a mí. Y dijo: anda y di a este pueblo: oíd bien y no entendáis, ved por cierto, mas no comprendáis. Engruesa el corazón de este pueblo, aleluya, y agrava sus oídos y ciega sus ojos para que no vea con sus ojos, ni oiga con sus oídos, y su corazón entienda y se convierta y haya, aleluya, para ellos sanidad, sanidad del alma.
1: Gloria, aleluya.
0: Aleluya. ¿Por qué, hermano? Dios permite eso. Porque dice la Biblia que Dios, que en Jomán lo dice, que su eterno poder y deidad han sido manifestados en nosotros de tal manera que no tengamos excusa. Bástate mi gracia. Bástate lo que Dios habla. Pero la gente, si no son ellos que lo dicen, no creen. Alaba. No, mi hermano, a mí no me importa quién hable. Yo cuando vengo, cuando oigo un predicador aquí, mira, hermana, que lo hayan predicado el domingo pasado. Yo estaba sentado ahí, oyendo y alabando a Dios. Porque hay que alabar a Dios siempre. Alabar a Jehová, como decía nuestro hermano Gume cantando, en todo tiempo. Su alabanza esté de continuo en mis labios. Clamé a Jehová y él me oyó. Y me libró de todos mis temores. Eso decía el salmista David. Engrandecer a Jehová conmigo. Aleluya. Y usted me va a decir a mí, porque siempre rápido la gente piensa, el diablo le mete en la cabeza. Y cuando usted oye eso, es el diablo que te está hablando, no es Dios. Dios no es sordo. Tú lo puedes alabar en tu corazón. Pues claro, si yo estoy ahora mismo en un lugar, en un juicio, en un lugar, aunque sea público, pero que hay una situación ahí, yo no voy a pensar, ¡aleluya! ¡Aleluya a Dios! ¿Eso se entiende? Pero si estoy en el templo, mira, aquí vino un hermano hace poco. Ojalá me estuviera escuchando ahora. Hermano, yo no voy a dejar sordos a ustedes. Yo alabo a Dios y yo nunca lo vi a él alabando a Dios. Por esto lo oyó. Alaba la gloria de Jehová. Esa es la hipocresía y la falsedad más grande. Llamarse cristiano y usted no lo puede alabar a Dios. Este lugar es casa de oración y puerta del cielo. Y en el cielo, ¿qué usted va a hacer? Yo no voy a predicar allá. No vamos a enseñar. No vamos a cantar, no vamos a tocar, no vamos a hacer nada. Allá lo que vamos a hacer es alabar a Dios todo el tiempo. ¿Cuál, dónde se practica? Aquí. En la fragua. Donde se modela. En el yunque de la experiencia, el saber cotidiano espiritual. Aquí se modela. Aquí. En el templo. Yo a veces estoy aquí, tengo que bajar abajo a cualquier situación. Y usted me oye por la escalera, aleluya, santo, por ir para hasta casa. Y subo alabando a Dios. A veces he ido manejando por ahí, de repente empiezo a alabar a Dios y cae la bendición sobre mí. Pero hay mucha gente que tiene una bendición fingida. Porque si tú no alabas a Dios, ¿cómo yo te voy a bendecir? Entonces los pastores, evangelistas, misioneros, tenemos que alabar a Dios. Los cristianos, tenemos que alabar a Dios. Los que servimos a Dios, tenemos que alabar a Dios. No cuando me den una barquilla a mí, en la mano, una barquilla, un micrófono, por si acaso, la gente dice barquilla, pues se parece a una barquilla. Bueno, anyway, gloria a Dios. Una barquilla cuando tú la miras, pues es apetecible. Y esto no se siente como que hay que comérselo, hay que ponerlo para allá. aunque algunos cristianos por allá que dejan el micrófono, se lo ponen aquí, tú no sabes ni lo que dicen. ¿En la boca? Sí, por eso le llaman vaquilla, yo creo, por eso es. Y después gritan, y yo le digo a mi esposa, nena, ¿tú tienes fósforos ahí? Me dice, ¿para qué? Para que prenda uno a ver si puedo ver lo que dice este hombre, porque no lo oigo. ¿Cuántos alaban a Jehová? Aleluya, si lo alaba, te goza. Mire, yo soy una persona que hablaba y hablo bien rápido, hermano. Una ametralladora. Y le he pedido a Dios, Señor, ayúdame. Y he tratado de que la gente me entienda. A veces me escucho por ahí cuando los mensajes que están grabados. Digo, oh, pues mira, no estoy hablando tan rápido como antes. Antes, cuando yo iba a Texas, me daba risa porque allá se habla español. Pero los hermanos mexicanos le decían al hermano Almodóvar, que era puertorriqueño y vive allá. Oye, también me llamó y no pude contestar la llamada. Acuérdame, lo voy a llamar hoy de camino. Poderoso Dios. Y le decían, ¿y qué dijo el hermano ahí? Él era el intérprete. Él me dijo, hermano, yo soy el intérprete suyo, porque la gente no entiende a veces las palabras que usted habla. Y como usted habla rápido, yo tengo que explicarle a la gente. Yo empecé a tratar de coordinar en mi vida que yo pudiera, aleluya, hablar más suave para que la gente me entienda. Aquí cuando estamos hablando preguntas o hablando estudios bíblicos, ¿qué hacemos? Le damos un micrófono a cada persona, se lo pasamos para que usted lo oiga en su casa. Porque yo he oído a veces gente que hacen una pregunta y la gente lo dicen por ahí y tú no oyes, y se quedó un silencio. Yo cuando empecé en la radio en la década de los 70, y yo empecé en la radio secular primero, ¿sabes? No se crea que yo soy locutor de radio ahora, yo llevo años. Y el primero que me dio clase a mí de locución fue mi primo, Blas Ortiz Febus, que trabajaba en Guapa, en WIAC. Y él me dijo, él me dio trabajo un día. Yo había predicado ya la palabra en el salón de clase, ya Dios me había tocado. Y me tocó en una verbena. Yo vendí los anuncios, después los daba y después los cobraba también. Y ganaba dinero con eso, con las tres cosas yo ganaba dinero. Gloria a Dios, aleluya. Yo siempre he trabajado. Y ahí comencé a dar los anuncios. Él me dijo, tú vas a agarrar este papelito y vas a anunciar ahí. Y me acuerdo, Kitchen de Corín, en el barrio Cibusco de Corozal. Y yo ahí, envuelto en eso. Y como también tenía, aleluya, que hacer concursos y todo eso, como mantenedor de en ese tiempo, y transmitiéndose por radio. Alaba la gloria de Jehová. Y yo ahí, lo más chévere, yo no cogí miedo, no tenía miedo de nada. Y él me dio unos la. Me dijo, en la radio, tú no puedes dejar tiempos vacíos. Porque si una persona está cambiando la emisora para buscar una emisora y no hay nada ahí, pasa de largo. Pero si hay algo siempre ahí, le va a escuchar. Y se va a quedar ahí. ¿Cuánta gente no me han llamado? Yo estaba dándole vuelta al dial, como dice el hermano Esteban Mieres, que compuso un poema para la emisora. Y estaba sintonizando el dial y de repente oí la emisora de usted y ahí me quedé. Y qué bueno, y me gocé, y mira qué chévere. Y ahí estamos. Y aprendí eso. Aprendí, gloria a Dios, aleluya, que el tiempo se mide no por el reloj, sino por el mismo tiempo. Aleluya. Pero aquí se mide por el espíritu. Porque ya a veces estoy en un programa y yo sé cuando ya el Señor me pone como a dar vuelta en el programa para acabarlo, es porque ya se está acabando. Y cuando miro el reloj ahí. Y la gloria te la doy a ti, papá. Yo tengo un reloj acá en la mente. Mira, ahora yo compré un reloj en estos días y lo tengo aquí. Pero ¿cuánto tiempo hace que yo no tenía reloj? Aleluya. Y me preguntaban, ¿qué hora es? Mi esposa me decía, yo, tal hora. ¿Qué pasó cuando tú me preguntabas? Cuando tú buscabas, ¿qué hora era? La gloria se la doy a Dios. Porque Dios es el que pone en tu corazón y en tu mente. Dios. Por eso lo dio la gloria a Él. Yo no puedo decirle a usted, hermano, yo me sé la hora. No, si aquí usted no tiene, mire, la gloria es de Dios. Pasa que yo cuando oigo por ahí a un hermano que dice, yo soy evangelista internacional, me da náusea eso. Aleluya. ¿Cuántos alaban a Jehová? En Puerto Rico hay muchos evangelistas internacionales que nunca salieron de Mavilla, de Puente Mavilla para allá no salieron. De aeropuerto no salieron. Y aquí el internacional es Cristo, no es más nadie. Porque la gloria es de Cristo. Él nos llamó y nos escogió para su gloria y su honra. Y el que no entiende eso está perdido y no va para ningún lado. Por más que Dios lo use a usted, gócese. Eso está bueno, pero por más que Dios lo use, la gloria es tuya, Señor. Cuando uno va a predicar fuera del país, por lo regular usted va a ver gente que no lo hacen por mal, quiero aclarar eso. Lo hacen porque son gente que se sintieron edificados por el mensaje. Y a veces uno se baja del púlpito. Hermano, Dios lo bendiga. ¿Cómo? Tremendo mensaje. Y alguna gente hacen así. Yo digo, mire, hermano, dele la gloria a Dios. Amén, amén, hermano, gloria a Dios. Amén, así es. Porque yo no me muevo si no es por la voluntad de Dios. Y la Biblia dice, contrario a lo que mucha gente dice por ahí, que no cae una hoja de un árbol si la voluntad de Dios. No dice eso la Biblia, eso no aparece en ningún lado. Lo que dice es, y no cae una avecilla del cielo sin la voluntad de Dios. Todo es por la voluntad de Dios. Pero oímos los disparates y seguimos diciéndolo para adelante. Si lo alabas, te goza. Y después no queremos corregirnos. Porque somos incorregibles. Yo me acuerdo que mi mamá decía, ustedes son incorregibles. Pero yo los voy a corregir. Aleluya. Conmigo sí que no hay break. Y claro, nos corrigió. Aleluya, nos enseñó valores. A respetar al prójimo, a respetar a los ancianos. Aleluya, a ayudar a aquel que necesita ayuda, aun con lo que no tenemos. ¿Cuántos adoran a Dios? Aprendimos eso. Dios es bueno. Y para siempre su misericordia. Y este hombre lo llamó Dios. Pero le dijo bien claro que había gente, aleluya, como hoy día, por eso que Dios llama hoy día, pobrecito de los pastores que Dios llama hoy día. Muchos de los pastores han hecho así, miren. Y han bajado la mano y ahí se quedaron. Ya no pueden subir las manos. ¿Por qué? Porque se han dado cuenta que tienen ante sí una iglesia que aunque tiene ojos, no puede ver. Una iglesia que aunque tiene oídos, no puede oír. O no quiere oír. Pero en este caso, Dios no permitía que oyeran. Por eso dice la Biblia que les entregó una mente reprobada, dice el libro de Romanos. Por eso es que tenemos que cuidarnos, hermano, número uno, darle la gloria a Dios. Pero sobre todo, hacer la voluntad de Dios para que Dios se glorifique, porque a él sea la gloria. Y no se le olvide esto nunca. Dios nos creó a nosotros para su gloria y para su honra. Y cuando nosotros lo que tenemos en nuestro corazón es agradar a Dios y glorificar a Dios, Dios nos va a bendecir. ¡Claro que sí! Y va a abrir unas puertas enormes, va a abrir portones. Como la puerta que se llevó, aleluya, Sansón. Aleluya, de los filisteos, que llevó la puerta al hombro. ¿Cuántos alaban a Jehová? Lo encerraron y sacó la puerta y se la llevó. Alaba la gloria de Jehová. Amén. Pero si tú te das la gloria, tú tienes problemas. Porque tú eres Dios entonces. Ah, pues arregla el mundo porque tu mundo está perdido. Gloria a Dios, tú no eres, nadie es Dios. Somos siervos inútiles cuando terminamos de hacer la voluntad de Dios. Y estamos esperando que Dios nos vuelva a mandar otra vez. Después de que yo empecé ahí en la secular, que no tuve mucho tiempo porque Ortiz Febu quería que yo me quedara con él trabajando. Y donde quiera que hubiera unos eventos, yo iba a estar ahí trabajando con él. Me pagó, yo cobré por eso. Fueron mis primeros dineros que yo cobré como locutor de radio. Luego entonces entramos en Radio Las Vegas, 1350M, que todavía esa emisora creo que está por allá en Puerto Rico. Pero ahora creo que es cristiana completa. Y el hermano y un varón, aleluya, que era abogado, pero cristiano, compró un tiempo desde las 6 de la tarde hasta las 12 de la medianoche. Y ahí nos vendía tiempo a nosotros. Yo pagaba, ¿sabe cuánto? Por un programa de una hora, $50. Pero claro, el hermano Agustín de León, que por cierto hablé con él, estuve hablando con él ayer. Estuvimos hablando. Aleluya, la esposa está enferma, la suegra, pues también. Está en cama, encamada allá en Florida. Aleluya. Y él fue uno de los que también estuvo conmigo. Me abrió las puertas en Radio Visión. Era como se llamaba en aquel momento. Aleluya. Y ahí, cuando mi hermano Gume llegó a la iglesia, que estaba el hermano Lau, ahí empezamos los programas que ellos tocaban. Ustedes tocaban y cantaban y testificaban. Ese era el dúo. Aleluya. Y ahí estuvimos. Y a veces yo transmitía los cultos a través de Radio Visión Cristiana, desde Vera Plaza, desde la funeraria Hernández. ¿Y qué llevaba las cámaras? ¿Qué llevaba los equipos? Porque había que pagar $150, mi hermano, para poder transmitir un remoto. ¿Y sabe qué hacía hermano Agustín de León? Mi amigo, mi hermano, mi compañero de milicias. Llevaba las antenas, llevaba todo de la emisora y no me cobraba. Gloria a Dios. Esos $150 eran para el técnico. Porque el técnico hace su trabajo. Y me decía, no, Majero, yo voy donde usted me diga y ahí estoy. Y así estaba. Una vez estuvimos transmitiendo los domingos un bloque de programa como de 2 horas. Me acuerdo que también un hermano allá en Puerto Rico que nos llevó una planta eléctrica, hermano Landrón, y de la oficina de él, ahí transmitíamos los programas los domingos. Gloria a Dios. No había ni un local, hermano. Y hoy yo agradezco a Dios que yo haya puesto este emisor en nuestras manos. Y lo que mucha gente no agradece, que tienen programas y se ponen irresponsables, no quieren darlo, se jajan. Entonces quieren ministerio, pero no los ejercen. Aleluya. Entonces le vas a hablar a una iglesia que tiene ojos y no puede ver, que tiene oído y no oye, porque no entienden ni hacen la voluntad de Dios. Para lo que sirven es para ir en contra y en detrimento de las verdades de Dios. Pero eso no es culpa de Dios, ni es culpa de todos aquellos que le damos la oportunidad a la gente, es culpa de ellos, que no aprovechan el tiempo que Dios le da. A mí me preguntó uno una vez, hermano, y usted, todo ese tiempo usted está en la radio, y usted predica también por la noche en la iglesia, ¿sí? Y predico dormido también, ¿sabe? No se equivoque. Pregúntele a mi esposa. Hasta dormido predico la palabra. Y alabo a Dios. Aleluya. Antes estaba predicando yo a quién era, no me acuerdo. A alguien. Ah, estaba en el programa de todo un poco por ahí. Gloria a Dios, aleluya. Eso es lo que está en mi mente. El trabajo del Señor, que no es en vano. Pero tengo que entrar por todos los parámetros espirituales que ha habido y por haber. Este hombre, Isaías, Dios lo escogió porque estaba preparado. Estaba dispuesto a dejarlo todo por el Señor y hacer la voluntad de Dios. Aleluya. Como el apóstol Pablo, que después de todo lo que hizo en contra de la iglesia, el Señor dijo, ahora es necesario que aprenda lo que es padecer por mi causa. Para que aprenda con todo lo que él mató por allá y mandó a matar. ¡Aleluya! Para cualquiera persona, el apóstol Pablo era un criminal. Y déjame decirle, cuando Pablo fue llevado a Roma a predicar la palabra, allí nadie fue a presentar cargo. ¡Aleluya! Llegó allí. Entonces aquí, no, me mandaron para acá. Y todo lo que pasó en el camino, pero era un plan de Dios. Que esa gente aborígenes de esa isla, aleluya, pudieran oír la palabra de Dios y pudieran ver los milagros que Dios hacía. Porque si la gente no va, Dios los va a llevar de una manera u otra. Esa gran comisión tiene que cumplirse. ¡Aleluya! Y una de las cosas que se van a cumplir es por la persecución. Porque lo que trajo el Evangelio a diferentes partes del mundo fue la persecución de la iglesia. Porque es como está agarrar. Visualice lo que yo le voy a decir. Agarra un martillo de 16 onzas. Una libra. Son pesaditos, esos son buenos. ¿Verdad, hermano Eli? ¿Cuál es el mejor, el de 16 o el de 24? El de 16, ¿verdad? Porque tú puedes estar dándole ahí y no te cansas tanto. Y hermano Gómez, que también es carpintero. Aleluya. ¡Ay, Angelito! No, y hermano Angelito ha hecho su debut ahí haciendo unos devs terribles en PVC, que eso es terrible. Así que los que están por ahí tienen que hacer su trabajo, nos avisa que si hay que ir por ahí, nos vamos a tener avión, ¿verdad, hermano? Mira, hermano, al lado lo que está vivo. Amén, ahí está. Ajá. ¿Y sabe qué? ¿Sabe qué tuvo que hacer el Señor? Lo siguiente, para que la gente pudiera buscar de él. Es como poner, derramar, por lo menos, 3 onzas de aceite en el cemento. De aceite, de carro. Agarrar el martillo y dar un martillazo. ¿Qué usted cree que puede pasar ahí con el aceite? Una chispa, si va alguien por ahí, se le cae en la cabeza. Y si es calvito a lo mejor y ese es bueno, pues echa el pelo. ¿Quién sabe? ¿Verdad? El aceite. Bueno, yo me acuerdo que mi mamá criaba cerdos. Y había un cerdo que se quedaban pelados. No me acuerdo cómo le decían esa enfermedad que le daba. Sin pelo. y le dieron un remedio que el aceite quemado de cajo era bueno para echar pelo. Sí, que lo que a la sarna, eso mataba a la sarna, porque la sarna es un parásito, o sea, es un microorganismo que está dentro del animal y hace que se mete entre los folículos pilosos. Trabaja ahí dentro y se le cae el pelo. Le dijeron, agarra este aceite quemado de carro. Y tú veías en casa los puerquitos todos engrasados. Estaban todos engrasaditos. Bueno, negro del amén. Pero ¿sabe qué? Se curaban. Gloria a Dios, aleluya. Buen remedio. Amén. Pero así es que Dios ha tenido que hacer con la iglesia, hermano. Y si en Estados Unidos viene persecución aquí en los Estados Unidos, es porque la gente no se mueve a predicar a Cristo. Y cuando se mueven, van a hablar lo que le parece a ellos, no lo que Dios le da. Por eso el apóstol, amén, el profeta, dice la Biblia, que Dios le puso, aleluya, carbón encendido en los labios. Por dos razones: para quitar la inmundicia, para quitar la impureza, aleluya, y para que pudiera hablar la palabra de Dios. Si lo alaba, te goza. Hoy día no se predica la palabra. Hoy día la gente predica como le conviene. Si van a un lugar donde son guachi-guachi, también se pone guachi-guachi. Le hablan de fe y dicen que yo puedo predicar aquí porque esta gente no. Hablarle la palabra para que cambie la santidad. Pero no, van y le hablan un mensaje guachi-guachi. Como la máquina esa de lavar, pum, pum, pum, pum, así van para atrás y para allá. Y no se atreven a decir nada porque tienen miedo. Algunos por la ofrenda. Y otros, porque los vuelvan a invitar. ¿Sabes qué yo digo? Si de mejores sitios que este me han cogido a mí, así que tranquilo, ¿cuántos alaban a Jehová? Y voy a predicar la palabra. Y déjame decirle, yo no sé si por ahí está mi hermano Andresito Rivera. Ellos oyen nuestras programaciones. Yo digo, wow, ellos dicen, me saqué al hermano Majero acá predicando y me lo tengo que sacar por radio también. Bueno, ni modo, así, alaba. Él le dijo una vez a un pastor: el hermano Marrero predica fuerte, chacho. ¡Bum! Aleluya. Pero se convierte en las almas. Se sanan los enfermos. Entonces, ¿qué es lo que usted quiere? ¿Quiere eso? Pero la gente no quiere oír la palabra. La gente lo que quieren es el dame, pero no el toma. La gente lo que quieren es, aleluya, que le halaguen los oídos, que le digan, fulano de tal. Óyeme. Que le den coba a la gente. Ajá, que le den josca. Y a los tubos viejos no se le puede dar josca. La josca se daba con un instrumento que se llama la tarraja. En Puerto Rico se usaba para los tubos galvanizados, darle josca. Y pero si es un tubo viejo, usted le da josca y se parte. Entonces a la gente no se le puede dar josca, dele la gloria a Dios. Si lo alaba, te goza. Entonces la gente, si tú no los mencionas, se enojan. Si tú pones a dirigir la uni a esa persona, no, se enojan. Si tú no los pones a predicar, se enojan. Aleluya. Pero a veces cuando llegan dicen, no, yo vine aquí, hermano, a crecer, déjeme sentadito por ahí. Eso me pasó a mí en Puerto Rico una vez, un hermano que llegó. Hermano, yo vine aquí, pero mire, no me mande a nada, déjeme sentadito ahí. No quiero puesto. Hay que darle a la gente lo que pide. Si usted va a mi casa y me pide agua, yo no le voy a dar gasolina. ¿Verdad que no? Si me pide arroz, ¿qué le voy a dar? Si hay ajo, le doy arroz. Pues si no hay ajo, le doy yuca. De lo que sea. Ayer había yuca. Si lo alaba, te goza. Alaba. Pero llegó gente. Y pudieron compartir. Gente inesperada. Hubo una que me esperó una hora, ¿verdad, hermano Eddie? Hora y media para llegar a comer con nosotros. Aleluya. Y me dijo, y cuando uno tenga, venga y coma aquí. Aleluya. Y llevó para el esposo, claro, para llevárselo hoy, porque el esposo tiene un asilo por allá. Aleluya. La van a ver el lunes porque viene para la iglesia. Esa mujer está tratando Dios con ella hace tiempo. Y con él también. Y mira dónde paró él por allá y ella está por acá. Y me dijo, me voy a congregar con ustedes, hermano, porque yo donde quiera que voy, tengo problemas. Porque la gente humilde no puede ir a cualquier lado, hermano. Una persona como ella se va a la iglesia que usted sabe allá abajo. Bendito. Esa gente de protagonistas que lo que quieren es ver lo que ellos... Nada más, y al principio cuando se los llevan de las iglesias le dan puesto y le dan de todo y le dan josca y cuando procutum, sentados ahí. Y los dejan ahí sentados. Hermano, eso no es de Dios. Aleluya. Y nosotros trabajamos de esa manera con las almas. Y aquí va a traer, Dios va a traer muchas almas aquí, hermano. Aquí han habido almas. Una vez nosotros tuvimos 30 y pico en la iglesia. Aleluya. Pero había un matrimonio que estaba medio desconyuntado. Llegaban ahí afuera a pelear y después que peleaban, entonces venían para el templo, adentro. Y Dios dijo, hasta aquí llegaron ya. Fuera de aquí lo sacó Dios, ¿sabes? Porque uno trató de volver y trata y se va y no puede. Porque la gente que Dios llama los respalda, la gente que Dios llama los trae, los lleva y los lleva a lugares donde se predica la verdad. Porque por ahí hay muchos lugares, hermano, que no hablan la verdad. Dicho por él mismo, dice, hermano, yo he estado en un lugar y le voy a decir algo, hermano. No hay una iglesia como esta. No hay un pastor así medio, la gloria es tuya, papá. Como usted enseña, usted quiere que la gente se salve, usted le busca la vuelta a uno, usted está con uno ahí peleando la batalla. Lo que pasa es, amados, que como tienen ojos y no pueden ver, por eso tienen problemas. Tienen oído y no pueden oír, por eso tienen problemas. Entonces hay hermanos que están en las congregaciones y no pueden oír al pastor de ellos, ni a la pastora, ni a ninguno de la iglesia, porque los ojos que tienen y los oídos son para oír otras cosas. ¿Cuánta gente yo he escuchado que dicen, aquí no se siente nada? Yo lo he oído. Es más, aquí una vez, al principio, vino alguien, no me acuerdo quién fue, y dijo, ah, pues aquí no hay nadie, habíamos 8, y no había nadie. Y yo creo que tú estás buscando protagonismo, gente que esté en brinqui y salti y allá para allá, eso que tú estás buscando. No, pues, porque tú me estás diciendo a mí que aquí no hay nadie, y tú quién eres, y nosotros quiénes somos. Cuando la misma Biblia dice que cuando estén 2 o 3 en mi nombre, yo voy a estar ahí, dice el Señor. Hoy día la gente se deja llevar por la cantidad y no por la calidad. Si quieres cantidad, vete para Joma. Tú vas ahora mismo a la iglesia romana, ya están en la última misa, yo creo, hasta ahora. Y están llenos los templos, hasta por fuera la gente parado ahí, ¿haciendo qué? Porque yo iba a la iglesia católica y cuando estaba ahí yo me mareaba y todo. Imagínate, adentro y afuera esa gente ahí mirando para allá, mirando para qué van. ¿Qué? Parecen la grúa de Moncholo para ahí, para acá, y para, mirando. Alaba. Parecen la grúa de Corozal. El que vive por allá arriba, que decimos Corozal. Gloria a Dios, aleluya. Mi alma te alaba. Así que, amado, hay que buscar de Dios. Estamos en los últimos tiempos. Y si usted quiere verdaderamente que usted pueda, que las cosas sean reveladas a su vida y que Dios le hable, conviértase a Cristo de verdad y sírvale a Dios sin ponerle tapujos a Dios. No le ponga a Dios trabas. ¿Cuál fue la traba que le puso Isaías? Ninguna. Yo estoy aquí, envíame a mí. Aleluya. Dios quiere eso. Que estemos solícitos. Yo conozco muchos evangelistas que vienen a evangelizar a los Estados Unidos. Ahora, ¿por qué vienen? Porque las congregaciones de Estados Unidos aquí le pueden dar una ofrenda que pasa a más de $50. Claro, si van a Centroamérica puede ser una ofrenda de $5, de 3. O algunos, pues nada. Aleluya. Porque la piden y no la dan. Le joban la ofrenda al predicador, como dice Marino. Llegó el hermano de que vino, pasando trabajo, y la gente ofrendando. A mí me pasó eso allá. Eso fue en... ¿Tú te acuerdas que eso? En Camones, ahí fue. Un templo grande. Me invitaron. ¿Cuántos días de campaña eran? 3 eran. Una campaña de 3 días ahí. Y no digo esto por nada malo, no, señor, Dios me libre. Lo digo porque usted no puede estar mintiendo de los púlpitos, sea quien sea. Y cuando iba a recoger la ofrenda, el hermano Majero viene de allá, de Estados Unidos, es puertorriqueño, y hay gastos y aquello. Yo bajaba la cabeza. Ay, no me gusta que pidan para mí. Yo cuando voy allá, yo me costeo mis pasajes, yo brego con lo que tengo. Yo tengo con la tarjeta, aunque después tenga que venir a pagar, así yo lo hago. No dependo de nadie, a menos que alguien no me dé una ofrenda o lo que sea, pues bien. Y cuando volvían al primer día, segundo día, tercer día, se convirtieron almas, Dios sanó gente. Dios me mostró un día que habían 2 hermanas, 2 vidas, no me dijo hermanas o hermanos, que padecían de incontinencia urinaria. Y que la situación era bien grave. Yo los llamé que pasaran. Pasaron las 2, ¿verdad? Eran 2 mujeres. Oramos. Al otro día, una de ellas vino a testificar. Y dijo, mire, hermano, yo me iba y a veces iba en el bus y ahí me vaciaba. Estaba en cualquier sitio, me vaciaba. Eso era algo que no estaba en mí. Tenía que mirar para mi casa a cambiarme. A veces acababa saliendo de mi casa y cambiándome, me vaciaba. Una cosa terrible. Y hoy he tenido todo el día y no he tenido que cambiarme ni tengo problema. Dios

Y al rato vino un hermano, hermano, yo le me diga, no se me vaya, tenga. Haga esa ofrenda porque se la pongo en sus manos porque yo sé cómo pregan aquí. Ya van dos. Una me dio $20 y otra 20. Porque ahí en El Salvador se usa el dólar. Cuando miré el sobre que me dieron en la iglesia por 3 días de campaña, que las ofrendas eran muchísimas, yo asumo que por lo menos más de $500 recogieron esos días. ¿Cuánto me dieron de ofrenda? $30. Alaba. 10 por día, y cuando ya ellos habían pregonado que la ofrenda era para el predicador. A mí no me molesta que me la den o no, porque yo se la devuelto para atrás, oro y se la devuelvo y lo dejo ahí. Si Dios me muestra, lo que me molesta es la mentira que hay en los altares. Por eso es que no hay progreso espiritual. Por eso es que no crecen. Por eso es que están hoy, mañana no están. Aleluya. Porque Dios no se lleva con los mediocres, mentirosos, blasfemos, hijos del diablo. Alaba la gloria de Jehová. Y yo no, como digo, yo no voy a buscar la ofrenda a ningún lado. Yo voy a predicar la palabra. ¿Y sabe cuál es mi ofrenda, hermano? O sea, estoy pidiendo ya a Dios que se conviertan las almas. Que Dios sane los, aleluya, sane los enfermos y liberte a los cautivos. Esa es mi mejor ofrenda. Así que, mis amados hermanos, aleluya, en este tiempo final que estamos viviendo, me da mucha pena, pero estamos viviendo, aleluya, y pastoreando muchas veces a gente acéfala. Hoy es domingo, yo puedo decir palabras así, ¿verdad o no? Ah, bueno. Acéfala es sin cerebro. Porque el cerebro es el que coordina la coordinación motora para mover la vista, el olfato, los 5 sentidos, audición, pero no tienen, no ven, o sea, miran, pero no ven, escuchan, pero no oyen. Sí, porque mirar, todo el mundo mira. Aleluya. Todo el mundo puede mirar, pero no todo el mundo puede ver. Aquel que ve es aquel que va dentro de lo profundo. Yo miro un árbol y lo voy a observar. La gente mira un árbol, pero miraste ese árbol, ¿y qué? Yo llevaba a mis estudiantes a veces a tomar los laboratorios, a la finca, a los tejenos. Ven acá. Ahí está una roca. ¿Esa roca qué tiene? Cuando llega la ciencia terrestre y del espacio en las hay. Es una roca. Aleluya. Yo sé que es una roca, pero ¿qué tú ves en esas rocas? Ahí empezaban. ¡Oh! Tiene orificios. ¡Mire, maestro! Tiene caracoles metidos ahí. ¿Y por qué? Porque hay caracoles en una roca. Esa es una roca sedimentaria. ¿Caracoles por qué? Porque el mundo entero estuvo bajo de agua. La gente no quiere saber y no quieren entender lo que es del diluvio, pues está probado ahí. ¡Aleluya! Mi alma te alaba. Y así, cuando tú observas, entonces tú ves mejor. Y la gente no quiere observar las cosas de Dios, no quieren ver los milagros, no quieren meterse en la Biblia, tienen dudas, a veces están tristes. Métete en la Biblia, estudia la palabra, mira lo que le pasó a los profetas, cómo eran perseguidos. Aleluya, no te quejes porque tú eres perseguido, porque así persiguieron a los profetas antiguos, que fueron antes que nosotros. Aleluya. Ah, no, pero yo estoy oyendo. De oídas, dijo, aleluya, Job, te había conocido. Ahora mis ojos te ven. Aleluya. ¿Cuánta gente están aquí que de oídas habían oído el Evangelio? Pero cuando nos metemos dentro del Evangelio, sabemos la verdad de Dios. A mí me hablaban de la Guásima en Corozal, allá en Abra, un río. Y yo, chiquito, yo no iba ahí. Pero después de grande fui y me tiré, me zumbé ahí de clavado, y pude ver cómo era la Guásima, y por poco despierto la vida también ahí. Yo bajé así, que yo veía aquí las rocas, los pedazos salientes de roca, que si un poquito más abría, pum, me llevaba la nariz, me llevaba la vida. Esa fue la primera y la última vez que me tiré de arriba así, pum, abajo. No lo voy a hacer más nada. Aleluya. Y la otra cosa no es esa, es que muchas veces caí clavado en la arena también. Yo estoy vivo de milagro, hermano. Es que uno es loco cuando muchacho. Gloria a Dios, aleluya. Y había un sitio donde jugábamos de coger en el agua. Y yo me metía debajo de ahí una laja, como una piedra. Y en una traté de salir y choqué arriba. Y estaba ya que no podía y salí para arriba. Por poco me ahogo ahí. Alaba la gloria de Jehová. Es que uno, curioso. Pero eso es aquel, aleluya, que oye pero no escucha. Escucharles, prestar atención.

0: Escuchar es analizar con detalle todos los sonidos. Pero oír, además yo estaba oyendo un vehículo por ahí que caminó. Oigo gente a veces que gritan afuera. Pero al no entender lo que está pasando y no interesarme en entenderlo, no voy a poder jamás en la vida, aleluya, escuchar. Hay gente que cuando tú le estás hablando, ajá, amén, sí, ajá, y tú le preguntas, ¿qué te dije? Este que... ¿Se acuerdan de algo si acaso? Alaba la gloria de Jehová. Así que, amados hermanos, tenemos que pedirle a Dios que abra nuestro entendimiento, que abra nuestros ojos. Es más, como le dijo Dios a la iglesia, me parece que la Odisea, lávate los ojos con colirio para que vean. Y la Odisea, que tenía el nombre de la esposa del rey de aquella época, aleluya, era una iglesia donde inventaron algo para la vista. Le llamaron colirio, por eso se llamaba, lávate los ojos con colirio para que veas. Le dijo a la Odisea, aleluya. ¿Ustedes sabían eso? Está en la Biblia. ¿Cuántos adoran a Dios? Así que vamos a tener que lavarnos los ojos con colirio para ver. Y yo digo, vamos, pues yo también tengo que hacerlo igual. Todo, el mensaje es para mí también, hermano. Aleluya. Y también voy a tener que lavarme los oídos con lejía para que queden limpiecitos. Si hay por ahí algo que esté, se vaya. Y hacer como hacen los muñequitos, me meto una toalla por aquí, dejarlo por aquí y hago así, me limpio los oídos por dentro. Alaba la gloria de Jehová. ¿Tú no has visto eso nunca? No, no, pero es que yo no he visto eso con hombres. En los muñequitos se meten un empaño por acá, lo jalan por acá y se limpian. Se limpian los oídos. Así que vamos a tener que buscar el que inventó ese muñequito, a ver cómo se puede meter por ahí la toalla y limpiando los oídos para poder escuchar bien. Pero no hay que hacer eso, lo que hay que decirle a Dios, Señor, límpiame mis oídos para poder escuchar tu voz. Ayúdame para poder hacer tu santa y divina voluntad. Porque tú eres Dios, Señor, y la gloria es tuya. Amén. Y a su nombre. ¡Gloria! Tiempo avanza. Vamos a, aleluya, a ver los hermanos que estaban en sintonía. Aquí hay comentarios, ¿verdad? Allá por ahí. Si el hermano lo cree pertinente, lo puede decir. Amén.
1: Amén.
0: Adelante, Jesús. Hermano Angelito, vamos a recolectar la ofrenda. Yo puse la mía por
1: ahí. Aleluya. Mi alma te adora, Jesús.
0: Santo, adelante, hermano.
1: Gloria a Dios. Aleluya. Amén. Vamos a ver los comentarios que habían. Amén. Hay dos comentarios aquí. El primero de la pastora Ana.
0: Ajá.
1: Y dijo: eso es verdad, pastor. Hay predicadores que cuando predican no se entiende nada con tanta gritería. Para mí eso está fuera de contexto, pues Dios es ordenado.
0: Amén. Amén. Sí, que la pastora Ana dice eso mismo que está hablando, que gritan y gritan y tú no los entiendes. El mensaje es para que se oiga.
1: Amén.
0: Mire, yo hablo duro. Y a veces la gente me dice, hermano, pero usted está hablando duro, está peleando. No, no, no. Yo fui maestro, soy ministro. Y la hermana Carmen fue a la universidad, ¿cierto? ¿Y qué le dijeron cuando uno fue al pre-internship, al pre-internado? ¿Qué decía? Que el maestro tiene que proyectar la voz. Porque si un maestro empieza, jóvenes, con permiso, siéntense. Mire, nadie se va a sentar, nadie va a hacer caso. Tiene que tener una voz. ¡Ey! Se sienta, alaba. Autoridad. Entonces uno, como maestro, como ministro, pues adquirió, eso va entrando a la vida de uno. Entonces cuando uno habla, pues la gente piensa que está peleando. Y total, estamos hablando con amor y con sensatez. Y a su nombre, gloria. Pero para predicar, hay que entenderse lo que se predica. Si no, no predica porque está perdiendo el tiempo. Adelante, hermano.
1: Amén, gloria a Jesús. También hay otro comentario de los hermanos Irma y James. Aleluya. Amén. Él dice... Alabado sea Dios. La palabra es linda y si nosotros tenemos un corazón dispuesto, Dios nos habla y así aprendemos en lo que estamos mal y así lo podemos corregir.
0: La palabra correcta es un corazón dispuesto, como dijo el hermano James. Ellos son de Costa Rica, Centroamérica. Hermano James, hermana Irma, hermana Ernestina que está por ahí, Valverde, Dios me los bendiga y me los cuide. Y también a Naomi que está por ahí también. Dios me los bendiga a toditos. Amén.
1: Amén. Gloria a Jesús.
0: Y lo que dicen es verdad. Corazón dispuesto, eso es todo, para obedecer a Dios, esa es la voluntad de Dios. Pero algunos, háblame Señor, que cuando Dios le habla, me voy de la iglesia. No me gustó el mensaje, entonces, ¿tú querías el mensaje que te gustara o que Dios te hablara? Especifica, Señor, háblame que me guste, entonces ya Dios te va a hablar así, aleluya, así es, amén. Mire, yo he estado en lugares donde yo oigo la voz de Dios y a veces tonterías que uno tiene en la cabeza y Dios me ha hablado y yo, amén Señor, gloria a Dios, porque si me enojo, si me pongo en contra de la palabra, me pongo en contra de Dios. Porque Dios es Esa es la palabra de Dios que nos deja a nosotros, y él es su palabra. Exacto. Adelante, hermanos.
1: Aleluya, gloria a Jesús. Tuvieron en sintonía Luz M. Lara.
0: Dios le bendiga.
1: Marielos González.
0: Dios le bendiga.
1: Alicia y Daniel.
0: Alicia y Daniel Flores de Laredo, Texas. Dios me los bendiga. Amén.
1: Gladys Cruz.
0: Hermana Gladys Cruz de Ponce, Puerto Rico. Una mujer especial con dos hijos especiales, Yelan y Kevin. Dios me los bendiga y me los cuide por allá. Amén.
1: Aleluya. Pastores Ani José.
0: Dios me los bendiga a nuestros pastores que tienen visita allá. Allá está nuestra pastora de Yonkel, hermana Virgi. Aleluya. Y Dios bendiga, pues, a nuestros pastores Ana y José de allá de Silver Creek, Nueva York. Hagan planes, lo necesito aquí para la inauguración de los 4 años, no, para la celebración de los 4 años del Ministerio Radial. Faltan 4 meses, lo estoy avisando y avisando y avisando con tiempo. Amén.
1: Aleluya.
0: Le voy a dar el menú, lechón asado, a la varita, como se hace en Puerto Rico. Hago un gandule, como se hace en Puerto Rico. Gandule no de lata, hervidos aquí. ¿Y qué más? Salada de papa y otras cositas más. Vamos a gozar. Así que no se queden, vénganse a gozar. Es bueno que me lo indiquen también para saber cómo vamos a hablar con hospedaje y con tantas cosas. Adelante, hermano.
1: Gloria a Jesús. Amén. Aleluya. También estuvieron hermano Nicolás.
0: Hermano Nicolás, Dios te bendiga, hermano Nico, de Silver Creek, Nueva York también. Amén.
1: Franciscalín Liscano.
0: Franciscalín, Dios te bendiga. Yo creo que es la primera vez que está por ahí. Bienvenida. No la había visto antes. Dios te bendiga. Sí, familia del esposo de Catiria, así que bueno. Pues Dios te bendiga, bienvenida. Amén.
1: Gloria a Dios. Verónica Viña.
0: Verónica Aviña, de Colorado. Aleluya, Dios te bendiga, Verónica. Hace tiempo que no sabía de ti. Qué bueno que estás bien y que estás por ahí otra vez con nosotros. Amén, Aviña, Aviña.
1: Amén. Aleluya, los pastores Virginia y Pedro.
0: Dios me los bendiga, nuestros pastores de Yonker, que están paseando por Silver Creek. Alaba.
1: Gloria a Dios. Anita Villalba.
0: Dios le bendiga.
1: José Díaz Vázquez.
0: Dios le bendiga, José. Aleluya.
1: Héctor Álamo.
0: Nuestro hermano y amigo Héctor Álamo. Ellos son de Puerto Rico, de Isabela, pero están viviendo ahora mismo en la ciudad de Filadelfia, Pensilvania. Héctor, Alondra, Omaris, Ana, que es la suegra de Héctor, y el suegro Junior. Dios me los bendiga y me los cuide. Amén.
1: Aleluya. Alexis Emanueli.
0: Dios te bendiga, Alexis. Dios te cuide a ti, a tu esposa y a tu hija adolescente, y cuida a todos tus compañeros de trabajo. Aleluya. Siempre nos tenemos en mente y en nuestras oraciones para que Dios te cuide. No es fácil. Amén. Adelante.
1: Dios. Los pastores Florentino y Gilberto.
0: Nuestros pastores, aleluya, de Syracuse, Nueva York. Florentina y Gilberto. Dios me los bendiga y me los cuide y me les dé bendiciones sobrenaturales y especiales. Amén.
1: Gloria a Dios. Claribel Nieves.
0: Hermana Clara, Dios le bendiga. ¿Quién será esa, verdad? Ah, yo sé quién era. Suegra suya, hermano. Amén. Salúdala por ahí.
1: Amén, que Dios me la bendiga. Ya mismo nos vemos.
0: Nos vemos ya mismo.
1: Gloria a Dios.
0: Gloria a Dios, amén.
1: Aleluya.
0: Santo.
1: Carlos Gómez.
0: Hermano Carlos Gómez, evangelista del Señor de Centroamérica, el país de las lempiras, Honduras. Dios te bendiga, varón, y a toda tu familia. Amén.
1: Gloria a Jesús. Isabel Iglesias.
0: Dios te bendiga. Amén.
1: Gloria a Jesús. Evangelista Fernando Soto.
0: Evangelista, nuestro amigo y hermano, evangelista Fernando Soto. Una persona invidente, pero cita la palabra, mi hermano, como es. Señor. Y va donde sea. Y no tiene 15 años. Tiene más de 80 años.
1: 90, ya tiene.
0: Y Dios lo lleva para donde quiera llevar la palabra por ahí. Aleluya. Ha ido a Corozal, hermano. A la iglesia nuestra ha ido allá. Ha estado en Comerío, caminando por esas curvas por ahí. Él no maneja, pero lo llevan, gloria a Dios, porque es invidente, ha venido aquí con nosotros. Estuvo con Jeremías en la iglesia que yo estaba antes con él, ayudando, no fue estar en Island, ¿verdad? No creo que haya ido. Ustedes lo conocen personalmente, no lo han conocido, pero él ora mucho por ustedes, ¿sabe?
1: Amén.
0: Él me dice, yo estoy orando por Angelito y por Clarían, me dice. Por todos ustedes yo oro, por la iglesia, porque ese es un hermano de oración. Siempre está orando y sirviéndole a Dios. Amén. Así que usted bendiga, Fernando. Amén. Adelante.
1: Hermano. Amén. Gloria a Jesús. Aleluya. Luis Ortiz.
0: Hermano Luis Ortiz de Corozal. Dios te bendiga. Ortiz González.
1: José Luis Rivera.
0: José Luis Rivera también, de Corozal, de nuestra congregación allá en Puerto Rico, amén.
1: Gloria a Jesús, María Aquiles,
0: María Papolo.
1: María Samuel.
0: María y Samuel, Enrique Collazo. Y Wanda Corniel de Chicago, del país de los vientos, ¿verdad? Así se llama, Ciudad de los Vientos. Ciudad de los Vientos. Aleluya, sí, porque el país de las lempiras es... Amén. Y el país de los locos, ¿cuál es? Puerto Rico. Alaba. Se lo alaba tres cosas. Y no locos pentecostales, no. Desquiciados, que no quieren saber ni de Dios ni de nadie, hermano. Una cosa terrible. Bueno, vamos a orar y nos vamos en oración. Levante su mano si tiene alguna petición. Gracias por haber estado con nosotros en este día. Gracias a los hermanos que estuvieron en sintonía. Vamos a levantar las manos y vamos a pedir a Dios por nuestras vidas, por las peticiones que usted tenga. Dios se va a glorificar. Padre, gracias te damos, Dios mío. Te adoramos, te glorificamos, aleluya, porque tú eres Dios y fuera de ti no hay otro. Hemos tomado este día para adorarte, Señor, para servirte, aleluya. Ayúdanos, Señor, a seguir hacia adelante. Mira cada hermanito que levanta sus manos, el señal de petición ante tu consideración. Tú me dijiste, Padre, que esas peticiones tú las estás mirando, Señor amado. Esas manos tú las ves, aleluya, cuando se levantan. Y muchas de esas peticiones, Padre mío, ya han sido contestadas. Gracias te damos, Padre bueno, porque tú lo haces, la gloria es tuya. Te pido también, Padre Santo, por cada hermanito que está en este lugar, que los bendiga y los cuide, los protege y los llene de tu poder y de tu presencia, que complete la obra que ha empezado en algunos, Padre mío, y que te glorifiques en nosotros. En el nombre de Jesús, bendice a cada uno de los hermanitos que estuvieron en la sintonía de Radio Unción Fe y Poder en el día de hoy. Aleluya, a cada uno por nombre y apellido, bendícelo. Y también bendice, Padre mío, a sus familiares. En el nombre de Jesús, porque la gloria es tuya, Padre. Gracias porque tú lo hiciste. Ahora te pedimos, Padre mío de la gloria, que tú bendigas al dador alegre que te ha dado sus diezmos, ofrendas al alfolí, y que le multiplique al 100 por 1. Gracias te doy por todo. Ahora llévanos en paz a nuestros respectivos hogares, libres de accidentes y de peligro, con la bendición del Padre, del Hijo y del Espíritu Santo. Sin santidad. Y la iglesia de Dios dice... Amén. Dios les bendiga a todito. Dios les cuide. Saluda a su hermano. No te olvides, mañana estamos aquí a las 7 de la noche y... Hoy estamos a las 1:30 desde Staten Island, Nueva York, transmitiendo en vivo y en directo. Y a las 9, el hermano Josué, aleluya, Josué Avilés, desde Puerto Rico, evangelista del Señor. Dios me los bendiga y me los cuide. La gloria del Señor y nos vamos a ver. Amén. Y Señor director.

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se busca. 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

0: de reyes, señor de señores. Alabado sea tu nombre, Jesús. Gloria, gloria a Dios.
1: Gloria al que vive, aleluya. Santo es Jehová.
2: Poderoso Dios, Dios le bendiga.
0: Amén.
2: Dios le bendiga más.
0: Amén.
2: Damos las gracias a todos, gloria a Dios. Pero primeramente damos las gracias al Señor, porque ha sido posible, gloria a Dios, estar aquí para cada uno de nosotros. Aleluya, porque muchos, gloria a Dios, en este día quizás no pudieron llegar. Algunos no pudieron levantarse, gloria a Dios, y ver la luz del sol. Aleluya. Así que gloria al Señor, aleluya. Por eso, mi amado, tenemos, gloria a Dios, que darle la gloria al Señor.
3: Gloria a Dios.
2: Porque Él es bueno y para siempre su misericordia. Así que sean todos bienvenidos, los que están aquí, los que están en la sintonía. Gloria a Jesús. Aleluya, nos encontramos, ¿verdad? Aleluya, están en sintonía a través de Radio Unción, Fe y Poder. 17:10 AM. Estamos ordenando transmisión en Belén, en Pensilvania. Y el mundo entero a través de Radio Unción, Fe y Poder.com. También estamos en Tuning Radio, nos puedes encontrar en la aplicación, también a través de Roku TV, Amazon Fire TV, Android TV y Apple TV. Y también, gloria al Señor, lo puedes hacer marcando el número en tu teléfono, 605-313-0591. Y también nos encontramos en el 17:10 AM en Corozal, pueblo de Corozal, Puerto Rico, gloria a Dios. Así que esa es la forma que usted nos puede sintonizar. Gloria a Dios, nos encontramos, gloria a Dios, en esta hora directamente desde Verdes en Pensilvania, Iglesia Pentecostal Filadelfia de Fe y Poder, aleluya, localizada en el 548 Broadway, Verdes en Pensilvania, gloria a Dios. Así que usted está escuchando en esta tarde, gloria a Dios, te tendemos la invitación para que estés con nosotros. Todavía puedes llegar, gloria a Dios, si estás escuchando y estás cerquita, gloria a Dios. Y si estás lejitos por allá, aleluya, en otro lugar, aleluya, pues te soltamos que estés ahí, aleluya. Aleluya, poderoso Dios, y escuches palabra del Señor en esta tarde, aleluya, porque Dios siempre tiene una respuesta para el hombre, y todos los días, cada mensaje que escuchamos, siempre cuando sean mensajes del Señor, siempre Dios tiene una palabra para nosotros, aleluya, pero a veces el humano, ¿verdad?, los humanos no queremos escuchar, aleluya, lo que el Señor quiere decirnos, aleluya, o gloria a Jesús. Y por lo general a veces ser humanos así, pero no podemos decir que Dios no habla. Lo que pasa es que queremos escuchar lo que queremos escuchar. Así que en esta hora, amados, sin más preámbulos, vamos así a orar para que el Señor se glorifique. Como le dije nuevamente, usted está por ahí cerquita, gloria, solamente Dios tiene que llegar al 548 Broadway, aleluya, y tocar el timbre color blanco que está ahí, gloria a Dios, y uno de estos servidores, ¿verdad?, estará y así dándole acceso, ¿verdad?, abriendo la puerta, gloria a Dios. Así que vamos a orar. Gloria a Jesús. Te damos gracias, Padre Santo, en el nombre poderoso de Jesús, Padre. Dios mío, gracias, Padre Santo, porque en esta mañana tú nos has dado la bendición, la fortaleza, la salud para poder estar aquí, Señor. No que tengamos, Padre mío, y una vida perfecta, un cuerpo perfecto que no se enferme.
0: Aleluya.
2: Pero con el solo hecho, Padre, de tener fuerzas para llegar aquí, levantarnos, aleluya, es una victoria, Dios amado. Muchos los venció el sueño, muchos los vencieron las dolencias y no pudieron levantarse y no pudieron, aleluya, llegar hasta este lugar, Padre. Pero a nosotros tú nos diste esta bendición, como a muchas vidas, aleluya, en otros lugares, aleluya. Glorifícate, Señor, en esta mañana. Seas tú fortaleciendo a cada uno que vino con poca fuerza, que vino, aleluya, con dolencias, Padre mío, con cansancio, Padre amado, en nombre de Jesús, Dios amado, que también te pedimos, Dios, que nos perdone. Si en esta mañana, Padre Dios, aleluya, te fallamos de algún pensamiento, palabra, obra, Señor amado, ayúdanos, Señor amado, a ser hacedores de tu palabra, obedientes a ti, aleluya. Y que cada día, Señor amado, demos frutos dignos de arrepentimiento. Gloria a Dios, aleluya, Señor amado. Que tú, Padre Santo, aleluya, nos ayudas a hacer luz. En medio de las tinieblas, Padre, gloria a Dios. Donde quiera que tu iglesia se pare, Dios, donde quiera que vaya, aleluya, sea un luminar para este mundo, aleluya. poderoso Dios, que muchos, Padre mío, no creen por las palabras que oyen, aleluya, pero creen por el testimonio, creen, aleluya, poderoso Dios, por esa luz tuya que hay en el hombre, aleluya, que muchos la han perdido, muchos no la tienen, Padre Santo, porque se han apartado, porque han sido desobedientes, aleluya, en el nombre de Jesús. Y cuando uno los ve, Padre amado, en la calle, Señor, le da tristeza, aleluya, porque no son, aleluya, la gente, Padre mío, que tú habías rescatado, usados, aleluya, Dios mío, ten misericordia, aleluya, rescátalos para ti, Señor, liberta a los homosexuales, lesbiana, Padre mío, liberta a los alcohólicos, las prostitutas, Dios amado, liberta, Señor amado, los brujos,
0: vive Dios,
2: aleluya, liberta, Señor, en el nombre de Jesús, aquellos, Padre mío, que persiguen tu iglesia, están en muchos lugares, aleluya, están escondidos, Señor amado, aleluya, en quizás hasta cerca de nosotros, aleluya, te pido que tengan misericordia y te revelen a sus vidas, Señor amado, que entiendan que Dios verdadero ama, restaura, no un Dios que te dice mata a los que no están de acuerdo contigo, ni aleluya, ni persíguelo, Señor amado, sino tú nos dices, Señor, amar a uno de nuestros enemigos, orar aún por ellos, Dios, aleluya, que el nombre de Jesús, para la gloria de tu precioso y bendito nombre, glorifícate, Padre amado, liberta esta comunidad, Señor amado, toda traba del diablo, todo yugo sea roto, Dios mío, quebrantado por el poder de tu palabra, Dios, aleluya, y que todas esas vidas, Dios mío, que, aleluya, que sabe que estamos aquí, Dios, me vengan un día, aleluya, y entren por esa puerta, Señor, a buscar tu presencia, aleluya, que el nombre de Jesús, y glorifícate, Padre amado, glorifícate, Padre Santo, nuestros familiares, liberta, Señor amado, cada vida, Señor amado, de una manera especial, aleluya, que vuelvan a ti aquellos que se han apartado, aquellos que te están sirviendo y quizás no, como tienen que servirte también, Dios mío, que tú te les reveles y le hagas entender, aleluya, que no están bien ante tu presencia, aleluya, porque hay pastores, aleluya, sin escrúpulos, Señor, que le hablan otra palabra, que los engañen, que le dicen, Padre mío, aleluya, que pueden tener una vida mundana y así se van a salvar, Dios, es misericordia esos pastores, aleluya, que están pecando contra ti por no hablarle la palabra a esas congregaciones, Dios amado. Queden en vergüenza, Señor. Aleluya. Poderoso Dios, que tú mandaste, Dios mío, a educar a la gente, a enseñar las vidas para que se salvaran, no para que se llenara el templo. Aleluya. Y así muchos están haciendo lo contrario. Que el nombre de eso, lo que tu palabra dice, Señor. Aleluya. Purifícate, Señor. Le pedimos por Israel también, Padre amado, dale fuerza. Ayúdalo, mi Dios amado. A la gloria de tu precioso nombre. Como tú lo vas a seguir haciendo, Dios, tú lo has hecho con ellos, lo seguirás haciendo, no importando. Aleluya, que es tu pueblo. Serán atacados, se pasarán situaciones. Pero tú eres el que vas a obrar, Señor amado. Glorifícate también en esa guerra ya, mi Dios amado. Si es tu voluntad, Padre, que ya cese eso ahí, mi Dios, pon tu mano de poder, un milagro. Muchas veces los gobiernos, los políticos, dirán, aleluya, que es porque ellos son, aleluya, la gran cosa, y ellos saben, Dios, pero por eso es tú que lo haces, Dios amado, no son ellos. Pero nosotros sabemos eso y te demos la gloria siempre. Aleluya. Y aquellos que están acercando su vida, Dios, tú tengas misericordia de ellos, aleluya. Así también allá en Rusia y Ucrania, Dios, esa guerra que lleva tantos años ya, mi Dios, ten misericordia, pon tu mano también.
0: Aleluya.
2: Aleluya. Que pongas tu mano en esos lugares donde han habido situaciones difíciles, Dios, esas vidas te acepten, mi Dios amado, allá en Nepal, en esos lugares donde están habiendo situaciones difíciles, Dios amado. Esas vidas dejen el camino,
0: alabado,
2: aleluya, equivocado, Dios. Y te busquen a ti, aleluya. Señor amado, y el nombre de Jesús, por América, o Perú, o Colombia, Dios. Venezuela, Dios amado,
0: aleluya.
2: Todos esos lugares donde ha habido
0: Dios.
2: Desastres, aleluya, catastróficos, Señor, ten misericordia, y sobre todo, que todas estas cosas negativas, aleluya, que han pasado, aleluya, sirvan para que haya un avivamiento en esos lugares, aleluya, que para eso es, aleluya, que tú también lo permites. también por juicio. Aleluya, pero aleluya, también para que haya humillación a ti, búsqueda tuya, Dios, aleluya. Glorifícate, Padre amado.
0: Santo.
2: En cada petición de cada hermano, Dios amado, sea tu brando, aleluya, de una manera especial en cada petición. Que se haga tu voluntad, aleluya, y no la nuestra, Dios amado. Que tú sabes que nos conviene y que es bueno para nosotros, pero muchas veces nosotros pensamos que es bueno y no es. Porque hay un, aleluya, conducido por un camino equivocado, aleluya. Glorifícate, Señor amado. En este lugar también nuestros pastores, dale fuerza cada día. Aleluya, dale unción, poder, dale sanidad a su cuerpo, dale fortaleza, Padre amado. En el nombre poderoso de Jesús, alabanza a tu nombre. Que Dios mío, gloria a Jesús, tú te glorificas en cada vida, aquí cada día. Podamos ser fieles a ti.
0: Gracias,
2: que tú toques vida, que vengan, Dios, a buscarte del Espíritu y en verdad. No a hacer otra cosa. Ni a dar problema. Aleluya, que en nombre de Jesús. Glorifícate, Señor amado. También te pedimos por los pastores Virginia y Pedro Andino, los pastores Mari y Jonathan Rosado. Y los pastores, Dios amado, José y Gracie también. Cada congregación de esa, Dios, ayúdalo. Cada, aleluya, cada hermano, cada vida, Señor, que está ahí, fortalécelo, Padre. No solamente ellos, sino hasta pastores, aleluya, que sabemos que no son parte de este ministerio también. Aleluya, están haciendo tu voluntad también. Ayúdalos a cada pastor, cada siervo tuyo, cada congregación. Tú sigues añadiendo cada día los que han de ser salvos, Padre amado, y los fortalezcas a ellos para vencer hasta el final, Dios, aleluya. Glorifícate a los hermanos en sintonía también. Dale fuerza a cada uno. Ayuda a mantenerse firme. Aquellos, Padre mío, que ya no están, que se han apartado de ti, también ten misericordia de ellos, Dios. Para tu gloria y para tu honra, Padre amado. Glorifícate, Dios. Aleluya. Mi alma te alaba, Dios, en los programadores. Dale fuerza, úsalos con poder sin gloria.
0: ¡Vive Dios!
2: Ayúdalos cada día a vencer, Dios mío, manteniéndolo firme, Dios amado. Que tú sigas supliendo la finanza, Dios, tú sabes qué necesidad, Dios amado. Aleluya, por eso te pedimos que tú toques. Aleluya, la vida, Señor amado. Todo aquel que cada día colabore con tu obra. Gloria a Dios, tú le multipliques a mí por uno, Dios. La gloria y la honra es para ti, mi Dios. Te pedimos también, mi Dios amado, por cada gobierno. Aleluya, cada gobernante, presidente, Señor amado. Que tú tengas misericordia. Aleluya, en aquellos padres que se han levantado contra la iglesia, que han levantado contra el evangelio, Dios amado, persiguiendo. Aleluya, se han avergonzado. Tú hagas justicia, mi Dios amado. Es necesario que vengan persecuciones, luchas y pruebas. Pero todo aquel que se deje usar por el diablo, tú le vas a, aleluya, y a cobrar de eso, Dios mío. Porque tuya es la venganza y tú vas a dar el pago.
0: ¡Vive Dios!
2: Aleluya,
0: poderoso Dios, aleluya.
2: Glorifícate, mi Dios, en esta tarde, mi Dios amado.
0: Aleluya.
2: Que tú, mi Dios santo, aleluya, fortalezcas tu iglesia, Dios. Que seas tú llenando
0: alabanza
2: tu iglesia, Dios, aleluya.
0: Aleluya.
2: Que no salgamos igual como llegamos, Señor amado,
0: aleluya,
2: sino más fortalecidos en ti, Padre, más llenos de tu palabra, Dios. Aleluya, porque necesitamos que cada día seas tú el que nos, nuestra fortaleza, porque solo no podemos. Aleluya, hacerlo, mi Dios, en el nombre de Jesús. Usa cada hermano que ha de tomar parte. Úsanos en la palabra que hemos de leer. Usa a nuestra pastora, usa a nuestro pastor también. Usa a todos los que van a tomar parte en esta noche, en esta tarde, Dios. Y a todos llénalo de tu presencia. Aleluya.
0: Vive, vive Dios.
2: Unge su cuerpo. Unge su garganta, Padre amado. Y que el nombre de Jesús de Nazaret.
0: Aleluya.
2: Y que no salgamos igual como llegamos.
0: Aleluya.
2: Sino, aleluya. Poderosos llenos de ti, Padre. Porque para eso estamos aquí, mi Dios. En el nombre de Jesús de Nazaret, Padre. Todo esto te lo pedimos creyendo que está hecho. En el nombre del Padre, del Hijo y del Espíritu Santo.
0: Amén,
2: gloria a Jesús.
0: Aleluya.
2: Vamos a buscar la palabra en Jeremías 13. Gloria a Dios.
0: Santo eres.
2: Aleluya. Poderoso.

0: será Spanglish. Gloria a Dios. Aleluya. Así que vamos a la lectura en el nombre del Padre, del Hijo y del Espíritu Santo.
1: Amén.
0: Así me dijo Jehová: ve y cómprate un cinto de lino y ciñelo sobre tus lomos y no lo metas en agua. Y compré el cinto conforme a la palabra de Jehová y lo puse sobre mis lomos. Vino a mí por segunda vez palabra de Jehová diciendo: toma el cinto que compraste, que está sobre tus lomos, y levántate y vete al Éufrates, y escóndelo allá en la hendidura de una peña. Fui pues y lo escondí junto al Éufrates, como Jehová me mandó. Y sucedió que después de muchos días me dijo Jehová: levántate y vete al Éufrates, y toma de allí el cinto que te mandé esconder allá. Entonces fui al Éufrates y cavé y tomé el cinto del lugar donde lo había escondido. Y aquí que el cinto se había podrido, a ninguna cosa era bueno. Vino mi palabra de Jehová diciendo: así ha dicho Jehová, así haré podrir la soberbia de Judá y la mucha soberbia de Jerusalén. Este pueblo malo, que no quiere oír mis palabras, que anda en las imaginaciones de su corazón y que va en pos de dioses ajenos para servirles y para postrarse ante ellos, vendrá a ser como este cinto, para ninguna cosa es bueno. Porque como el cinto se junta a los lomos del hombre, así hice juntar a mí toda la casa de Israel y toda la casa de Judá, dice Jehová, para que me fuesen por pueblo y por fama, por alabanza y por honra, pero no escucharon. Les dirá pues esta palabra: así ha dicho Jehová, Dios de Israel: toda tinaja se llenará de vino. Y ellos te dirán: no sabemos que toda tinaja se llenará de vino. Entonces les dirás: así ha dicho Jehová, he aquí que yo lleno de embriaguez a todos los moradores de esta tierra y a los reyes de la estirpe de David, que se sientan sobre su trono, a los sacerdotes y profetas, y a todos los moradores de Jerusalén. Y los quebrantaré el uno contra el otro, los padres con los hijos igualmente, dice Jehová: no perdonaré, ni tendré piedad ni misericordia para no destruirlos. Escuchad y oíd, no os envanezcáis. Pues Jehová ha hablado. Da gloria a Jehová Dios vuestro, antes que haga venir tinieblas, y antes que vuestros pies tropiecen en monte de oscuridad, y esperéis luz, y os la vuelva en sombra de muerte y tinieblas. Mas si no oyeres esto, en secreto llorará mi alma a causa de vuestra soberbia. Y llorando amargamente se desharán mis ojos en lágrimas, porque el rebaño de Jehová fue hecho cautivo. Di al rey y a la reina: humillaos en tierra, porque la corona de vuestra gloria ha caído de vuestras cabezas. Las ciudades de Negev fueron cerradas, y no hubo quien las abriese. Toda Judá fue transportada, llevada en cautiverio fue toda ella. Alzad vuestros ojos y ved a los que vienen del norte. ¿Dónde está el rebaño que te fue dado, tu hermosa grey? ¿Qué dirás cuando él ponga como cabeza sobre ti a aquellos a quienes tú enseñaste a ser tus amigos? ¿No te darán dolores como de mujer que está de parto? Si dijeres en tu corazón: ¿por qué me ha sobrevenido esto? Por la enormidad de tu maldad fueron descubiertas tus faldas, fueron desnudados tus calcañares. Mudará el etíope su piel y el leopardo sus manchas. Así también podréis vosotros hacer el bien, estando habituados a hacer mal. Por tanto, yo los esparciré al viento del desierto, como tamo que pasa. Esta es tu suerte, la porción que yo he medido para ti, dice Jehová, porque te olvidaste de mí y confiaste en la mentira.

0: Yo pues descubriré también tus faldas delante de tu rostro, y se manifestará tu indominio. Tus adulterios, tus relinchos, la maldad de tu fornicación sobre los collados. En el campo vi tus abominaciones. El día de ti, Jerusalén, ¿no serás al fin limpia? ¿Cuánto tardarás tú en purificarte? Amén. Gloria a Dios. Mi alma te alaba, Dios. Gloria a Dios. Te damos gracias, Señor amado, por tu palabra, Señor amado. Que cada día, Señor, sea para nuestra enseñanza, que aprendamos de los errores de tu pueblo, de otras personas, Dios, para así, Dios mío, no cometerlos nosotros. Aleluya, y que cada día tú nos ayudes, Señor amado, a hacer la diferencia, mi Dios, en el nombre del Padre, del Hijo y del Espíritu Santo, Dios. Amén. Gloria a Jesús. Gloria al Señor. Aleluya. A Dios le damos la gloria y nuestra pastora con nosotros. Amén. Yo le bendigo. Gloria a Jesús.
1: Santo Jesús.
2: Amén. Gloria a Jesús. Aleluya. Dios me lo bendiga a todos. Gloria a Jesús. Dándole gracias al Señor siempre por la misericordia que Él tiene para con cada uno de nosotros. Gloria a Jesús. Voy a orar. Padre, te doy gracias, Señor, por este privilegio que tú me das, Señor, para exponer los cánticos. Señor, te pido que tú seas que te glorifique, Padre. Que tú me perdones si yo te he ofendido en palabra, en pensamiento o en actitud. Que tú limpies nuestros corazones, cada uno de nosotros. Llénanos de ti cada día más, Señor. Ayuda a la iglesia, bendice a tus hijos, bendice los hogares, los matrimonios, Señor. Y sigue derramando de tu poder, de tu unción, Señor. Te doy gracias por este privilegio, Señor. Amén. Gloria a Jesús. Aleluya. Gloria a Dios. Santo eres, santo eres, santo eres, Jehová. Aleluya. Aleluya, aleluya, aleluya, aleluya. Gloria a Dios, santo eres, Jehová, aleluya.

Gloria a Dios, santo eres Jehová, aleluya. Gloria a Dios, santo, si queremos caminar, ¿verdad? Tenemos que caminar aquí para poder seguir caminando. Gloria a Jesús, aleluya. Gloria a Dios, aleluya. Gloria a Dios. Amén.

0: Gloria a Dios, santo eres Jehová, aleluya. Gloria a Dios, santo, aleluya. Vamos a cantar la alabanza para Samarita.
1: Aleluya.
0: Jerusalén. No, perdón.

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Aleluya. 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

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Gloria a Dios, santo, aleluya. Rápido me ataca la garganta. Bendito sea Dios, aleluya. Gloria a Dios, santo. Aleluya. 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

0: 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Gloria a Dios, aleluya. Gloria a Dios, aleluya. Gloria a Dios, estoy tratando, pero la garganta me dice. Bendito sea Dios, Señor, yo te doy gracias por este privilegio, Señor, que tú me has dado, Señor. Glorifícate, Padre Santo, en la segunda parte, usa a tu siervo, derrama de tu Espíritu Santo, de tu unción, Señor. Llena la iglesia, llena cada uno de nosotros, Señor, aleluya. Tenemos nuestra copa boca arriba, Señor, aleluya, esperando, Padre Santo, que tú nos des cada día más aceite fresco del tuyo, Padre Celestial, aleluya. Bendito sea Dios, Señor, bendice a tu siervo, úsalo de una manera especial, Padre. A ti sea toda la gloria y toda la honra, Señor. Amén, gloria a Jesús, gloria. Nuestro pastor con nosotros, gloria a Jesús, aleluya. Dios me los bendiga a todos.
1: Amén, aleluya, aleluya. Dios le bendiga, amados. Que Dios me los bendiga más. Dios bendiga a mi amada esposa. Dios bendiga a nuestros pastores asociados. Dios bendiga a nuestros evangelistas. Dios bendiga a nuestros diáconos y diaconisas. Dios bendiga a los hermanos en sintonía. Y Dios bendiga a la iglesia. Aleluya. El Señor es poderoso y grande. Vamos a orar inmediatamente para ir a la palabra de Dios. Aleluya, conforme a la voluntad del Señor. Lo que Dios nos diga, vamos a hacer. Todavía Dios no ha dicho. Así que vamos a esperar. Gloria a Dios. Padre, en el nombre poderoso de Jesucristo. A ti te damos, Señor, toda la gloria y toda la honra, porque tú eres el Señor Todopoderoso, y la gloria y la honra es toda tuya. Te pido, Padre, que bendigas a cada uno de nuestros amados hermanos que se han congregado en este lugar para conjuntamente con nosotros adorar tu nombre. Te damos la gloria a ti siempre, Padre, porque es tuya, y te pedimos que nos ayude, que nos fortalezca, que nos llene, que nos hable, que nos use conforme a tu voluntad. Porque toda la gloria y toda la honra es tuya, Nazareno. Aleluya. Y bendice también a todos nuestros radioyentes que están en sintonía en esta hermosa tarde. A ti te damos toda la gloria, mi Señor, y toda la honra. Y proclamamos victoria, Señor amado. Aleluya. Gracias te damos, Dios. Aleluya. Santo. Gloria. Gloria, aleluya. Qué bueno eres, Dios. La gloria es tuya, la gloria es tuya. Aleluya, gracias Jesús, gracias Jesús, aleluya, aleluya, aleluya, aleluya, aleluya, aleluya, aleluya, aleluya, aleluya, aleluya, aleluya, aleluya, aleluya, aleluya, aleluya, aleluya, aleluya, y a su nombre, y a su nombre. Y a su nombre, y a su nombre, con una lluvia de texto bien duro, amado hermano, tome su lugar en esta hora. Gloria a Dios.
0: Gloria a Dios, aleluya.
1: De que Dios los bendiga y los cuide. Yo me estaba riendo, pero es con Samarita, esa niña bien curiosa. Aleluya, que Dios la bendiga y la cuide.
0: Gloria a Dios, aleluya.
1: Gloria a Jesús. Bien, vamos a continuar hoy con el estudio que estábamos dando sobre Isaías, ¿verdad?
0: Gloria a Dios.
1: Amén. Así que prepárense los que le tocó para que volvamos otra vez y entremos. Aleluya. Pastor, ¿y usted no va a predicar? Sí, yo siempre predico.
0: Bendito Dios.
1: Los hermanos hablan y yo le añado un cantito, le quito y le pongo y le añado y le japo y le guayo y lo pinto. Gloria a Dios. Y así hacemos. Así que no sé por dónde estábamos, en qué versículo, los últimos versículos del capítulo 6, ok.
0: Gloria,
1: ¿y a quién le tocaron esos versículos? Ya los dijimos, ¿verdad? 6:11, vamos. ¿Y a quién le tocó? A la hermana Claribel Nieves le toca. Gloria a Dios, qué bueno. Mi alma te alaba. ¿Qué pasó, muchachita? Si tú siempre te portas bien y te ríes, ¿qué te pasa hoy? ¿Cuál es el problema?
2: Gloria a Jesús. Que el Señor les bendiga.
1: Amén. Suelta como cabe.
2: La palabra se encuentra en Isaías capítulo 6, versículo 11. Amén. Y dice así: en el nombre del Padre, del Hijo y del Espíritu Santo. Amén. Amén. Y yo dije: ¿hasta cuándo, Señor? Y respondió él: hasta que las ciudades estén asoladas y sin morador, y no haya hombre en las casas, y la tierra esté hecha un desierto, hasta que Jehová haya echado lejos a los hombres y multiplicado los lugares abandonados en medio de la tierra.
1: Aleluya.
2: Amén.
1: Amén. ¿Ya? Adelante. Ya. Ahí, predique usted por ahí de eso. Gloria a Dios. Amén.
2: Bueno, aquí dice: y yo dije: ¿hasta cuándo, Señor? Y él respondió: bendito Jesús, aleluya. Hasta que las ciudades estén asoladas y sin morador, y no haya hombre en la casa. Yo, por lo que puedo entender aquí, es que el Señor, sabe, todavía sigue bregando y gloria a Jesús, y castigando al pueblo, y, uh-huh. y no sé, no entiendo mucho, pastor.
1: Aleluya. Santo. Era el 11, ¿verdad?
2: El 11 y el 12.
1: Y el 12. Dice: y yo dije: ¿hasta cuándo, Señor? Y respondió él: hasta que las ciudades, aleluya, estén asoladas y sus moradores no haya hombre en las casas, y la tierra esté hecha un desierto. Aleluya. Aleluya. ¿Por qué razón, amados? Porque el pueblo judío era un pueblo de fácil pecado.
0: Bendito Dios.
1: Era un pueblo que caía fácil de la gracia de Dios. Y era malagradecido. Porque cuando Dios hacía algo, aleluya, había celebración. Y en un momento dado agradecían. Pero se le olvidaba rapidito lo que Dios había hecho. ¿Cuándo se le olvidaba? Cuando venían tiempos difíciles.
0: Aleluya.
1: Cuando venían momentos de dificultad. Cuando venían momentos de ataques del enemigo a sus vidas.
0: Aleluya.
1: Rápido se le olvidaba lo que Dios hizo. Aleluya. Hacía unos días atrás. Y comenzaban otra vez a protestar en contra de Dios. Y yo digo, si hubieran sido tan obedientes a Dios,
0: bendito
1: para
0: Dios,
1: poder reclamar y protestar a Dios, aleluya, por lo que estaba pasando. Pero no eran, evidentemente no eran, evidentemente todavía no son, aleluya, personas que han obedecido a Dios. Por eso han agarrado palo a diestra y a siniestra, aleluya, y fuerte a diestra y a siniestra. Porque cuando usted no hace la voluntad de Dios y usted de Dios, lo que le espera es que Dios ponga su mano sobre usted. Para que, aleluya, esa mano que a lo mejor a usted le molesta cuando sucede el castigo, aleluya, entonces a usted le molesta, pero es para bendición de usted mismo. Aleluya. Usted lo que tiene que hacer es decir: venga más si mal merezco. Gloria a Dios, aleluya. Y decirlo con amor, no decirlo con coraje. Aleluya, pero arrepintiéndose y no dejando que el enemigo de las almas lo vuelva a usted fanático de que usted, aleluya, está bien. Porque hay muchas personas, amados hermanos, que juran que están bien. Que juran que están haciendo la voluntad de Dios. Y si el Señor viene ahora mismo, pues el Señor no ha venido, está dando chance. Y eso es lo mismo que dice, que el Señor dice que venía y no ha venido. Dale gracias a Dios que no haya venido, sino ya estuviera en el infierno tú también. Por eso es que tenemos que ser agradecidos con Dios por todo lo que hace. Y pedirle a Dios, escuche bien, que nos ayude.
0: Aleluya.
1: Que nos dé fuerza.
0: Gloria a Dios.
1: Que no nos permita claudicar, aleluya, y renegar de su nombre. Sino por el contrario, que seamos agradecidos por todo lo que el Señor ha hecho con nosotros. Agradecidos. Gloria a Dios, aleluya.
0: Gloria a Dios.
1: Por lo que va a seguir haciendo. Porque esto todavía no se ha acabado.
0: Aleluya.
1: Y mientras estemos acá abajo en esta tierra, el Señor va a seguir pidiendo que hagamos, y Él va a seguir haciendo con nosotros. Pero Él no nos pide más de lo que usted pueda hacer, ¿sabe? Aleluya. Él le va a pedir a usted lo que usted puede hacer.
0: Gloria
1: hay personas que dicen que yo no puedo. Aleluya. Mas sin embargo, se le olvidó la frase del apóstol Pablo en Filipenses 4:13, que dice que todo lo puedo en Cristo que me fortalece. Escuchó en Cristo, no en usted, no en la sabiduría que usted adquirió en los institutos, y no el conocimiento que usted adquiere a través de los libros, sino a través de Jesucristo. Porque a la hora de la verdad, muchos conocimientos que tú adquieres en los libros están torcidos. Y si no están torcidos, aleluya, tú los tuerces. Gloria a Dios. Para ajustar, aleluya, esa palabra a tu vida. Y no puedes tú ajustar la palabra a tu vida. Tienes que ajustarte tú a la palabra. Aleluya. Aleluya. Aleluya. A Dios sea la gloria. Aleluya. Amén. Continuamos, porque si no me pongo a predicar. Y hoy día de estudio también. Ah, adelante, hermana Clarián. Aleluya. Amén.
2: Estamos en Isaías 6:13 y dice: amén. Y si quedare aún en ella la décima parte, esta volverá a ser destruida. Pero como el roble y la encina, que al ser cortado aún queda el tronco.
1: Aleluya.
2: Así será el tronco, la simiente santa. Amén, aleluya.
1: Aleluya. Santo.
2: Pues yo, mientras estaba leyéndolo, me vino a la mente el arca de Noé. Que tanto que se le predicó a toda la gente y todo eso, y tuvo que venir el diluvio a desolar, a limpiar, a desaparecer toda esa gente que no querían escuchar la palabra, ser desobediente.
1: Amén.
2: Y el que le estaba predicando la palabra, y todo, y su familia, que estaba bebiendo leche, que fue Noé y su familia y los animales, pues ese fue un básicamente la simiente que guardó el Señor, la simiente santo.
1: Amén.
2: Y así mismo va a ser, está haciendo el Señor, aunque haya una décima parte, dice aquí, él volverá a destruirla, pero el tronco que queda ahí, ahí es una esperanza, es un tronco santo, un simiente santo.
1: Ajá.
2: Para esperanza, para que vuelva a crecer.
1: Yes.
2: Y así yo, mientras lo estaba leyendo, me vino lo de, y si estoy de esto, el arca. Aleluya. De Noé. Ajá. Porque él desalojó todo, limpió, vino el diluvio. Ojo. ¿Y qué quedó? Noé y su familia y los animales para volver a crecer.
1: Empezar de nuevo.
2: Empezar de nuevo. Aleluya. Y así mismo, eso es lo que entiendo por este versículo bíblico.
1: Amén.
2: Échale ejemplo.
1: Y también tiene eso, y también se parece mucho, aleluya, a Sodoma y Gomorra.
3: Ah, también.
1: Dice, pero ¿por qué Sodoma y Gomorra? Sí, hermano, porque, aleluya, el Señor usó, aleluya, a Abraham para interceder por Sodoma y Gomorra.
3: Bendito Dios.
1: Aleluya. Y él siguió bajando hasta 5. Y el Señor le dijo, no, lo que hayan yo voy a libertar.
3: Gloria a Dios.
1: Que haya uno solo, yo voy a obrar y voy a tener misericordia.
3: Aleluya.
1: Óigame, y esa es la misma misericordia que Dios está teniendo con nosotros todos los días de nuestra vida.
3: Aleluya.
1: Que no, que esa misericordia no se acaba.
3: Aleluya.
1: Porque la Biblia dice, porque para siempre es tu misericordia. Y si es así, hermano, ¿por qué razón nosotros tenemos que abusar de esa misericordia? Lo que tenemos que hacer es darle la gloria a Dios y entender que por su bondad no hemos sido consumidos, porque nunca decayeron sus misericordias. Y que cada mañana, hermano, cuando el sol comienza a salir, son nuevas. ¡Aleluya! ¡Nuevas! Que las de ayer pasaron, porque si llego a ser yo, me acuerdo de ayer, no, yo a ti te ayudé ayer. Cabezón, y mira, te voy a meter un tortazo, digo. Pero Dios no hace eso, porque si no, estuviésemos todos muertos.
3: Dios, aleluya.
1: Aleluya. Por eso es que cada día, aleluya, Él borra las rebeliones de nosotros y nuevas son cada mañana sus misericordias. Aleluya. Aleluya. Si no fuera por eso, amado, ¿dónde estaría usted hoy? Usted que me escucha. ¿Dónde estaría yo aquí hoy? Yo que predico. ¿Dónde estarían ustedes, gloria a Dios, aleluya, la iglesia? ¿Y dónde estarían aquellos, aleluya, que de una forma u otra le sirven al Señor, pero en ocasiones le fallan? Y hay mucha gente que no son en ocasiones. Las ocasiones se repiten a cada momento, a cada hora. Y usted dice, pastor, una persona pecando a cada hora y se arrepiente. Sí, hermano. Y a veces no se arrepiente, que se le olvida arrepentirse. Pero no se le olvida pecar. Y eso es lo triste del caso. Aleluya. Que usted no se le olvide, que usted puede arrepentirse y Dios lo puede perdonar, que todavía tiene oportunidad de ir al reino de los cielos, que todavía tiene oportunidad de ser libre, que todavía tiene oportunidad de ser santo, que todavía tiene oportunidad, aleluya, de cambio en su vida. Porque después que se muere la persona ya no hay oportunidad. Si te moriste en Cristo, naturalmente vas a estar durmiendo en Él, esperando el arrebatamiento. Pero si te mueres en Cristo, definitivamente, inmediatamente, tu alma, tu cuerpo y tu espíritu van a pasar al infierno, al Seol. Y usted sabe que la Biblia habla de eso y señala a tres hombres que se levantaron contra el siervo de Dios que Dios había escogido. Aleluya, que fue Coré, Datán y Abirán. Coré, Datán y Abirán eran unos, aleluya, eran mafiosos espirituales. Que ellos lo que querían siempre es buscar donde había dinero. ¿Y cuántos mafiosos espirituales no hay hoy día en los altares?
4: Dios.
1: Aleluya, creo que están pendientes al dinero, al puesto, pendientes, aleluya, al sueldo. Y aunque usted no lo crea, hay pastores que han sido entrevistados por iglesias, son los pastores que los pone los concilios, los pone la iglesia, y han ido y le han preguntado a los que están entrevistándolo: ¿y cuál es el sueldo que me van a pagar? Aleluya. ¿Usted habrá oído cosas semejantes? Pues mire, eso sucede casi todos los días de nuestras vidas. Aleluya, porque el hombre no viene en pos del galardón que Dios nos tiene preparado. Viene en pos, aleluya, de lo material, porque son materialistas. Y la iglesia contemporánea, lamentablemente, es una iglesia completamente materialista. Claro, hay excepciones a la regla. Hay grupos de cristianos, creyentes, que estamos pendientes de la salvación de nuestra alma. Y no nos importa otra cosa que no sea la salvación de nuestras almas. Pero lamentablemente hay otros que lo que le importa es el sueldo. Mire, hay concilios que le pagan, aleluya, sueldo a los pastores. Y muchos de ellos, cuando van a ir, porque el presidente del concilio les habla, hay una iglesia que no tiene pastor y hay que buscar un pastor para esa iglesia. Y ellos dicen: ¿y cuántos hay? Es lo primero que preguntan. Aleluya. ¿Y por qué preguntan eso? No sé si usted sabe. Porque si hay, mientras más haya, más money corre, ¿verdad? Y mientras menos gente haya, menos money corre. Y ellos lo que están pendientes al money, porque son money hungry. Aleluya. ¿Y cuántos de esos hay por ahí? Casi más de un 85%. Porque hay un 15%. Que yo siempre saco ahí, desde que Dios me habló en el avión, cuando yo venía de Guatemala, o iba para allá, y no me acuerdo, dice que hace muchos años que me habló, y me dijo que, aleluya, que se va a perder un 80% de la iglesia, en ese momento, 85%, el otro 15% éramos los que estaban haciendo la voluntad de Dios. Yo estaba haciendo la voluntad de Dios, montado en un avión allá arriba, a una altura de 35,000 pies, aleluya, y ahí orando y meditando al Señor, diciéndole gracias por las vidas que se convirtieron a ti.
3: Gloria a Dios.
1: Y me acuerdo que esa vez yo venía así, del Salvador yo venía.
4: Gloria a Dios.
1: Aleluya. Y me acuerdo que en mi mente vino la imagen de una hermana de la iglesia, que yo le había hecho el llamado, y dijo que no. Yo le dije que se llamaba Jesús, y me dijo que no. Y estaba en la iglesia. ¿Habrás visto cosas semejantes? Mas sin embargo, cuando llegó la hora de la verdad, porque Dios al día anterior sanó a su hijo, no me acuerdo de qué tenía él. Le puso un diente de... Ajá. Y le puso un diente nuevo. Se lo puso de paquete, de fábrica, de marfil. Cuando ella vio ese milagro, ajá.
3: Cuando ella vio el milagro que Dios hizo, pues ella fue a...
1: Sí, micrófono. Mira, está ahí la tuya y la vaquilla. Ah, ¿qué pasó? Cuéntame.
0: Que fue que el niño le habían sacado ese diente y Dios le puso otro.
1: El diente de Dios.
0: Entonces la mamá, al ver ese milagro grande, pues ella fue para que Dios hiciera una sanidad en ella. Pero yo no entiendo, si cómo tú vas a pedir una sanidad y tú no vas a querer a esa persona. No entiendo.
1: Por eso fue que cuando yo llamé a las personas para la oración, había una fila que era como de aquí a Sancho de atrás, de larga, mucha gente.
4: Wow.
1: y la mayor persona que estaban allí para recibir sanidad eran los de traje blanco, porque era la asociación de damas, estaban todas vestidas de blanco. Pero dentro de todo el grupo estaba ella, y el Señor no se le pasa nada. Me dijo, mira, yo estaba por acá, por este lado, porque tiene la nave, el templo tiene dos naves, una aquí y otra allá, y estaba yo acá en este lado. Me dijo, mira. Y yo miré. Me dijo, mira, ahí está. Está en tus manos.
3: Aleluya.
1: En otras palabras, me dijo, lo que tú me pidas, yo voy a hacer con ella.
3: Aleluya.
1: Pero si tú no quieres pedir nada, ni orar nada, eso eres tú.
3: Aleluya.
1: No hay problema. O sea, que Dios tiene una forma sincera de hablar con nosotros, hermano.
3: Bendito sea Dios.
1: Y yo hablando esto, siento la presencia de Dios. Porque eso fue algo tan especial. De todas las veces que uno ministra, hay muchas formas de Dios hablar con uno.
3: Aleluya.
1: Gloria a Dios. Y entonces yo miré y la vi. Yo creo que era de las primeras que estaban al frente. Como la tercera era. O sea, bien rápido que vino. Porque tenía, ella quería recibir sanidad porque a eso ella fue. Porque si Dios había sanado a su hijo, le había puesto un diente de marfil, que se lo había sacado y lo puso rapidito el Señor nuevo, pues ella quería ver con ella un milagro. Pero hay algo importante. Fíjese cómo es la cosa. Ella creyó. Fíjese. Porque usted cree que pasó al frente. Porque ella creyó que Dios podía hacer un milagro con ella. Aleluya. Y eso es lo importante, es creer.
3: Aleluya.
1: Aleluya. Y entonces, cuando estaba ahí, que el Señor me la presentó, aleluya, a mí no me dieron ganas de orar por ella.
3: Bendito
1: y yo no me acuerdo si lloré o la saqué de allí, ¿no te acuerdas? ¿Tú te acuerdas que yo le dije? Ah, que si, yo le dije, usted que está ahí, que está ahora en la fila de oración, ¿usted quiere a Cristo? No. Pues váyase, que yo no voy a orar por usted. Ajá, se lo dije.
4: ¿Usted le dijo que iba a llorar lágrimas de sangre?
1: Sí, esa misma. ¿Y usted, y cómo quiere que Dios haga un milagro con ella y no quiera que lo hace? Eso es terrible. Aleluya. Como si usted tiene su marido y quiere tener un hijo, pero no ama a su marido. Ya sabes, hay muchos por ahí. Aleluya. Que son caprichosas. Y hombres iguales. Que quieren tener hijos y no aman a su mujer. Son caprichosos también. Iguales. Eso hay de todos lados. Aleluya. Como el bacalao. Sea el nombre de Jehová bendito. Amén. Aleluya. ¿Y qué sucedió? Aleluya. Ella se fue, ¿verdad? Para atrás. Haciendo, ¿cómo fue? Dando así. Como la gente cuando tiene coraje, que hacen así, miren. Me voy, siempre yo, todo yo.
3: Aleluya.
1: Parecía el chavo de la 8, la chava de la 8 parecía. Gloria a Dios, aleluya.
3: Bendito Dios.
1: Y yo, pues, no dije nada, la dejé así. No me acuerdo si al otro día fue que ella volvió. ¿No te acuerdas cuándo fue que ella aceptó a Cristo? Ahí mismo fue, yo creo.
3: No sé.
1: Dijo que no, yo le dije que no iba a orar y se fue. Ese suceso. Sí, porque cuando yo vine de allá, ella no la aceptó. No la aceptó. Después, aleluya, vino, estaba ella celebrando el cumpleaños a su hermano en el patio de la casa. Y había mesa y estaba todo el mundo allí, había de comer, porque ella tenía un negocio. Ella era negociante, era una mujer de dinero. Aleluya. Era y sigue siendo, porque ella no se ha muerto todavía. Aleluya. ¿Y qué pasó? Pues le preparó el cumpleaños a su hermano, porque su hermano era el que los había criado a ellos, los había ayudado, y ella tenía muy en alto eso y lo tenía como si fuera su padre.
3: Aleluya.
1: Y cuando estaban ellos sentados, vinieron unos maleros con una Ingram de esas, que disparan muchos tiros a la vez. Mire, mi hermano, y ahí lo cogió, lo acribilló.
3: Bendito sea Dios.
1: Entonces ella vino y se le enfrentó al hombre y le agarró el alma y empezó a pulsear con él. Y el hombre vino, sacó el arma y le disparó. Aleluya. Y no salió ni una bala, mascó las balas. Había disparado muchas, habían matado al hermano y cuando le tocó a ella, mascó las balas. ¿Por qué era, hermano? Porque Dios tenía planes con esa mujer. Aleluya. Y cuando Dios tiene planes con alguien, Dios lo va a guardar. ¿Sabía de cuántas cosas le había guardado el Señor?
3: Aleluya.
1: Lo que pasa es que Dios no va a contender con el hombre por mucho tiempo. Va a venir un momento dado que Dios dice, no, ya tú te crees que te lo mereces todo, pues se acabó.
3: Bendito Dios.
1: Y quita la mano de ti y comienza el enemigo a trabajar contigo hasta que te lleve el diablo al infierno.
3: Santo,
1: ¿por qué razón?
3: Señor.
1: porque no contenderá Dios con el hombre por largo tiempo. Porque lo dice la Escritura y se lo repito cada rato. Aleluya.
3: Gloria a Dios.
1: Que, aleluya, de lo que tú hagas acá abajo, tienes que darle cuenta a Dios. Y si tú no haces las cosas bien, aleluya, las cuentas que vas a dar son negativas. Tienes que hacerlas bien y temer a Dios. Si no lo ama y no lo quiere, aunque lo diga de boca. ¿Cuánta gente no son cristianos por ahí de boca? Pero a la hora de la verdad, hermano, cuando vienen las situaciones, a coger y a huir Crispín. Se le olvida quién los llamó, quién los escogió. Y se le olvida cuando ellos, conscientemente, llorando, aleluya, le entregaron el corazón a Cristo. Pero al salir, volvió el enemigo otra vez y los parasitó.
5: Gloria a Dios.
1: Y ahora están llenos de demonios.
3: Dios.
1: Hay gente que está lleno de parásitos en la panza y otros están llenos de demonios en el corazón y en el alma. Eso es casi igual.
3: Aleluya.
1: Los parásitos son dañinos, pero se pueden destruir. El cuerpo trata de destruirlos con las defensas que tiene. Pero el enemigo no puede ser destruido, aleluya, si tú no tienes a Cristo.
3: Bendito Dios.
1: El único que lo puede destruir, el único que lo puede acabar es Cristo. Y como dijo un loco una vez, ¿por qué no lo mata? Porque Dios tiene que ver quién tú eres, cabecemimbre. Aleluya, si es verdad que tú lo amas a Dios como dice. Porque la gente, cuando no hay nada que le estorbe, siempre ir para abajo cumplimpiando, aleluya. Bendito y haciendo Dios. La rutina diaria que ellos hacen, sin temor a Dios y sin arrepentimiento.
5: Gloria.
1: Pero cuando vienen las cosas difíciles, ¡ay, Dios mío! ¡Ay, Dios mío!
3: Gloria a Dios.
1: En Puerto Rico había una costumbre, sacaron un dicho, una costumbre que había, que cuando tronaba, tenían una virgen que se llamaba Santa Marta, y clamaban a Santa Marta, porque le tenían miedo a los truenos. Todos los que le tenían miedo a los truenos y a los relámpagos, Santa Marta, que los ayudara. ¡Aleluya!
3: Dios.
1: Así pasa con el Señor. Aquellos se acordaban de Santa Marta cuando tronaba. Y la gente se acuerdan del Señor cuando le truena la vida.
5: Gloria a Dios.
1: Cuando ya no pueden más, cuando ya, aleluya, las cosas le han ido mal. Pero menos mal que se acuerdan.
3: Aleluya.
1: Pero si tú quieres que las cosas te vayan bien, sigue con Dios, no lo dejes. Porque una vez que tú lo dejas, tu vida va a cambiar y las cosas van a comenzar a funcionar mal. Y la culpa no es de Dios, es suya.
3: Gloria a Dios.
1: Porque dejaste, como dice la Biblia, me han dejado a mí, dice el Señor. Aleluya, que soy fuente de agua viva. Y han cavado para sí cisternas rotas que no retienen agua. Eso lo iba a decir ahorita y se me fue de la cabeza. Pero Dios me lo trajo, porque había que decirlo. Qué lindo, ¿verdad? Como él se queja. Me han dejado a mí, que soy fuente de agua viva. Y así pasaba con el pueblo judío, hermano. Recibían bendición. Pero rápido se los olvidaba. Tenían una memoria muy escasa. Tenían una memoria, aleluya, demasiado corta. Y se les olvidaba lo que Dios hacía. Mas, sin embargo, hay gente que tiene una memoria, hermano, aleluya, que sacan todo lo que alguien le hizo. Aleluya. Cuando, aleluya. Yo tuve gente en la iglesia así. Pero es que aquel hermano me hizo tal cosa tal día. Y tal día lo odio. Wow, usted tiene un récord ahí tremendo. Y usted no ha leído la Biblia, hermana, que dice que tiene que perdonar para ser perdonado. Entonces quiere decir que Dios tiene todo lo tuyo ahí pendiente. A ver, mira, pues Dios no, él boja tu pecado. Lo tiró en el fondo del mal. Y dice más, no, me acordaré más de tu pecado. Entonces, porque tú te acuerdas del pecado de la humanidad, lo que te hizo aquel o el otro. Por eso es que los matrimonios, hermano, están enojados meses y semanas. Y algunos paran en divorcio, por eso mismo. Aleluya, porque todo lo negativo lo traen a colación y a la luz. ¿Por qué no traía a la luz cuando te enamoraste? Que lo que veía eran palomitas arriba y corazoncitos así. Y los ojitos te hacían así, te bailaban. Aleluya. Sí, porque eso pasa cuando la gente se enamora. Parecen pichoncitos, gloria a Dios, aleluya. Pero luego, cuando suceden cosas en el matrimonio, como van a suceder siempre, pues entonces ahí viene a poner la mirada en lo que pasa, no en tu esposa o tu esposo.
5: Gloria a Dios.
1: Y ahí vienen los divorcios. Y ahí viene el sufrimiento de los niños. Que muchos de ellos terminan siendo gánsteres, siendo delincuentes, porque la gente no se dan cuenta que los divorcios en los países no traen nada bueno.
3: Bendito Dios.
1: La delincuencia vino como consecuencia de los divorcios. O de los padres y madres que no saben tener hijos y no sé para qué se casaron.
3: Bendito
1: Porque
3: Dios.
1: Si no saben ni cómo cuidar un hijo, ni cómo tenerlo, miren, no se case.
3: Aleluya.
1: Si usted va a casarse, haga un análisis exhaustivo de su vida. ¿Cómo usted actuaría con sus hijos? ¿Cómo los cuidaría? ¿Cómo los mantendría? ¿Cómo los ayudaría? ¿Cómo los aconsejaría? Y si usted ve que todo eso es positivo, entonces cásese.
5: Gloria a Dios.
1: Pero si tiene por lo menos tres cosas negativas, analícelo bien y piénselo. Es como yo le decía también a los estudiantes cuando yo le daba conferencia matrimonial en la escuela, yo lo hacía. ¿Usted se va a casar? ¿Quiere casarse? Primero que nada, piense lo que usted desea, que sea su esposa o su esposo.
3: Bendito Dios.
1: Y piense las cosas que a usted le gustaría que su esposa o su esposo hiciera con usted después que se casaran. Y piense las que no harían. Y si las que usted no quiere que sucedan sobrepasan más de tres, no se case. Pastor, ¿por qué tan poquita y no? Hermano, una sola. Una sola. Vamos a ponerle un causal de divorcio. Aleluya, que hay un hombre enamorado. Adúltero, fornicario, que está pendiente a la mujer del prójimo, a la mujer de allá, a la gata de tu vista que está por allá. Aleluya. Y entonces, ¿usted no soporta eso? Pues no se case. Porque ya automáticamente eso es lo que le espera. Si usted, dama que me escucha, está buscando un hombre trabajador, cumplidor, que cuando usted vaya a la nevera siempre haya que comer porque él trabaja y trae el pan de cada día a la casa. Pero hay uno enamorado de usted que es un galán vago, papanata, medio seso, tránfuga, ¿qué más le puedo decir? Entonces usted viene, ay, es que me gusta, y te casaste con él. Aleluya, cuando usted en la casa vacía, cuando él te está arriba en la cama que no trabaja viendo televisión, aleluya, no te quejes, porque tú te buscaste ese problema. Y muchas veces vas a tener padres serios que cuando tú vas a la casa te van a decir, ¿y qué tú haces aquí? No me vine porque mi marido, ¿qué hizo? Yo lo siento, ya tú te saliste de la casa. Ahora ese lugar le toca a los que quedan aquí. Tu lugar lo está ocupando otro y tú ocupas el lugar que te tocó. Así que donde pusiste, aleluya, el frente, pon la espalda.
3: Aleluya.
1: Y arriba, Berchi, nos vamos a ver. Y yo lo que voy a hacer es orar por ti, a ver qué pasa. Aleluya. Porque nosotros los padres tenemos que ser responsables con nuestros hijos. Mientras ellos están en nuestra casa, somos responsables. Pero una vez que ellos deciden salir de la casa porque se enamoraron y se casaron, ya eso es problema de ellos.
3: Aleluya.
1: Y si uno quiere ayudarlo con el consejo, o de cualquier manera, porque siempre uno lo hace, aleluya, es diferente. Pero no hay obligación ninguna. Tampoco pueden ir a la casa, aleluya, a maltratar a los que están ahí, que todavía están en la casa, que tú te fuiste, tú no eres parte de eso. Así que todo lo que está pasando por esos términos, hágalo así. Cuando vayan por ahí a tratar de soquetear y molestar, y aleluya, porque ya se cree que, porque ellos se creen que son los grandes y los más mayores, a los más pequeñitos que se quedaron en el hogar, repréndalo, hermana y hermano, y sácalos de la casa. Ellos decidieron irse, se fueron. Mire, yo una vez, nosotros tenemos, ¿cuántas hijas son? 8 hijas. Eran 5 y 3 son 8. ¿Y qué hice yo una vez? ¿Qué hice yo? Tú estabas, la reuní en casa y le dije, óigame, porque yo sabía que había muchos quincones por ahí detrás de ella, buscando a ver, ¿ve? Hombre, aleluya, macho, porque no eran hombres, hombre es una persona culta, cabal, que sabe cuidar, sabe respetar, pero el macho es cualquier macho, un perro, un gato, un macho, gloria a Dios, aleluya. Y le dije, mire, escúcheme bien, aleluya, si ustedes, que son mujeres, un día me traigo un amigo aquí a la casa, un novio, porque usted no se supone que estén hablando con muchachos por allá. Si tienen algún interés particular fuera de la casa, se supone que los traigan a la casa. Si usted me trae aquí una persona un día,
3: Dios.
1: Aleluya, ¿eh? Y si me traen a King Kong, como yo siempre lo digo, pues yo lo voy a aceptar. Porque a ti te gustó King Kong, pues es tu problema. Cásate con él. Aleluya. Cuando te escupa, te araña, te pellizca o te muerda, porque King Kong tiene los dientes grandes. Aleluya, no te vengas a quejar.
3: Aleluya.
1: No, a donde a mí no vengas a quejarte. Es verdad que uno nunca le da la espalda a los hijos. cuando los hijos vienen donde uno, yo se lo digo porque yo tengo hijos grandes, tengo nietos grandes, ya tenemos bisnietos también, y no se despegue de los bisnietos, que es lo que viene, si son los cuncunietos, qué sé yo qué, aleluya, tataranietos o tataranietos, pues uno siempre los va, aleluya, los va a atender y le va a buscar la vuelta y le va a aconsejar. Dice, necesita un refugio temporero, porque eso pasa, porque tienen tanto problema en la vida, y tú analizas y dices, espérate, este merece una oportunidad, nunca me la pedí, yo se la voy a dar.
3: Gloria a Dios.
1: Y van a tu casa para que tú los hospedes por lo menos una semana, aleluya, pues hazlo, no lo dejes en la calle. A los hijos no se les deja en la calle, a los hijos hay que darle la mano.
3: Gloria a Dios.
1: Y aún cuando tú le digas que no, que se vayan, búscate la forma de utilizar gente a tu alrededor que le den la mano.
3: Bendito Dios.
1: ¿Sabías eso? Tú no tienes que darle la mano abiertamente para que no se den cuenta que tú fallaste o dijiste una cosa y no hiciste. Porque es que uno ama a los hijos, hermano.
3: Gloria a Dios.
1: Son parte de la vida de uno, son parte del corazón de uno. Pues entonces uno lo que hace es que va por allá y busca ayuda y se la tira por ahí. Y si no tienen dinero, aleluya, como te sabe la dirección, pues le manda un anónimo. Le echen un sobre, un billetito de 20. Aleluya, mandemos unos cuantos por ahí, para la obra de Dios, para la emisora. Y entonces viene, gloria a Dios, y le manda ese billete a nombre de esa persona. Pero no lo mande así que se vea, porque el que lo ve, el cartero dice, mira, espérate, se perdió esa carta, no llegó, porque tiene dinero. Pues es que usted no puede mandar dinero en efectivo, pero a veces uno lo hace. Pero cuando es así, consigas un papel, otro papel, y métalo ahí, dóblelo, y te lo metes, y que no se vea lo que está dentro. Porque qué persona va a saber qué es. Y claro, como usted no lo va a poner el remitente, para que no se dé cuenta, pues tiene que arriesgarse que ese billete llegue y orar a Dios. Porque si la persona no lo agarra, ¿a dónde lo van a enviar para atrás? A ningún lado. ¿Dónde se queda eso? En el cojeo. Y le voy a decir algo, los cojeos tienen millones de cartas tiradas en una esquina que nunca nadie las procuró. Aleluya. Ahora hay un sistema diferente.
3: Aleluya.
1: Que pasa un tiempo y ¿qué hace con esas cartas? Las devuelven al remitente. Pero antes no era así. Aleluya. ¿Y cuántas de esas cartas eran dinero en efectivo que la gente le mandaba, los padres a los hijos, los hijos a los padres? Aleluya. Por eso es que se acostumbra que no mande dinero en efectivo, porque usted manda un cheque, un giro que usted saque en el cojeo y tiene una contraseña, que si usted ve que se perdió la carta y no llegó a su destinatario, usted va rápidamente y anula ese cheque. Si es personal, le pone un stop payment. Y si es giro, pues usted rápidamente va al cojeo donde lo sacó, en el banco, y dice, mire, este cheque no llegó y yo vengo aquí, es el número tal y tal, para que usted le ponga un stop payment, y ellos lo hacen. O investigan dónde fue a caer. Aleluya. Pero siempre, aleluya, lo

0: mis nietos. No trabajan, no las compran, no funcionan, no se las recomiendo. Gloria a Dios. Y uno cuando ve a los niños como la bebé del hermano, que Dios la bendiga, pequeñita por ahí caminando y corriendo. Pero mira, ahora está así, pero de aquí ahorita va a estar así. Y ahí es que vienen los problemas.
1: Aleluya.
0: Pero yo sé que como ella no va a haber problemas, porque esa niña va a ser una sierva de Dios desde pequeña, es de Cristo. Pero hay personas que no tienen esa bendición, porque no le han servido a Dios, no le han sido fieles a Dios. Entonces, los hijos van a pagar, como decía mi mamá, van a pagar el noviciado. Así decía ella, porque las novicias, que eran las monjas de convento que estaban empezando, le hacían muchas pruebas.
1: Aleluya.
0: La ponían a lavar el piso, la ponían a mapear, a cocinar, la tenían de esclava. Y claro, usted sabe la historia, que muchos sacerdotes las usaban de mujer.
1: Bendito sea Dios.
0: O sea, era como las mujeres de los sacerdotes. Yo pensaba que eso era así, pero cuando yo empecé a escudriñar, no, las mujeres aparte, los sacerdotes aparte. Pero váyanse a Guatemala, a la ciudad antigua, la antigua Guatemala, donde había un monasterio, en un lugar, y el espacio para llegar al otro lado, donde estaba el monasterio sacerdotal, donde se estudiaba para sacerdote, aleluya, era lejos de ahí.
1: Bendito Dios.
0: Pero esos inteligentes hicieron un túnel por ahí. Aleluya. Y se pasaban los candidatos a sacerdotes y sacerdotes también, como estaban las monjas.
1: Bendito Dios.
0: Y las monjas se iban saliendo preñadas. Pero la cosa era que ellas abortaban allí.
1: Bendito Dios.
0: Y nadie sabía eso. Nadie, solo Dios. Y cuando la antigua Guatemala explotó el volcán de agua y la arropó y tembló la tierra y se destruyó completa, lo que estaba abajo salió para arriba.
1: Bendito
0: y cuando Dios. Fueron, encontraron huesecillos de niños, pero muchos.
1: Aleluya.
0: Como si hubiese sido miles de niños, hermano. Ahí se dieron cuenta que esos eran los hijos de las monjas con los curas, aleluya, que habían enterrado y sepultado allí.
1: Bendito sea tu Dios.
0: Pero eso no salió mucho por ahí en la prensa, porque la prensa también es católica y no quiere, encubren el pecado de esa gente, lo encubren.
1: Bendito Dios.
0: Pero siempre Dios lo saca a la luz. Y si la gente quiere creer o no, eso es problema de cada quien. Pero Dios lo señala y lo saca a la luz. Porque lo dice la Biblia, que no hay nada encubierto que no haya de ser manifestado. Ni nada oscuro ni oculto que no salga a la luz. Lo dice la Biblia. Todo va a saberse. Lo que pasa es que es cuestión de tiempo. Amén. Gloria a Dios. ¿A quién le tocaba? Que yo prediqué completo ya. Vamos al 7 y vamos a empezar igual como nos quedamos, o quieren que empecemos de nuevo. Vamos a seguir el orden que lleva. Amén. Gloria a Dios.
2: Amén. Piensa el versículo 1 diciendo, en el capítulo 7, y aconteció en los días de Acaz, hijo de Jotán, hijo de Josías, rey de Judá, que Rezín, rey de Siria, y Peca, hijo de Remalías, rey de Israel, subieron contra Jerusalén para combatirla, pero no la pudieron tomar.
0: Aleluya.
2: La de rey Acaz,
0: uh-huh,
2: que viene siendo el papá de Ezequías,
0: uh-huh,
2: que vino después de él. Ver que fueron, que los rey de Siria, Rezín y Peca, pues, y rey de Israel, pues subieron para combatir contra Jerusalén.
0: Uh-huh.
2: Pero en ese momento no pudieron. Pero luego vemos que sí, sí, gloria a Dios, pues el Señor los entregó en las manos de ellos.
0: Uh-huh.
2: Por la desobediencia, pero ahí en ese momento no lo hicieron.
0: No,
2: porque más adelante, cuando leemos en uh-huh, Segunda de Reyes 16, habla 12 relatos, y
0: uh-huh,
2: también en Segunda de Crónicas 28, de 5 al 6, pero básicamente está todo junto este capítulo.
0: Sí, amén.
2: Amén.
0: Y ahí están los versículos clave, se los dio, están ahí. Aleluya, usted los quiere leer, los puede leer para ampliar los conocimientos.
2: Mira, Jesús.
0: Es bueno que siempre que usted lea la Biblia, siempre busque todo lo relacionado con eso. Y no se vaya a leer como el papagayo. Como yo conozco gente que han leído la Biblia, yo, ¿cuánto? 5 veces. ¿Y qué aprendiste? Si ni siquiera eres cristiano. La leíste 5 veces y eres más mundano que el mismo diablo. Te hace las vacaciones al diablo de gratis.
2: Gloria.
0: Aleluya. Uno, si tú sabes 5 textos bíblicos, pero 5 que tú vives, eso es una bendición. Pero si sabes 1000 y no vive ninguno, es una maldición para ti. Porque la palabra te condena. Aleluya, porque al que mucho se le ha dado, dice la Biblia, muchos.

0: le va a demandar.
1: Aleluya.
0: Sea el nombre de Jehová bendito. Amén. ¿A quién le toca? Mi amada esposa. Adelante.
2: Amén. La palabra se encuentra en Isaías 7:2. Dice así: en el nombre del Padre, del Hijo y Espíritu Santo. Amén. Y vino la nueva a la casa de David diciendo: Siria se ha confederado con Efraín, y se estremeció el corazón de su pueblo, como se estremecen los árboles del monte a causa del viento. Amén. Aquí cuando ellos escucharon de que trataron, ¿verdad?, de pelear con ellos, gloria a Jesús. Entonces dice, vino la nueva a David, que como quien dice, fue la palabra, le llegó a los oídos de David, que venían esa gente para pelear contra ellos. Bendito sea Dios, y el pueblo se estremeció su corazón. O sea, cuando hay situaciones así, cuando hay guerra, pues el corazón rápido se conmueve, ¿verdad?, de cada uno de nosotros, ¿verdad?, porque eso es algo que da como temor. Pero lo que pasa es que cuando hay desobediencia, ellos no quieren someterse a Dios, pues Dios lo permite que pasen por unos procesos que no debemos de pasarlo, pero a veces los pasamos por cabezones que somos a veces, bendito sea yo. Entonces ahí pues ellos como no obedecieron a Dios, pues Dios dice, pues yo te entrego en las manos de los enemigos tuyos, mira. Entonces cuando oyeron esa palabra se estremeció y se lo dijeron a David, al siervo del Señor. Aleluya. Yo me imagino que él rápido clamó al Señor, ¿verdad? Porque era su siervo que estaba ahí, que estaba con esa gente. Gloria a Jesús. Aleluya. Pero siempre el corazón se estremece.
0: Amén. Eso es así.
2: Como los árboles.
0: Se mueven.
2: Aleluya.
0: Fíjese, hay una palabra ahí que quizá usted la ha escuchado anteriormente. Confederados. Ajá. Acuérdense que había aquí en Estados Unidos el ejército del norte y del sur. Y los del sur se llamaban los confederados. Los que estudiaron historia de los Estados Unidos saben que los confederados eran todas las naciones del sur que se unieron para pelear con los yanquis del norte. Gloria a Dios, aleluya. Mi alma te alaba. Y esa guerra fue tremenda. Aleluya. Que duró bastante tiempo. ¿Y cuánta gente murieron? Hermanos murieron, con ciudadanos. Ese es como si en Puerto Rico, pues los de el sur, que son Mayagüez, Ponce, Sabana Grande, Sabana Chiquita, Dios mío. Gloria a Dios. Y toda esa gente, gloria a Jesús, pues se unieron para pelear unos con los otros. Y acá, pues, acá Carolina, Vieques, Culebra, aleluya, San Juan, Bayamón, Cataño, Corozal también, porque Corozal está en el centro norte. Y ahí, ¿a quién le va a tocar a nosotros? A los del norte, de acá. Con los del oeste y el sur. ¿Y quién es de allá, del suroeste? Hermano Angelito es de ahí, ¿verdad que sí? Pero menos mal que el hermano Angelito le sirve a Dios. Y también nosotros, aleluya. Y cuando uno le sirve a Dios, esas cosas de territorio y cosas políticas se van.
2: Aleluya.
0: Porque aquí puede venir la persona que sea política, aunque sea amante de Fidel Castro, para tratar de convencerlo, ¿verdad?, para que entienda que Fidel Castro fue un líder malo, que lo que hizo fue dañar al país, y está el país perdido por cuenta de ellos. Y le voy a decir una cosa, no sé si usted ha ido a Filadelfia, pero en Filadelfia hay un área que parece Cuba.
2: Bendito Dios.
0: Yo no sé si ustedes la han visto.
1: La he visto y video.
0: Sí, la he visto, ¿verdad? Fotos por todos lados, cosas destruidas, basura por aquí, basura por ahí. Uno dice, Dios mío, eso es en Estados Unidos.
2: Bendito sea.
0: Para que ustedes vean lo que están por allá en otros países que quieren venir para acá, porque esto es el Edén de la tierra. Y el Edén estaba allá, donde estaba Adán y Eva.
2: Aleluya.
0: Aleluya. Y aquí no hay Edén, aquí lo que hay es seres humanos que están dispuestos a luchar y a pelear aún por cosas que no son reales, ni verdaderas, ni genuinas. Aún por falsedades. Gente se matan por porquería, por una guardarraya, por un árbol, aleluya, por una casa, por los hijos.
2: Bendito Dios.
1: Gloria a Dios.
0: Entonces, pastor, ¿y por los hijos hay que pelear? No. ¿Sabes qué dice la Biblia? ¿Qué dijo Jesús? Yo pelearé por vosotros, dice. Eso lo dijo Jehová a quién, al pueblo judío. Yo pelearé por vosotros. Y los egipcios que tú ves hoy, nunca, jamás, nadie los verá. Inclusive al mismo faraón.
1: Aleluya.
0: Se los tragó el mar rojo, hermano. Aleluya. Pastor, ¿y por qué es un mar rojo? Si el mar tiene que ser azul. Bueno, el mar es azul porque refleja la luz, el cielo allá arriba, porque es claro. Pero en ese mar rojo, lo que habían eran muchas algas que eran rojas.
2: Aleluya.
0: Y esas algas le daban ese color.
1: Aleluya.
0: Porque se veían muchas algas ahí. Pero si sacan todas esas algas de ahí, queda clarito igual que lo
1: de Dios. Aleluya.
0: ¿Y quién lo va a limpiar? Aleluya. El único que pudo abrirlo por la mitad para que pasara el pueblo judío fue Jehová de los ejércitos.
2: Aleluya.
0: Y le puso una pared de agua a un lado y otra pared de agua al otro lado. Y ellos pasaron por encima del sargazo, por encima de la del mal de las algas rojas, porque hay algas de diferentes colores, hay algas rojas, algas diatomeas, algas color marrón, y aunque usted no lo crea, hay algas transparentes.
1: Aleluya.
0: Aleluya. Que usted no las puede ver, pero las puede agarrar así, las levanta y son algas. Gloria a Dios. El mar es un sinnúmero de situaciones que usted, cuando explora eso, usted lo puede ver. Aleluya. Y puede palparlo. Y mucha gente han hecho estudios y han escrito documentales y todo eso. Y han filmado y uno se goza de la naturaleza que Dios nos ha dado. Porque todo eso, lo que vemos ahí, es la mano divina de Dios en la creación que nos ha dado. Salieron de ahí, donde estaba el agua, y entraron al desierto. Y un desierto, la palabra lo dice, desierto. No hay nada, ni árboles, ni planta. Y solamente hay unos organismos que son ponzoñosos, escolopendras, alacranes, escorpiones, serpientes, de todo tipo, de serpientes más terribles que pueden haber, hay serpientes.
1: Gloria.
0: Aleluya. Y claro, las personas que viven ahí, porque hay personas que se arriesgan y viven ahí, dicen, espérate, yo me voy a ir al desierto porque ahí no hay nadie, nadie va a procurar ese terreno, es mío. Y se meten ahí. Y crían sus hijos ahí, para que lo sepan. Pero siempre con su cuidado, con sus advertencias. Aleluya. Y el pueblo judío estuvo 40 años ahí en el desierto.
2: Aleluya.
0: Usted lo sabe, 40 años. Hasta que Dios te dijo, ya tienen que caminar.
1: Aleluya.
0: Al lugar, que aleluya, que produce leche y miel. Ahí los voy a mandar. Y ahí sí es verdad, aleluya. Y eso estaba, eso existía.
2: Bendito Dios.
0: Y Moisés era el que tenía que llevar a ese pueblo para
1: allá. Gloria a Jesús.
0: Y para que usted se dé cuenta que Dios no deja de tomar en cuenta las cosas que usted haga, aunque usted sea el más grande de los siervos de Dios.
2: Bendito sea Dios.
0: Usted hace algo malo, usted paga por eso. ¿No es que acaso que Moisés no era un siervo de Dios que Dios amaba? Claro que lo amaba. Pero él le falló a Dios.
1: Gloria.
0: Cometió pecado. Y usted dice, pastor, ¿y con quién adulteró? Con nadie. ¿No es que usted cree que el pecado del adulterio es el único?
2: Bendito Dios.
0: Está la desobediencia, que es peor. Aleluya.
1: Bien.
0: ¿Y qué pasó? Le dijo Dios. Primero, aleluya, podía golpear la piña. Porque Dios le ha dicho que sí. Cuando Dios te dice que sí, sí. Pero tú no puedes mandarte tú mismo a hacer las cosas. Porque ya Dios me dijo que hiciera esto antes. Eso era antes, ahora es otra cosa.
2: Aleluya.
0: Aleluya.
1: Y Jesús.
0: Y le dijo, háblale a la peña.
2: Aleluya.
0: Claro, yo entiendo que él golpeó la peña porque tenía coraje. Se encontraba frustrado con aquel pueblo que él había sacado de la esclavitud de Egipto, con muchas batallas, con muchas luchas, con 10 enfrentamientos contra Faraón, aleluya. Y todavía, gloria a Dios, aleluya, el pueblo no aprendía.
2: Aleluya, santo Dios.
0: Y debido a eso fue que golpeó la peña. Y Dios dijo, sí, pero a ese le olvidó, aleluya, que Cristo es la peña, Dioret, aleluya, y que eso, él golpeó a Jesús ahí, y terminó pues, un hombre, aleluya, tremendo, como Dios lo usaba, terminó que no entró a la tierra prometida, como muchos que no entran al cielo. Aleluya, aunque se crean los mejores, porque aquí es cuestión de que tú tienes que hacer siempre la voluntad de Dios en cada momento de tu vida. Tú no puedes fallarle a Dios, tú no puedes agarrar vacaciones espirituales, no se puede. Tú puedes hacer tomar vacaciones de tus trabajos seculares, pero del Señor no. ¿Y cuántos cristianitos hay por ahí de vacaciones? Que están en su casa metidos y se van a salvar. ¿Quién te dijo eso? ¿Quién te dijo a ti que tú en tu casa te vas a salvar? No, porque yo oro en casa, mentiroso.
3: Bendito Dios.
0: Vienes a los templos y no oras, vas a orar en tu casa.
1: Santo.
0: El cristiano que me diga a mí que ore en la casa, yo tú eres un mentiroso.
3: Bendito sea Dios.
0: Aleluya. Orará un día. O cuando tenga, aleluya, como decía mi mamá, un gajo atorado, entonces vas a orar para salir de casa. Pero de lo contrario, no. Sea el nombre de Jehová bendito.
1: Aleluya.
0: Nosotros tenemos que tener para Dios un devocional. Una vida devocional para Dios siempre. Que lo adoremos, que le sirvamos. Que usted ore a Dios, que usted cante, que alabe, que lo busque.
3: Aleluya.
0: En la casa, también en la casa.
1: Gloria a Dios.
0: Y tú no puedes hacerlo porque no te dejan orar donde tú estás, los hijos o quien sea. Métete en un cuarto. O si no, métete en el baño y abraza la bacineta ahí.
3: Bendito Dios.
0: Y quédate ahí. Gloria a Dios, aleluya. Y vomita ahí, pero no va a vomitar en la bacineta. Va a sacar toda la porquería que tiene, la hediondez, y déjalo ahí de una vez en el baño y frochéalo. Eso se puede hacer, hermano. ¿Sabe cómo? Como una forma de abandonar el pecado y la maldad.
1: ¡Aleluya!
0: Que te metas al baño de vez en cuando. Lávalo bien antes y baja la cadena, ¿verdad? No te vayas a meter la cabeza ahí, hay algo ahí que te estorbe. Gloria a Dios, aleluya. Mi alma te alaba. Entonces, y ahí te metes. Y todo lo que no es de Dios, que esté en tu vida, vomítalo ahí, sácalo ahí.
3: Aleluya.
0: Eso es simbólico. Pero se puede hacer y quizás vas a encontrar más alivio a tus penas. Vas a encontrar más perdón al pecado y vas a sentirte mucho mejor. Hay gente que hace muchas cosas.
3: Gloria a Dios.
0: Aleluya. Para sentirse bien y no están violando la palabra. Porque ¿qué palabra vas a violar tú si te vas al baño? Vas al baño, lo lavas bien y te pones ahí a sacar todo lo malo, a vomitarlo ahí dentro. Y tú ves que se llena demasiado rápido, ponchalo otra vez. Mi alma te alaba.
1: Gloria a Dios.
0: Que baje todo eso por ahí para abajo.
3: Gloria a Dios.
0: Aleluya.
1: Dígame. Antes de que dice eso, yo una vez, eso fue un testimonio que pasó en la iglesia del hermano Gustavo Filpi. Dijo una vida de ministrar un rofe liberación y la persona vomitó. Y cuando vomitó, hay un escorpión caminando en el piso.
0: Y yo lo creo. Porque nosotros hemos estado en Centroamérica y yo estaba una vez en una iglesia que la persona vomitó. En Pinula fue, ¿verdad? En San José Pinula. En San José Pinula es de Guatemala. Se queda en la frontera con El Salvador. Y esa persona vomitó. Pero yo no fui a averiguar qué vomitó ahí. Salvador, Dios, habían ahí escorpiones ya casi digeridos. Hasta ratones, gloria a Dios, porque todo lo que está dentro del corazón del hombre, amados, y de aleluya, Dios lo saca afuera. Y en este caso lo sacó a través del vómito.
1: Aleluya.
0: Aleluya. Parece que usted ve gente a veces que cuando están recibiendo liberación, vomitan.
3: Bendito Dios.
0: Y simbólicamente podemos decir, y no simbólicamente, naturalmente, porque pasa, que está botando toda la pudredumbre y toda la hediondez que tiene ahí dentro. Amén. Aleluya.
1: Bendito Dios.
0: Vamos a dejarlo hasta ahí.
3: Aleluya.
0: ¿Tienen hambre? No hace nada. Pues vamos a seguir hasta las 6. No, vamos a ir porque hay diabéticos aquí que habemos. No vaya a ser que se mueran unos cuantos aquí, ¿no? Mi alma te alaba. Vamos entonces a orar, amado. Vamos a ver los hermanos en sintonía. Porque por ahí me dijeron por ahí un pajarito. Que trajeron almuerzo por ahí.
1: Aleluya.
0: Aleluya. Santo. Sí, usted que está escuchando por ahí está invitado. Está invitado, porque Dios da para todo el mundo. Eso es así. Sí, porque alguien dijo por ahí ahora, invíteme a mí. Oiga, todo lo que usted dice por allá, o donde lo diga, Dios lo sabe. Y sabe qué dice la Biblia. Que no sucede nada sin que Dios se lo revele a sus siervos, los profetas. Y Dios lo va a hablar. Aleluya. Mi alma te alaba. Adelante, hermano. Gloria a Dios.
1: Gloria a Dios en esta tarde. Estuvieron en sintonía. Noel Rosario.
0: Mi sobrino Noel, Dios te bendiga, Noelón. Él no es grande, es chiquito, pero yo digo Noelón. Dios te bendiga y te cuide. Bendiga a tu mamá, que es mi hermana, Wanda. Dios te bendiga, Wanda, y bendiga a tu esposita. Aleluya, Noel, tu esposita Neilín Colón. Neilín Colón. Así que Dios me lo bendiga y me lo cuide. Bendiga a tu bebé. Aleluya, y a tu bebecita, la última. Y a todos. Amén.
1: Gloria a Dios.
0: Dios te bendiga.
1: Pastores Virginia y Pedro.
0: Dios bendiga a nuestros pastores de Yonkers, Virginia y Pedro Andino. Ella en el programa del jueves, pues estaba directa por ahí. Ahora ya no era grabado. Era grabado. Ah, sí. No tenía fluidez en la garganta. Sí, ahora me acuerdo. Pero como quiera estaba bueno. Y oramos por ella, conversamos y todo. Sí, estaba bueno. Gloria a Dios. Amén. ¿Y quién lo puso ese grabado, hermano, verdad? Ya, lo busca ahí, mi especial. Aleluya. Amén. Adelante. Gloria a Dios.
1: Enrique Collazo.
0: Dios bendiga a nuestro hermano Enrique Collazo. Cuando salió el hermano ahí, yo lo vi de pie. Aleluya. No era el templo, era como en el pueblo, por ahí. Será verdad que estaba ahí, pero era él, aleluya. Y yo dije, mira, aquí está. Así que Dios te bendiga, hermano Quique, que siempre está ahí con nosotros, escuchando palabras del Señor, porque el hermano no se aburre. Hay personas, amados, que van al culto y no oyen un culto más en todo el día. Y la radio bajita. Y no se oye, o la apagan, gloria a Dios, porque no quieren escuchar a Dios. Mire, hermano, mientras más envuelto tú estés en el Señor. Haz como cuando tú vas a freír, aleluya, pollo empanado, que lo empana bien y lo embruja bien en harina, aleluya, o en polvo de galleta o de pan, y lo echa ahí dentro, embrújate tú también en la palabra, envuélvete. Y mientras más te envuelva, más bendición vas a tener, y más poder y unción vas a recibir, y más bendición para tu vida, y más paz, y más gozo. Amén.
1: Aleluya.
0: Santo.
1: Y Chena Carvajal.
0: Amén. Y Chena. Esa es una hermanita. Sí. O Chena. Sí. Será una hermanita, yo creo. Sí. Carvajal, sí. Yo creo que ya ha estado. Así que Dios te bendiga, hermanita. Dios te guarde. Y si es la primera vez que estás con nosotros, bienvenida. Y si ha estado con nosotros anteriormente, pues ya tú sabes, sigue ahí. Porque este ministerio radial es para ustedes y para nosotros. Para nosotros gozarlo y ustedes también, llevando palabras de Dios. Aleluya. Y gracias por estar con nosotros en la sintonía. Amén.
1: Edith González.
0: Dios te bendiga, hermana Edith González. Hermana Edith es prima hermana nuestra y también, aleluya, a su esposo Héctor, que Dios lo bendiga y lo cuide, y que Dios bendiga a toda su parentela, toda su familia, que Dios los cuide mucho. Allá en la Isla del Encanto, Puerto Rico. Yo todavía ya no estoy en Puerto Rico, ¿verdad? Está todo por acá todavía, no, en Estados Unidos, en Nueva York, pero pronto va para allá, ya que ella tiene su casa allá y ellos viven en Puerto Rico, tanto ella como su esposo. Pasa que ella tiene nietos, hijos acá en Nueva York y viaja de vez en cuando para estar con ellos.
3: Dios.
0: La próxima vez, hermana, no viaje usted para ganar el pasaje a ellos y yo se lo para conocer para allá. Gloria a Dios. Amén.
1: Dios.
0: Santo.
1: Mary Ochoa Bello.
0: Dios bendiga a nuestra hermanita de Cali, Colombia, Mary Ochoa Bello. Dios te bendiga, sierva del Señor. Dios te guarde. Bendiga a toda tu familia y te siga ayudando a seguir hacia adelante, y gracias por estar con nosotros día a día en cada programa, y estén en todos los programas, los cultos con nosotros. Dios la bendiga mucho. Amén.
1: Chuyita Solano.
0: Dios bendiga a nuestra hermana Chuyita Solano de Tijuana, México, Baja California. Y Dios bendiga a su esposo Rosario Lomeli, y Dios bendiga a toda su distinguida parentela. Que Dios los cuide mucho y los bendiga. Amén.
1: Rosaide Jiménez Vega.
0: Dios bendiga a nuestra hermana Rocha, hermana Rosaide Jiménez Vega. Dios te bendiga, hermana. Y espero que vengan por acá pronto, porque ellos vienen para Pensilvania y van a estar con nosotros aquí en la iglesia. El 18 vienen para acá. Así que Dios te bendiga y te cuide. Estamos orando para que todo salga bien y nos vamos a ver aquí. Así que Dios te bendiga a ti, bendiga a tu esposo Juan, a tus hijos Darren y Kio, y a tus hijas Lady, Gigi, Sol, Marie y Heidi, y a la pequeña Keilianis. Dios los bendiga y Dios los cuide mucho. Amén.
1: Carlos Gómez.
0: Dios te bendiga, hermano Carlos Gómez. Dios te guarde. Y qué bueno que estás con nosotros. Dios te bendiga mucho. Que Dios te siga ayudando, fortaleciéndote. Y la bendición de Dios esté contigo siempre, que es lo más importante. Dios te bendiga. Amén.
1: Javier Avilés.
0: Dios te bendiga, hermano Javier, mi amigo. Javier el mecánico. Nosotros somos, aleluya, amigos de muchas batallas como Estados Unidos. Especialmente rompiendo cajos y arreglando cajos. Lo pasábamos en el John que es metido, mi hermano, buscando piezas. Porque yo compraba cajos viejos, no había más nada. Y iba John que era a buscar piezas. Y quedaba nuevo porque el mecánico era Javier. Y allá íbamos los dos, sacábamos las piezas y regresábamos para atrás. Y somos grandes amigos. Yo espero, Javier, verte, que tú vengas un día por acá a mi casa, o si quieres venir al culto, mejor todavía. Aleluya, Dios te bendiga, Dios te cuide, bendiga a toda tu familia. Amén.
1: Ricardo Ureña.
0: Dios te bendiga, hermano Richard, como le conocemos cariñosamente, miembro de la iglesia de Puerto Rico allá en Corozal y ahora residente de North Carolina. Dios te bendiga, Dios te cuide y bendiga a toda tu familia, y gracias por estar con nosotros, aleluya. Y siempre invitándote cuando quieras venir un día por acá, para que estamos a tu orden también. Dios te bendiga y Dios te cuide. Amén. Yeah.
1: Wanda Janet Negrón.
0: Aleluya. Dios te bendiga, hermana Wanda Janet. Dios te bendiga y te cuide y te proteja y bendiga a toda tu familia. Aleluya. Y te siga ayudando. Acuérdate que cuando vienen problemas y situaciones, no le cuenta a los hombres y a nadie nada. Cuéntaselo a Dios. Cuéntaselo a Dios para que tú veas cómo se van a solucionar rapidito. Porque Él lo hace. Él es Dios. Amén. Bien, más.
1: Gladys Cruz.
0: Dios bendiga a nuestra hermana de la ciudad señorial de Ponce, en Puerto Rico. Nuestra hermanita Gladys Cruz. Y bendiga también a sus dos hijos especiales, Kevin y Gerard. Que Dios los cuide mucho y la cuide mucho usted también, hermana. Recordando siempre que aunque el hombre le dé a usted la espalda, Dios está con usted de frente. Dios la bendiga y Dios la cuide. Amén.
1: Evangelista Maribel Vélez.
0: Dios bendiga a nuestra hermana y amiga, Evangelista Maribel Vélez, de las Marías Puerto Rico, programadora de este ministerio radial, los sábados a las 8 de la noche en el programa Tiempos Finales. Que Dios la bendiga y la cuide. Bendiga a su papá Federico, nuestro amigo y hermano, a su mamá Margarita, nuestra hermana y amiga también, y a su hijo Adiel Gabriel, nuestro amigo y hermano. Que Dios me los bendiga y me los cuide allá en las Marías Puerto Rico. Amén.
1: Amén. María y Samuel.
0: Dios bendiga a nuestros vecinos, María y Samuel. María me debe una visita. Aleluya. Y Sammy también. Así que Dios me los bendiga y me los cuide. Y espero que un día de estos vengan por aquí para gozarnos con su presencia y que ustedes se gocen con el culto. Amén. Así que, amados, vamos entonces a orar. Dime, mi amor. Los pastores Jiménez. Ajá. No está bien. Vamos a orar, claro que sí. Así que nuestros pastores Jiménez, Pedro y Wanda Jiménez, que Dios me los bendiga, me los cuide. Ellos son parte de nosotros, son nuestros amigos también, compañeros de milicia. Y ahora cuando empecemos a orar, la primera oración que vamos a hacer,
1: gloria a Dios,
0: va a ser por la hermana Wanda. Ella es una sierva de Dios y es atacada por el enemigo. Pero el Señor tiene planes con ella bonitos y yo sé que Dios se va a glorificar y los va a ayudar. Aleluya. Así que vamos a estar en pie ahora, amado. Y vamos a orar. Y terminamos el culto aquí de una
1: gloria
0: vez.
1: Gloria a Jesús.
0: Padre, te damos gracias. Aleluya. En el nombre poderoso de Jesucristo. Una vez más vinimos ante tu divina presencia para seguir clamando. Esta vez, Dios mío, te pido por la pastora Wanda, Señor amado. Tú la conoces, Padre mío. Tú conoces su acostar, su levantar, su ida y su venida. Te pido, Padre, que tú pongas tu mano ahora sobre ella. Que tú envíes ángeles ministradores a su hogar, Padre. Y le dé una sanidad instantánea y permanente, porque el que lo hace eres tú. Cuida a tu sierva, papá, ayúdala. Sabes que ella te ama, Dios mío. Pon tu mano de poder en ella y quita toda enfermedad ahora mismo, Padre. La declaramos sana y libre. Aleluya, por tu palabra. Tu palabra dice que por las llagas de Cristo fuimos curados. Y ella fue curada hace 2026 años por tus heridas y por tus llagas, Señor, y por tu sangre. Bendícela y cuídala, papá. Bendice a su esposo, nuestro compañero de milicia, el pastor Pedro, Padre Jiménez. Bendícelo también a él, dale fortaleza y cuídalo. En este momento que su esposa tenga que levantar de salud, no es fácil, Padre. Porque cuando uno tiene una esposa, aleluya, con uno, aleluya, y se enferma, es como si se enfermara uno también. Ayúdale y dale fuerza, Padre, a ese matrimonio. Cuídalos y protégelos, bendícelos y llénalos de tu unción y de tu poder y a toda la familia. Bendice cada hermanito, Padre, aquí, que está levantando su mano en señal de petición, papá. Las peticiones que tú sabes están ahí porque tú las puedes leer en nuestra mente. Te doy la gloria a ti, Padre, Maestro, y proclamo victoria en esas peticiones. La gloria te la damos a ti, Papá, en el nombre poderoso de Jesucristo. Bendice a todos los hermanos que estuvieron en la sintonía. Bendícelos a todos y cuídalos, Padre mío. Bendice al dador alegre que trajo sus pidiendo y ofrendas al alfolí. Y multiplícale, Señor, al 100 por 1. Ahora, Padre amado, llévanos en paz a nuestros respectivos hogares, libre de accidentes y de peligro, con la bendición del Padre, del Hijo y del Espíritu Santo.
1: Amén.
0: Sin santidad.
1: Dale, Señor.
0: Y la iglesia del Señor dice:
1: Amén.
0: Dios les bendiga, Dios les guarde, Dios bendiga a todos los que estuvieron en la sintonía, la gloria del Señor. Y Señor, aleluya, técnico, disponga de las cámaras y de los micrófonos. Amén. Amén. Aleluya. Gracias, Jesús.
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está restaurando el tabernáculo de David. Aquel tabernáculo caído significa el tabernáculo de la alabanza y la adoración.

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0: le bendiga.
1: Amén.
0: Que le bendiga más.
1: Amén.
0: A buscar la palabra en Eclesiastés 3. Gloria a Dios, Santo Jesús.
2: Vive Dios.
0: Eclesiastés 3.
2: Vive Dios.
3: Amén. Gloria a Dios.
0: Gloria a Dios, Santo Jesús.
3: Viene Dios, aleluya.
4: Viene, viene el Rey. La gloria. La paz.
2: Vive Dios.
3: Bendito Dios, aleluya.
2: Santo Jehová.
0: Gloria a Dios. Gloria a Dios.
2: Poderoso.
0: Mi alma te adora. Amén.
2: Amén.
0: La palabra se lee en nombre del Padre, del Hijo y del Espíritu Santo.
2: Amén.
0: Todo tiene su tiempo. Todo lo que se requiere debajo del cielo tiene su hora. Tiempo de nacer y tiempo de morir. Tiempo de plantar y tiempo de arrancar lo plantado. Tiempo de matar y tiempo de curar. Tiempo de destruir y tiempo de edificar. Tiempo de llorar y tiempo de reír, tiempo de endechar y tiempo de bailar, tiempo de esparcir piedras y tiempo de juntar piedras, tiempo de abrazar y tiempo de abstenerse de abrazar, tiempo de buscar y tiempo de perder, tiempo de guardar y tiempo de desechar, tiempo de romper y tiempo de coser, tiempo de callar y tiempo de hablar, tiempo de amar y tiempo de aborrecer, tiempo de guerra y tiempo de paz. ¿Qué provecho tiene el que trabaja de aquello en que se afana? Yo he visto el trabajo que Dios ha dado a los hijos de los hombres para que se ocupen en él. Todo lo hizo hermoso en su tiempo y ha puesto eternidad en el corazón de ellos, sin que alcance el hombre a entender la obra que ha hecho Dios desde el principio hasta el fin. Amén, gloria a Dios. Santo Jesús, se pueden sentar. Gloria a Dios. Gloria a Dios. Mi alma te adora, ¿verdad? Todo tiene su tiempo. Muchas veces nosotros nos ajoramos de lo que puede pasar mañana si apenas no ha llegado el ahorita o el después.
2: Gloria a Dios.
0: Y estamos todos nosotros así, planificando el mañana si apenas el vivir el día de hoy.
3: Gloria a Dios, aleluya.
0: Y es que estamos en un momento de que estamos viviendo todos como que ajorado, afanado. ¿Qué voy a hacer ahorita? ¿Qué voy a hacer después? ¿Qué voy a hacer mañana? ¿Qué voy a hacer el año que viene? ¿El mes que viene? No estoy diciendo que es malo planificar, jamás, porque siempre hay que planificar algunas cosas que usted tenga en mente. Si usted tiene en mente decir, yo quiero sembrar, un ejemplo, unas lechugas, ¿cuánto tiempo me toma? Dice que se toma 30 días. Ok. ¿Qué usted tiene que hacer? Usted se tiene que planificar. Siembro hoy, un ejemplo, 5. Espero 10 o 15 días. Siembro 5 más. Espero 5 o 10 días. Siembro 5 más. ¿Por qué estoy sembrando en diferentes tiempos?
2: Vive Dios.
0: Exacto, porque si las siembro todas a la misma vez, me las tengo que comer todas en un cantazo. Pero si yo lo siembro en diferentes tiempos, voy a tener que siempre cosecha en diferentes momentos, pero las voy a tener. Por eso que cuando nosotros buscamos de Dios, estamos sembrando todo y Él es el que sabe en qué tiempo hacer las cosas. Porque mi tiempo era ayer, Señor, yo quería esto ayer. Pero ellos dicen, no, mi tiempo no es tu tiempo. Mi tiempo es en el mañana.
2: Gloria a Dios.
0: No mañana, en el mañana.
3: Dios.
0: Que pues, te puede decir que en cualquier momento, en un futuro, cercano o lejano, no importa en qué tiempo Él lo hará, pero Él lo va a ¿qué? Lo va a hacer.
2: Gloria a Dios.
0: No es en mi tiempo, sino en el tiempo de Dios. Y muchas veces nosotros queremos las cosas, como he dicho, ¿verdad? Queremos las cosas a la prisa y queremos resolver todo a la prisa y queremos solucionar todo ya, que esto sea ya el acuerdo de paz y se acabó. Pero hay tres tiempos. Y cuando busqué, pusieron más o menos un embarazo. Ya nosotros en un embarazo podemos tener una idea cuál es el tiempo. El tiempo cronos, que es un tiempo que calendario. Cuando quedamos embarazadas las mujeres, ¿cuánto tiempo nos toma para poder dar a qué? A luz al bebé. ¿Cuánto tiempo toma? 40 semanas, 9 meses y no sé cuántas horas. Por si acaso, hay gente que le ponen hasta cuántas horas de embarazo uno está.
2: Gloria a Dios.
0: Pero tienes que un tiempo, ese tiempo es cronos, porque es un calendario. Tú sabes que ya en 9 meses el doctor te dice, en tal fecha vas a ver, a conocer a tu bebé. Y ya tú esperas con ansia ese momento, ¿verdad? Después sigue el tiempo kairos, es un tiempo determinado. El tiempo determinado que el bebé que va a nacer, ¿verdad? Que viene siendo el dolor de parto. Ese viene siendo el tiempo kairos, un dolor de parto. Ya tú lo sientes, pero todavía no ha nacido. Pero tú tienes unos dolores, de buenos dolores, ¿verdad? Lo que fueron parto normal, buenos dolores, y lo que fuimos cesárea, pues ya estamos a nos tienen que como que calmar un poco, porque ya nosotros sabemos a lo que vamos. Y el doctor tiene que ir sedándonos que poco a poco para bajar esa adrenalina interna de madre, ¿verdad? Para ponernos nosotros sedadas y embobarnos, para poder dar el alumbramiento. Pero los que son parto normal, tiempo kairos, es que ya tiene los dolores ahí y tú dices, Dios mío, que avance ya. Y ahí viene siendo el tiempo plero, el tiempo de que de cumplimiento. El bebé dice, ahora voy a nacer. Y nació el bebé.
2: Gloria a Dios.
0: Ahí está el plero. Cronos, kairos y plero. ¿Cuál es el tiempo de Dios? Yo no sé. Pero lo único que te puedo decir es que nosotros tenemos que esperar en Él.
2: Gloria a Dios.
0: Pacientemente esperé en Jehová, se inclinó a mí y oyó que mi clamor. Muchas veces nosotros estamos pasando por una serie de procesos. Da, ahorita me adelanté un poquito. Pero es que Dios tiene todo planificado. Porque nosotros decimos, Señor, ¿hasta cuándo yo voy a estar en esta situación, Señor?
2: Gloria a Dios.
0: Padre, Dios mío, no tolero más, no aguanto más. Dios mío, y empezamos nosotros, Señor. Avanza, Dios mío, porque quiero salir de esta prueba y ya.
3: Bendito Dios.
0: Y nosotros estamos en el tiempo que, crono, un tiempo calendario, un reloj. Dale, Señor, necesito salir de esto, de esta prueba, esta lucha, esta prueba. Me tiene ya que no aguanto más y quiero salir, quiero tener paz, quiero tener tranquilidad, quiero estar en un momento de bonanza.
2: Dios.
0: Pero más sin embargo, es el tiempo de Dios, es el tiempo de qué, de su cumplimiento. Y eso puede ser en cualquier momento, que es el plero, en cualquier momento es el tiempo de cumplimiento de Él. Pero ¿cuál es mi tiempo? El de esperar, confiar, creer. Se nos hace fácil a todos esperar.
2: Gloria a Dios.
0: ¿Verdad? Él dice, aunque no queremos esperar, se nos hace que difícil nosotros poder que tener esa habilidad de esperar en el tiempo de Él. A veces usted necesita decirle, Señor,

0: aprendiendo a confiar el tiempo de Dios. Y a veces uno se pone a pensar y uno sabe qué, se desespera. Y en la desesperación que empezamos nosotros a cuestionar, a preguntar, y a veces no preguntamos, cuestionamos de la mejor manera posible. Porque nosotros empezamos a cuestionar y a preguntar como si yo le preguntara a mi esposo. Pero es que tú esto, pero es que tú lo otro. Pero ¿por qué no hiciste esto? ¿Por qué no hiciste lo otro? Y uno a su pareja lo cuestiona, que o a su hermano, a su hermana, a un hijo. Uno lo cuestiona así, ¿verdad? Uno los confronta. Pero muchas veces se nos olvida a quien inconscientemente nosotros estamos confrontando, es al Rey de Reyes y Señor de Señores. Y nosotros entramos en esa confrontación con Dios, que si el Señor le place y le hace a la vela de nuestra vida, ¿dónde quedamos nosotros en medio de esa confrontación con Dios? ¿A dónde va mi alma? Porque yo estoy peleando contra Dios. No puedo pelear con Él, no puedo discutir con Él, no puedo decirle Señor ni cuestionarle a Dios jamás en mi vida. Yo puedo cuestionarle algo a Dios, yo puedo cuestionarle a mi esposo, a mis hijos, a un familiar, a un conocido, un amigo, preguntarle, pero ¿por qué? Razón, motivo, circunstancia, pero a Dios no. Cuando nosotros empezamos a entender que a Dios yo no le puedo cuestionar, sino aprender a esperar en Él, aprender a confiar en Él. Señor, que se haga tu voluntad en mi vida, Señor, porque tú eres el que sabe lo que me conviene a mí. Porque si es por mí, oh, hace rato estuvieran nosotros hecho un montón de cosas. Humanamente, uno tiene pensado, yo hubiese hecho esto, esto, esto y el otro. ¿Cuál es tu voluntad, Señor? Ninguna de lo que tú quieres es mi voluntad. Mi voluntad es que es otra para tu vida. Y cuando Dios hace esos cambios a favor nuestro, para nuestra vida, es que bendición. Pero si yo lo hago a mi empujones, carreo a mi vida, ¿qué? Maldición. Y va a ser un tropiezo tras otro tropiezo. Y sigo dando bandazos en la vida mía, porque no entendí ni pude comprender que el tiempo de Dios era perfecto. Y a veces nosotros estamos, Señor, y cuestionamos y preguntamos. Por eso yo digo, el más famoso que muchas personas utilizan.
1: Gloria a Dios.
0: Señor, ¿hasta cuándo?
2: Bendito Dios.
0: Y a veces el tono de voz, usted mismo internalícese y pregúntese.
1: Vive Dios.
0: O diga, como yo lo digo, no es lo mismo decir, Señor, Dios mío, ¿hasta cuándo yo puedo estar, estoy en esta prueba? Jehová, ayúdame a soportarla. Versus decir, Señor, ¿hasta cuándo voy a estar en esto? ¿Hasta cuándo, Señor?
1: Dios.
0: Y empezamos, ¿qué? A gritar, a cuestionar. ¿Cómo dicen, verdad? No es lo que se dice, es cómo se dice. ¿A quién tú le hablas? Acuérdense que cuando nosotros teníamos un poquito menos de edad, que nosotros le dijéramos algo a nuestros padres, así. ¿Cómo es? Nuestros papás nos hacen ¡pa! Mira, nos sacan desde atrás para adelante y bailamos como trompo. La que bailábamos como trompo. Y nos daban esos trompazos. ¿A quién tú le hablas? Y nos hacían la boca, ¿qué? Sangre. Ahora tú haces eso a los hijos de hoy en día, servicio social detrás de ti. Pero aprendimos, aprendimos a respetar, claro que sí. Y cuanto más el Padre Celestial, que es el Padre de nuestros padres.
1: Gloria a Dios.
0: Tenemos que nosotros aprender a respetar, como dicen por ahí, los pájaros le quieren tirar las escopetas, ¿verdad? Otros dicen, aprende a respetar tu rango. Uno dice a los muchachos, aprende a respetar tu rango, mijo, porque tú estás, y uno lo suena, ¿verdad? Pues entonces, vamos a aplicarnos eso a nosotros mismos. Aprende a respetar los rangos. Porque tú no estás hablando con cualquier persona.
1: Gloria a Dios.
0: No estás cuestionándole a Pancho de la esquina. ni a Juana de,

0: ni a la Juana del mercado, a nadie de la plaza. Estás cuestionándole que al Dios de los cielos. Cuando usted empieza a entrar a la voluntad de Dios y empieza a decir, Señor, que se haga tu voluntad en mi vida. No te voy a decir, haz esto porque es lo que quiero. O haz lo otro porque es lo que deseo. Porque yo no sé qué es lo que tú quieres que yo aprenda de esta lección. No sé qué tú quieres que yo sepa de lo que estoy pasando. Sea cual sea la situación que estemos pasando, tenemos que decirle, Señor, no lo sé, no lo entiendo, pero enséñame a esperar en ti. Porque tu palabra dice, pacientemente esperé en Jehová, se inclinó a mí y oyó mi clamor. Ese salmo es bien, como uno dice, yo diría, es un salmo que llega al fondo. Y la gente lo lee por encima por leerlo. Pero dice pacientemente. ¿Qué es paciencia? Que a veces nosotros decimos, Señor, dame la paciencia. Dame más y más, me merezco. O dame paciencia. Paciencia es que capacidad de soportar pacientemente. Esperé en Jehová. Capacidad para soportar en Dios. Se inclinó a mí y oyó que mi clamor, ¿qué es clamar? A viva voz, ¿verdad? Tu llanto, tu gemir, tu lloro, porque ese es tu clamor. Y ahí tú dices, Señor, Dios mío, Jehová, dame la fuerza, dame la fortaleza. Y usted humildemente llorando ante la presencia del Señor. Humildemente pidiéndole, Señor, ayúdame a soportar todas estas pruebas. ¿Qué tú quieres que yo aprenda de esto? No lo sé, Señor, ¿qué yo voy a aprender de esto? Pero lo único que sí sé es que yo confío en ti. Creo en ti. Y sé que tú harás algo a favor nuestro. Tú vas a hacer algo que sea de bendición para mi vida. Tú no vas a hacer algo que me sea de maldición o que me sea de llanto o que me sea de ruina. Porque jamás Dios te va a dar algo que sea para destrucción de su vida, de su alma. Jamás. Porque lo que Dios da, lo da que bueno. Y lo da que perfecto. Y en el tiempo de Dios es que todo que perfecto. Por eso que cada día nosotros tenemos que seguir dándole gracias a Dios, porque de la lección de hoy es que todo tiene que su tiempo, su tres tiempos, cronos, kairos y plero. Ya tú sabes que plero es el tiempo de Dios porque es el tiempo de su cumplimiento. El mío tiene que ser el kairos, un calendario entre el kairo y el crono. Cronos calendario, el Cairo, pues el tiempo de espera ahí. Pero el tiempo plero lo da Dios. Y usted, todos nosotros, pacientemente esperé Jehová. Se inclinó a mí y oyó mi clamor. Jehová, tú sabes cuándo me conviene. Tú sabes lo que me conviene. Señor, no te voy a decir que saque a la persona de mi vida porque yo no sé si es alma de salvación. No te voy a decir, déjalo aquí porque yo no sé qué es lo que tú tienes para mí. Cuando usted se quede neutral en las situaciones y se lo tira a Dios y que sea Dios que trabaje con nuestras vidas, Él sabrá qué hacer. Porque todo lo que nos sucede a nosotros es un porqué en la vida de nosotros y es porque Dios va a obrar a favor nuestro. Porque cada vez que tenemos una lucha, una prueba, una batalla, es porque Dios nos está enseñando. Todo tiene que un propósito. A veces no entendemos los propósitos de Dios porque decimos, pero Señor, ¿qué es lo que tengo que aprender yo de aquí? Pero cuando venimos a entender y conocer, uno dice, gracias Señor, porque todo en la vida tenía un propósito en mí. Y yo por un lado puedo decir que yo era VIP en el Children's Hospital. Ya las enfermeras y los médicos me decían, llegó VIP. Mi esposo está ahí. Eso era de cada 6 meses, casi al año. la última para la gloria del Señor fue mensual. Octubre, noviembre, diciembre, salí enero. Fue bien difícil, momentos duros, y esos momentos, para la gloria del Señor, estaba el hermano Luis en vida, y hermano Luis se encargaba de la iglesia. Mi esposo me llevaba de desayuno, me llevaba después, compraba en el camino, me compraba algo de comer, me lo llevaba al hospital. Fueron momentos que duros y difíciles. Pero que Dios me estaba enseñándome a mí. Espera en mí. Y a veces me tocaba a alguien, una mamá al lado mío en el cuarto. Y Dios me utilizaba para darle palabra de aliento. Y a veces lloraban, se desesperaban. Y dije, aquí yo estoy, si necesitas hablar conmigo, aquí estoy. Pero casi siempre a mí me tocaba, ¿verdad, mi amor? Ventana. Yo tenía que siempre pasar por la que estaba en la puerta. Casi siempre me tocaba ventana.
1: Gloria a Dios.
0: Y dice, Señor, ¿de qué tú quieres que yo aprenda de la ventana? Pero era que yo por la ventana hablaba con el que me es creador, Señor. ¿Usted cree que era fácil una mamá ver a su hijo con suero, que cada rato cuando él ya el nene cogía el sueño, venían las enfermeras a apoyarlo, a cogerle la sangre, a hacerle cosas? Ustedes estuvieron en el hospital, ustedes saben que cuando ya uno está empezando, como que ahí es que llegaban. Y uno dice, Señor, pero un niño, volver a calmarlo, porque empezó a llorar, a volver a calmarlo, volverle esto. Entonces uno dice, qué fuerte, Dios mío. Pero siempre había alguien a quien Dios tenía una palabra, sea en sala de emergencia, que a veces uno tenía que esperar allí en la sala de emergencia hasta que hubiera un cuarto disponible, que a veces uno se pone a hablar. Mi esposo sabe que yo hablo esto con la pared. Yo hablaba con todo el mundo y hacía amistad con todo el mundo. Pero es que Dios le pone gracias a algunas personas para ser así. Por eso es que cuando nosotros, Dios, tú tienes algún propósito. Y muchas veces era, el propósito era ¿para quién? Para mí. Yo daba palabras de aliento para allá y la experiencia era para mí. Y uno decía, Dios mío, Señor, de verdad que uno se queja, pero aquel está pasando por una situación mucho más fuerte que el mío. Y a veces uno esto y el otro lado era como que mucho más difícil. Pero cuando Dios empieza a trabajar por ambos lados, porque a veces Dios tiene que trabajar por ambos lados. Y de la única forma que trabaja por ambos lados es por senderos misteriosos. Porque a veces tú puedes estar en el pueblo y de un momento se topa alguien contigo y empieza a hablar contigo. La persona te está hablando, pero a la misma vez Dios te está ministrando. Y uno se queda, Dios mío, ¿qué propósito tú tenías aquí conmigo? No le entendía. Y muchas veces tú tienes una pregunta a Dios y de momento esa persona te va con la situación y te está contestando la pregunta y tú dices, tú te quedas, pero Señor, ¿pero cómo es esto? Tú me estás contestando mi pregunta, mi duda, a través de un extraño que está, me está hablando su problema, su situación, y tú me estás contestando a mí lo que yo tengo en mi interior.
2: Gracias, Jesús.
0: A Dios no hay que entenderlo, solamente obedecerlo.
2: Gloria a Dios.
0: Cuando tú obedeces es la voluntad de Dios, tú vas entendiendo. Y después uno se ríe y dice, Dios mío, pero qué locura. Pero gracias a Dios, porque a través de todo hay una lección de vida. A través de todo, Dios nos ama tanto que Él hace que cosas que no pensábamos que eran que lógicas. Porque lo que para el hombre es lógico, para Dios es todo que diferente. Porque la lógica de Dios no es la misma lógica mía. Los propósitos de Dios no son los propósitos que yo quiero para mí. Y a veces no lo entendemos ni lo comprendemos al momento, pero después en el mañana uno dice, gracias Señor, porque lo que no entendí en ese momento lo puedo entender en el hoy o en el mañana lo voy a entender. Porque hay procesos que nosotros tenemos que pasar, porque algo Dios tiene con mi propósito o mi proceso para es que glorificarse. Por eso digo, hay propósitos y procesos que a veces uno dice, Señor, no me gusta este proceso. Este proceso me duele, este proceso me lastima, este proceso me hiere. Pero sé tú conmigo en medio de mi proceso, porque todo tiene que su tiempo. Y como todo tiene su tiempo debajo del sol, Él sabe cuál es mi tiempo. Él sabe lo que me corresponde. Solamente tengo que creer y confiar en Él. Es confiar en Dios. Es confiar en Él a ciegas.
2: Poderoso Dios.
0: No confiar en Dios como si fuera un Dios microondas, un Dios reloj de arena o un calendario. Porque ninguna de esas tres es Dios. Porque dice el Señor, tiene media hora para que me conteste, negativo. Tiene una semana, un mes para que me conteste, negativo. Porque dice en la palabra que un día es como que mil años. Mil años para Dios es como que ¿qué? Un día.
1: Gloria a Dios.
0: Él es el dueño del tiempo.
1: Poderoso.
0: La promesa, ¿quién Dios se la hizo? Abraham. ¿Quién la empezó a ver? ¿El hijo? No. ¿Los nietos?
1: Gloria a Dios.
0: Sí. Y de los nietos, los bisnietos, que empezaron a qué? A llevar la descendencia. Porque de Jacob salieron las 12 tribus, de Saúl las 12 tribus. Y de esas 12 tribus...
1: Gloria a Dios.
0: Un montón. Abraham lo vio, no, pero le creyó.
2: Gloria a Dios.
0: Esposa al estéril. Y Dios le dijo,
1: gloria a Dios,
0: que iba a tener descendencia como las arenas del mar. Pero la esposa era ¿qué? Estéril.
1: Gloria a Dios.
0: ¿Qué le tocó a él? Confiar. Pero Sara dudó. Y Sara le dio ¿quién? Agar. Y estuvo ahí Ismael. Pero Dios le dijo, no era con Agar, es con tu esposa, que es el hijo de la promesa. Isaac. Nace Isaac. Isaac se casa y su esposa es estéril.
2: Poderoso Dios.
0: Y puede en la de Jacob. ¿Y cómo rayo Rebeca puede tener hijos si es estéril?
2: Gloria a Dios.
0: ¿Probando la fe de quién? De Abraham. Oh.
1: Gloria a Dios.
0: Mi yerna es estéril. Pero Señor, tú dijiste que yo iba a tener la descendencia como las arenas del mar.
2: Gloria a Dios.
0: ¿Y entraría qué? La duda. Porque el hombre puede dudar. Pero más sin embargo, el propósito de Dios era que distinto, diferente. Pero más sin embargo, ¿qué hizo Isaac? Oró y en el tiempo de Dios fue contestada su petición. Pero él no hizo el error que hizo su papá de tomar otra mujer para tener descendencia. Él le oró a Dios por la mujer que él amaba. Y de ella, ¿qué tuvo qué? Dos.
2: Gloria a Dios.
0: Un hijo, después dos hijos. Se fue multiplicando, pero bien lento, ¿no?
1: Gloria a Dios.
2: Gloria a Dios.
0: Rebeca embarazada dice, pero es que estos dos están peleando. ¿Y qué le dice Dios? Dos naciones hay dentro de ti. No dos hijos.
1: Gloria a Dios.
0: Dos naciones dentro de ti. Wow. Si iba a cumplir el propósito de Dios, sí se iba a cumplir. Pero en el tiempo de Abraham, no fue en el tiempo de Abraham ni en el tiempo de Isaac. Fue en el tiempo de qué? De Jacob, en el nieto.
2: Gloria a Dios.
0: ¿Mi tiempo es el mismo tiempo de Dios? No.
2: Aleluya.
0: Dos naciones. ¿De quién fue la promesa? En sí como tal, ¿quién fue el elegido para ser? Isaac. Pero de los hijos, dos, Jacob. ¿Tú crees que Jacob fue fácil? No. Jacob se las trajo. Le costó. Lo trabajó. Lo luchó, lo oró. Tuvo que clamarle a Dios. ¿Y qué Dios hizo con él? Para poder bendecirlo Dios a él, él tuvo que ¿qué? Que luchar con el ángel de Jehová. Y dice en la Biblia que él hizo que te, Jacob te cree. Y te formé Israel.
2: Gloria a Dios.
1: Gloria a Dios.
2: Gracias a Jesús.
0: Dios te formó. Dios te creó. Porque lo creó como Jacob.
2: Gloria a Dios.
0: Pero lo formó.
1: Gloria a Dios.
0: Espérate, yo creo que estoy al revés. Uno de los dos. Estoy como que al revés. Ya no me acuerdo ahora. Y después lo formó como que Israel.
1: Gloria a Dios.
0: Dos personas, una persona, dos cosas distintas. ¿Ok? Israel es hombre. Y el hombre fue que Dios que hizo su promesa con el hombre. Y las cosas que Dios hace, lo hace conmigo. Las cosas que Dios haga, lo hace consigo, con ustedes mismos, con cada uno de ustedes. Pero esperen el tiempo de Dios. José. En Egipto. José no le acabó de decir a Copero, acuérdate de mí cuando vayas frente al faraón. ¿Qué dice en la Biblia? ¿El Copero se acordó de él? Se olvidó totalmente de él. Total. Sus hermanos lo vendieron como esclavo. Lo despreciaron, lo menospreciaron. Porque era el hijo preferido de papi. Era el nene lindo de papi, ¿verdad? Los hermanos lo vendieron como esclavo a los madianitas. Los madianitas lo vendieron como esclavo en Egipto. Ya sabemos, no sabemos qué pasó José por el medio del desierto, por el trayecto ese que lo llevaba. No sabemos si lo llevaban a Sol de Diana. No sabemos si le dieron de comer. No sabemos si le daban bastante agua o le daban un buche de agua y se acabó. Sigue caminando. Pero dice en la palabra que Jehová estuvo con José. Llega al palacio y Dios ¿qué? Lo pone ¿qué? En alto. Y lo puso de administrador en la casa de ¿quién? Y le dijo, tú eres administrador de todo, porque se dio cuenta que era muy hábil en lo que estaba haciendo. Porque a veces uno aprende unas cosas y dice, ay, yo no sé para qué yo aprendo esto si no me gusta. ¿O para qué estoy aprendiendo esto? Pero hoy no lo sabemos, pero en el mañana sí lo vas a saber. Y lo puso que administrador de todo, menos de su esposa. De su esposa, que dice en la Biblia, que José era ¿qué? De hermoso parecer. Tiene un semblante hermoso. Ella dijo, espérate, no está mi marido aquí. Y pensó que podía salir con la suya. Pero ¿qué dijo José? Aquí corrió, que aquí murió. Y como que era el final, le dieron el tutazo para la cárcel. Señor, él podía cuestionar, pero más sin embargo, José no lo registra en la Biblia.
1: Gloria
0: cuestionó. Dice en la palabra que José fue preso y Jehová estuvo con José. Que dice que José aceptaba la voluntad de Dios, fuera como fuera, en lo bueno y en lo malo. Jehová estuvo con José. El sueño, ay Dios mío, por fin puedo salir de aquí. Los dos soñaron, le dijo el sueño y nada que ver. Y más adelante vamos a leer que el faraón tiene que soñar un sueño. Para entonces el copero ¿qué? Ah, espérate, hay uno que está en la cárcel. Porque si Dios lo sacaba antes, no iba a suceder eso. Porque los planes de Dios son ¿qué? Son extraños. Pero son perfectos. Aunque no entendamos el propósito, pero Dios sí sabe el porqué que nos tiene ahí pasando por el proceso. Solamente Dios sabe por qué yo sigo en el proceso. ¿Por qué cuando yo creo que las cosas me van bien y de momento doy para atrás? Mira a José, administrador de la casa de Potifar y volver preso. injustamente. Tuvo que esperar el tiempo de él para él poder ir donde quién, donde Faraón, para poder interpretar su sueño. Y ahí Dios, usando al Faraón, dijo: tú vas a ser gobernador, tú eres el segundo al mando. ¿Qué hizo Dios? Dios honra a los que le honra en medio del proceso, en medio de dolor, en medio de la dificultad, en el medio de por qué razón, motivo, circunstancia. Señor, yo estoy aquí. José quizás no cuestionó nada, sino aceptó todo humildemente que fuera la voluntad de Dios. Nosotros pasamos por proceso y empezamos nosotros a cuestionar: no, Señor, ¿qué es lo que tú quieres que yo aprenda? Enséñame, guíame. Y en medio del proceso, alaba a Dios. En medio de la situación, adora a Dios. En medio de lo que estamos pasando, yo quiero conocer quién es Dios. Pídele a Dios: Señor, dame sabiduría y entendimiento de tu palabra, para yo poder que entenderlo, para yo poder saber que, poder que identificar qué es lo que hay ahí en tu palabra, que no lo entiendo a simple vista, pero yo necesito que tú abras mis entendimientos. Cuando tú le pides a Dios: abre mis entendimientos para poder entender tu palabra, Dios te lo abre. Te quedaste con duda o pregunta, de momento sale una alabanza, sale una prédica, sale algo, o sale alguien diciéndote, y la pregunta que tenía fue contestada. Porque Dios utiliza a quien Él quiere utilizar. No tiene que venir y decir uno que venga, Dios dice así. No, Dios utiliza lo que Él quiera utilizar, porque Él es todopoderoso. Y ahí tú vas entendiendo cuál es mi proceso. Amén, Señor, es esperar en ti, confiar en ti y creer que tú todo lo puedes. Y si Dios todo lo puede, quiere decir que yo puedo con Él. Porque lo dice en su palabra, que todo lo puedo en Cristo que me fortalece. Él es mi fuerza, Él es mi castillo, Él es mi refugio. Él me va a ayudar en todo momento, en todo mi proceso. Pero mi deber es que creer y confiar, caminar en la marcha, orar, ayunar, leer su palabra, obedecerlo, pero no cuestionarle a Él nada. Porque usted le cuestiona a Dios. Acuérdense cuando nuestros hijos nos cuestionaban o nos decían: yo quiero esto ahora. ¿Usted se lo daba? Para nada.
1: Gloria a Jesús.
0: Y nosotros le decíamos: ahora tú tienes que ¿qué? Que esperar cuando a mí me dé la gana. Acuérdense, nosotros como padres le hacíamos eso a nuestros hijos, que cuando formaban esos berrinches en el piso, le dábamos la pela y cuando yo quiero. Acuérdense, y Dios es que nuestro Padre, Él me da las cosas cuando Él quiera, no cuando yo quiera. Y así usted va a entender el amor de Dios sobre nosotros. Y así usted entiende, tú dices: bueno, si mis hijos me hacían esto, yo le daba una pela y le decía cuando yo quiera. Y cuando yo quiera podía pasar tiempito, podía hacer un par de semanas, un par de meses, o se me olvidó y a él también. Perfecto, se nos olvidó a los dos. A veces eran olvidos nítidos para nosotros, para ver que él aprendió la lección, ¿no? Acuérdense que así es Dios con nosotros.
1: Gloria a Dios.
0: Si aprendemos la lección o aprendemos a esperar. Yo he aprendido, pido al Señor, ayúdame a esperar en tu tiempo.
2: Gracias, Jesús.
0: Por eso es que ayer mi esposo me estaba diciendo: mira, todo el mundo ha hecho esto, esto, esto y esto y lo otro, y nosotros no hemos podido hacer nada. No es el tiempo de Dios.
1: Gloria a Dios.
0: Porque hay gente que van y vienen en viajes, van y vienen acá, van y vienen acá, y hacen aquí y hacen acá. Nosotros no hemos podido salir ni siquiera ni local. Tiempo de Dios.
1: Gloria a Dios.
0: Cuando sea el tiempo de Dios, las cosas cambian. Dios suplirá. Dios obrará a favor nuestro. Dios sabrá qué hacer. Pero no es el tiempo de Dios para yo poner un pie fuera. No.
1: Gloria a Dios.
0: No es el tiempo. Y nosotros aceptamos el tiempo de Dios. A veces como que, ay, Dios mío, Señor, ya yo quiero salir de aquí. Pero es en tu tiempo.
1: Gloria a Dios.
0: No en el mío, es en tu tiempo.
2: Gloria a Dios.
0: Me hace falta esto, Señor. Está bien, Señor. Es en tu tiempo, no es el mío. Y aprender a confiar en medio de tu proceso, en medio de tu huracán, en medio de tu dificultad. Señor, yo creo y confío en ti. El tiempo tuyo es perfecto, porque todo tiene su tiempo. Todo lo que está debajo del sol tiene que su tiempo y su hora. So, Señor, que nos toca a nosotros que esperar, confiar. Como dice en la alabanza que a mí me gusta, tener paz en medio de la tormenta. Y tú puedes tener paz en la tormenta. ¿Es fácil? No. Cuando tú veas la tormenta alrededor tuyo, cierra los ojos y dale la gloria a Dios. Porque si te pones a mirar la tormenta, vas a ver la silla, vas a ver el otro. Y vas a ver como si fuera los twisters, que tú ves los carros, la vaca y todo volando. Pues no lo mires. Quédate aquí. Baja en medio de la tormenta. Y si miras hacia arriba, está el ojo, ¿verdad? ¿Y qué hay en el ojo? ¿La qué? Dentro del ojo de un huracán, de un twister, de lo que sea, ¿qué es lo que hay? ¿La qué? La calma. Puede estar todo tu alrededor dándote vuelta. Mira para arriba que está ¿qué? La calma.
1: Dios.
0: Y hacia arriba está ¿quién? Mi Padre Celestial. Señor, no voy a mirar la tormenta, porque si miro la tormenta o meto la mano me lleva enjeda. Yo mejor me quedo tranquilita.
2: Dios.
0: Paz en medio de la tormenta. Fe y esperanza cuando no pueda seguir. Aún con mi mundo hecho pedazos, el Señor guiará ¿qué? Mis pasos en paz en medio de la tormenta.
2: Gloria a Dios, aleluya.
0: Aunque se nos caiga el mundo, mira para arriba.
1: Vive Dios.
2: Gracias, Jesús.
0: Mi socorro viene de Jehová, que hizo que los cielos y la tierra.
2: Gloria a Dios.
0: Mira para arriba, que es tu socorro.
2: Gracias, Jesús.
0: No hay más nada. Si miras para los lados, vas a ver la vaca volando, el carro, las casas, la madera, las planchas de zinc. Y todo, hasta los puños zafados por ahí, porque a lo mejor hasta puños hay dentro del huracán. No sabemos.
2: Bendito Dios.
0: Pero paz en medio de la tormenta.
2: Gloria a Dios.
0: Y pedirle al Señor calma mi corazón.
2: Gracias, Jesús.
0: Mi mente. Ponme gringo las espirituales. Vea lo que vea, oiga lo que oiga, yo te creo a ti.
2: Gloria a Dios.
0: Es creerle a Dios 100%. A Dios hay que creerle a ciegas. Al hombre no se le puede creer a ciegas, pero a Dios creerle a ciegas. Señor, eso es confiar, descansar en Él, en sus promesas. Porque dice la palabra, pacientemente esperé en Jehová, se inclinó a mí y oyó que mi clamor. Y dice también, echa toda vuestra ansiedad sobre Él, porque Él tiene que cuidado de vosotros. O sea, mi preocupación, mi ansiedad, Señor, esto, te lo he hecho a ti, Señor. Está en tus manos toda mi preocupación. Todo lo que me preocupa, todo lo que me acarrea, todo lo que de esto, Señor, está en tus manos. Gracias, Padre amado. Porque tú tienes todo el control. Y ahí usted dice, voy a confiar en Él. Voy a creer en Él. Es creer y confiar. Y ya tú sabes que todo lo que está debajo del cielo tiene que su hora y su tiempo. Pero el tiempo de Dios es que perfecto. Por eso dice la palabra que reten lo que tiene para que ninguno tome.

a los que dependen de Dios. Si dependes del hombre, fracasarás. Si dependes de Dios, permanecerás. Diga conmigo: dependo de ti. Dígalo de nuevo: dependo de ti. Eso es amén.